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una canción nueva que se llama Por una noche más.

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un simple electricista, en una noche tormentosa, arreglando un poste de telégrafos, una fuerte descarga eléctrica transformó todas las células de su organismo. Y ahora, cada vez que él se irrita, él es...

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¿Cómo está mi gente linda? Muy buenos días. Ingresamos a cada uno de vuestros hogares en otra nueva edición correspondiente al día de hoy. Hoy estamos un día de martes 1 de septiembre. Hoy martes 1 de septiembre se celebra el Día del Árbol en el Perú. Hay que cuidar los arbolitos, el Día del Árbol en el Perú. Una fecha para recordar la importancia de proteger los bosques y cuidar el medio ambiente. Hoy estamos también, atención, martes 1 de septiembre, atención, vamos a ver cuántos días nos quedan para finalizar el año. El 1 de septiembre es el 244 día del año en el calendario gregoriano. El 245 en los años bisiestos. Quedan solamente 121 días para finalizar el año. 121 días estamos finalizando el año. Como siempre, como cada mañana, reciben el saludo cordial a nombre del difunto González, el que entra cuando tú sales. A nombre del Cholo Macho, con su tremenda bola de tacachas y largo su cachimazo. El que no entra, que ha abierto la puerta, es Rodil Dávila Pesa, el popular pechito de acero inoxidable. Damos inicio a este su programa, como cada mañana, dando 7 vueltas a la derecha, 7 vueltas a la izquierda. Con mi encanto y desencanto, mis ánimas benditas, mi buen tabaco negro y tabaco rojo, con mi chonta blanca y chonta negra. Mi buena bicapa, que no escape a esa chicapa, porque es tan guapa, con mi chicha y limonada, que al final nos vamos sin nada. Buenos días, Tarapoto, buenos días, San Martín, buenos días, Perú y el mundo.

Muy bien, atentos a la hora, son las 4 de la mañana con 36 minutos, 4:36. Vamos a enviar un saludo cordial, atención a toda mi gente linda que me escucha por diferentes partes de la región San Martín. Nos vamos a Panguear. Saludo cordial para mi promoción Grimaldo Vázquez, también para su querida esposa, la señora Albina Marín Silva. El saludo cordial también para Talía, para Melvin Comapa, el popular garañoncito, también para su querida esposa, la señora Nelly.

Estamos próximos a cumplir los 65 aniversarios. Mañana es nuestro día, ¿no? Mañana estamos de onomástico. Mañana nos volvemos un yuyo. Yuyo poroto, ¿no? Mañana cumplimos nuestro 65 aniversario. Por lo tanto, mañana vamos a tener un programa especial, ¿ah? Programa especial desde muy tempranas horas, ¿no? Y durante todo el día vamos a estar regalando por nuestro 65 aniversario, 2 de septiembre, ¿no? Y hacemos todos los preparativos respectivos para el día de mañana. 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Estaremos regalando 4 cabezas de chancho el día de mañana. Ay, ay, ay, ¿eh? Así que 4 cabezas de chancho estaremos regalando mañana. Gracias a, ahí está, pues, a mi gran amigo, ¿no? Walker Mori, la señora Lidia Lebu Vela de Carnicería Wally. 4 cabezas de chancho. Por ahí me dicen, no vas a arreglar cabeza de toro, ¿eh? También se puede arreglar cabeza de toro al cholo macho. Su cabeza del toro macho, ¿no? Del cholo macho, ¿no? No del toro macho, sino del cholo macho. Y también vamos a tener otros presentes más, gracias a mi amigo Henry Mori, el popular Shaggy, ahí donde, en España, Santander. Gracias por estar en la sintonía total para mi amigo Henry Mori, el popular Shaggy, ¿no? Ahí donde, ahí en España, Santander, vamos a tener más presentes más para el día de mañana. También tendremos Polo de Radio Tropical. Uy, uy, uy. Polito de Radio Tropical para el día de mañana también, ¿eh? Y hacemos las gestiones, así que vamos a tener bastante premios para mañana, ¿no? Mañana un programa especial celebrando los 65 aniversarios de Radio Tropical. Ahora sí, seguimos con más saludos. Atención de Juan Guerra, nos vamos a la Unión para Lourdes Navarro. En la Unión Cunchillaco para Don Teddy García Armas, el popular bombillero. Ahora sí, nos vamos. Atención, también el saludo va a atención en Pijuana. ¿Cómo está la gente linda de Pijuana? Para mi amigo Gilmer Pinchi Luna, también va el saludo cordial. De igual forma, también va el saludo cordial. También atención para su querida esposa, la señora Eledina Sangama. También va el saludo cordial. Atención, ahí está mi gran amigo Gilmer Pinchi Luna. También va el saludo cordial. Atención para mi gran amigo Mayer Cohen Trigoso. También para su querida esposa, la tía Teresita Vela Arce. Alojamiento a la tía Teresita en Pichuana. Va el saludo cordial también para sus hijos Rubén Cohen Vela. ¿Cómo está mi gran amigo Rubén Cohen Vela, quien está haciendo sus emprendimientos, celebrando su, no sé, perdón, sembrando su machique de coco, también sembrando su mache, su plantita de limón? Ahí está haciendo su emprendimiento. Me dice, Gallito, aquí está Gallito, yo estoy acá sembrando, estoy haciendo mi emprendimiento. Ahí está para Rubén Cohen Vela, ¿eh? Él es hijo de nuestro, ¿no? De mi amigo Mayer Cohen Trigoso y también de mi amiguita. Ahí está la tía Teresita Vela Arce en Pijuana. Ahora sí, también tenemos más saludos en Pijuana. Va el saludo real para Arista de Luna Sangama, más conocido como el tío Cotito. También para su querida esposa, también la tía Marianita Arias Morales. Esto es en Pijuana. También tenemos más saludos en Pijuana. Gracias por estar en la sintonía total para Don Demóstenes Luna Aria. También para su querida esposa, Telesina Sandoval Pinche. También gracias por estar en la sintonía de los 99.1 de la FM, ahí en el distrito de Tres Unidos, perdón, de Pijuana. Ahora sí, del distrito de Pijuana, nos vamos al distrito de Tres Unidos. Para mi amigo Fernando Armas Pinche, también para su querida esposa, la señora Leonita Pinche. A estas horas de la mañana hace bastante, bastante calor en la ciudad de Tarapoto. Casi toda la región San Martín, ahí es. Seguimos con más saludos, atención, ahora sí nos vamos, ¿a dónde? A la carretera de Yurimaguas, kilómetro 34 en San José, para mi amiga Eduardo Salas. También va el saludo real para su querida esposa, la señora Eledina Schupingau. En el Pongo del Canarache, para Rocío Villacorte Ñapi. También tenemos más salud en la comunidad de 2 de agosto, para Don Manuelito Cachique, quien siempre viene, dice, siempre viene, pero no llega a casa, no hay cuándo llega, ¿no? Ya vuelto está por ahí, por San Gamayón, no sé qué pasa con mi amigo, no, Manuelito Cachique, no sé qué está pasando, ¿verdad? Me dice que ya está en San Gamayón solamente, perdón, ahí en la comunidad de 2 de agosto, solamente vino de pasadita, dice, como la picaflor, ¿no? Como el ave de pase, ¿no? El picaflor, ¿eh? El picaflor solamente pica y se larga, ¿no? Así que ahí está mi gran amigo, ¿no? El saludo real para un Manuelito Cachique en la comunidad de 2 de agosto. Y
también para su querida esposa, la señora Adelina Sangama. También para Rilín Cachique. También va el saludo cordial, también atención para Jim Alex. Seguimos con más saludos, atención. Ahora sí nos vamos a San Pedro Gumbas. En San Pedro Gumbas para mi amigo Gilberto Sánchez. También va el saludo cordial para su querida esposa. Ahí está la señora Neisic Tulumba. El saludo cordial para un Edwin No Guamán Pizango. También gracias por estar en la sintonía total en San Pedro Gumbas. Ahora sí nos vamos al fondo de la boinita para mi tío Juan José Torres, también para la tía Joita Reina. El saludo real también para don Elías Garay, también para su esposa la señora Ubi. Ahora sí nos vamos al fondo del Bijavillo para Guido Flores Ramírez en el fondo del Bijavillo. Ahora sí nos vamos a Cacatachi, en Cacatachi está mi amigo Abelito Valera. El saludo real también para su querida esposa, ahí está la tía Reisa Sinaraba. Para sus hijos Johnny Valera, también para César Augusto Valera y también para Ablita Valera el hijo. Ahora sí nos vamos, seguimos con más saludos en Cacatachi. Un saludo cordial para mi amigo, mi amigo Hilmer Chuña. También para su querida esposa, ahí está pues la, ahí está su querida esposa también. La tía, gracias por estar en la sintonía total de este Superman, el gallito marcador de Radio Tropical. Ahí está para mi amigo Hilmer Junior y también para su querida esposa, Esto es en Cacatachi. Ahora sí, seguimos con más saludos. Vamos al fondo del frutal, atención. En el fondo del frutal tenemos el saludo para don Humberto Sinaraba. También el saludo cordial va, atención, para su esposa, la señora Adelina Mashi Fenshu Pingaba. También para Rigoberto Sinaravi, su esposa, su querida madrecita, la señora María Purísima. También tenemos más saludos en el fondo del Pericotillo para don Manuel Sinaraba, el popular pichero. Este es atención en el fondo del Bijavillo. Ahí está en el fondo del Bijavillo, don Manuel Sinaraba, el popular pichero. También para Ulises Sinaraba, Estepita Sinaraba. Seguimos con más saludos, atención. Ahora sí nos vamos a Pachilla. En Pachilla, ¿quién tenemos? Atención. Ahí está en Pachilla. Mi amigo Félix Amasi fue en Pachilla. También el saludo cordial va para su querida esposa, la señora Lorenza Inuma. Va el saludo cordial también para Kierita Milagros. También el saludo cordial va para Olenka Amasi fue. También para mi compadre Santiago Don Basilio Pachanazzi. También va el saludo cordial para mis ahijados, Aira Amasi fue. Gilani Suiza también para Karen Vanessa en Sanago, Pachilla. Ahora sí nos vamos a los tres sectores. Ahí en los tres sectores para mi prima Telma Ruiz y mi prima Edwin Dávila, quienes acaban de cumplir sus años. Mi prima Telma acaba de cumplir sus 15 años y mi prima Edwin Dávila sus 18 añitos el sábado pasado, ¿no? Tremenda fiesta. Gracias por estar en la sintonía de este programa. Ahora sí, también tenemos más saludos. Atención para Aurea Luz, también para Billy Luzmila, para Julian Nick Dávila. También para Becker Jenner, José Juliño, también estos son los tres sectores. El saludo cordial también para Sidney, más conocido como el Coti, también para su querida esposa, la tía Reisa. Ahora sí, seguimos con más saludos, atención. En Cacatachi, también gracias por estar en la sintonía de este programa. En los tres sectores seguimos con más saludos, atención para la abuelita Luisa. También para el abuelito Segundo Diógenes. El saludo también, atención para, ¿no? El saludo va también, atención para... para Margen Ruiz, también para Claudia Sofía. Ahí está la abuelita María Luisa, también para el abuelito Segundo Diógenes. Gracias por estar en la sintonía total, también para Hernando Ruiz y toda la familia Ruiz en los tres sectores. Ahora sí nos vamos a Maceda, en Maceda. Saludo cordial, atención para don Manuelito Rengifo. El saludo cordial para su querida esposa, la tía Libertad Gómez. Los que desean apuntar con su presente lo pueden hacer, llamando al 976-848-567. Si yo no lo contesto, puede enviar un mensaje de texto, diciendo que yo soy tal persona, ¿no? Así que ustedes, los que desean enviar algunos presentes para el día de mañana, porque tenemos programa especial, lo pueden hacer llamando a mi celular 976-848-567. 976-848-567. Ahora sí, vamos con más saludos. Atención, ahí está pues don Manuelito Rengifo, también para la tía Libertad Gómez. También tenemos más saludos. Atención, ahí en Maceda.

Teta Ruiz. También tenemos más saludos a Irma Cena. Gracias por estar en la sintonía de los 99.1 de la FM. 4 de la mañana con 47 minutos. ¿Cómo está la voz? Me dice un poco afónico, ¿eh? Pero estamos un poco afónico. Bueno, sí, vamos a arreglar la voz, pero vamos a saludar y vamos a saltear un poco los saludos, ¿eh? Ahora sí nos vamos, atención al caserío de Alto Progreso para Bidel Paredes, también para su querida esposa, también atención la señora, ¿no? Gracie Paola. Gracias por estar en la sintonía de este su programa. También tenemos más saludos, atención, en el caserío de Alto Milagros, también para mi compadre Linda Ramírez y mi comadre Emperatriz Chume. También para mi hijada Janina, también va el saludo cordial, también atención. También tenemos más saludos en Sisa para don Melquía Salas. Gracias por estar en la sintonía total. También el saludo cordial va atención para mi ahijado Wilmer Fasabio en Panjuy. También para mi ahijada Dirmelí Pizango. También para Daniel Comapa. También va el saludo cordial para su querida esposa, ¿no? Ahí está para la señora Iria. Este es en el caserío de San... No, ahí en Panjuy. Gracias por estar en la sintonía total de este, su programa en Panjuy. Ahora sí nos vamos a donde a Sisa para un Melquías Salas. También atención para su querida esposa, la señora Lacey Tuanama. Gracias por estar en la sintonía total. También para sus hijas Tracy y Paula. Ahora sí nos vamos a San Juan de Pacaizapa para don William Torres Parinango. En Pacaizapa para el tío Perito Sangama y también para la tía Trinidad.

Ahora sí, vamos con más saludos en el Bajo Vallaga, rápidamente, ¿no? Pero primero nos vamos a, no, al Bajo Vallaga, para Renan Chujutachi, también para Clady Zumba Mori, también va el saludo cordial, atención para don Máximo Zumba Sánchez, también para su querida esposa, la señora Silvia Mori. Va el saludo cordial, también atención, ahí donde, en el Aguanamoyuna, va el saludo cordial, también atención para mi promoción aquí en Tuaná. También va el saludo cordial, también gracias por estar en la sintonía total en el punto de Guadalajara para don Emerson Pinto, también para su querida esposa, la señora Gemma. En Chasuta para Evesita Cenepe y Suiza. Gracias por estar en la sintonía total en Chasuta. Ahora sí nos vamos, atención, ¿a dónde? A Cerro de Pascua para don Gustavo Vázquez Trigosa en Cerro de Pascua. También nos vamos a Chiclayo para mi amigo Jacinto Chupingaba y también para su querida esposa, la señora Norma Tananta Tenazoa. También tenemos más saludos en las viejitas, quien me pone una manita es mi amigo Neite Yolumba. También para su querida esposa, la señora Livia Rocío Morita Mani. También para Rodri El Tello Lumba, gracias por estar en la sintonía total de los 99.1 de la FM. Ahora sí nos vamos, atención, ¿a dónde? Al Centro Poblado Menor de San Graciano. Para Kenix González, también gracias por estar en la sintonía de este programa. También el saludo cordial va, atención, para su querida esposa, ¿no? Ahí está para Kenix González. Ahí está Kenix González también. Esto es atención donde ahí en el Centro Poblado Menor de San Graciano, ¿no? También para su querida esposa, la señora Merlí, ¿no? Merlí Pinedo Torres. También para su querida madrecita, la señora, ¿no? Ahí está la señora Nelly Betty. Ahora sí nos vamos, atención, ¿a dónde? Ahora sí nos vamos a la ciudad de Lima, ¿no? Pero primero en Santa Rosa de Cumbasa está mi amigo Ramón Ríos Gárate, está que disfruta de la fiesta patronal. Ahí en Santa Rosa de Cumbasa, en honor a Santa Rosita de Lima. Ahora sí nos vamos, atención, ahora sí nos vamos, atención. Seguimos con más saludos, atención. Saludo para la señora Emily Salas, también para Kalen Apaguay, para Armando Torres Escudero. Este es donde hay atención en la ciudad de Lima. En Chile para mi promoción Oreo Chiñagua. Ahora sí nos vamos, atención, a Madrid, España. Saludo cordial en Madrid, España, para don Anthony Trujillo, más conocido como el Vato de Chapaja. También el saludo cordial va, atención, para mi amigo Henry Mori González, ahí en España, Santander. Gracias por estar en la sintonía de este su programa, mi gran amigo Henry Mori González. Este es en España, Santander. Gracias por estar en la sintonía total de los 99.1 de la FM, el Popular Shaggy. Esto es en España, Santander. De igual forma, también va el saludo cordial, también atención, para su querida madrecita en la ciudad de Tarapoto. Ahí está la señora, ¿no? La señora Noemí González de Mori, su papá don Gilberto Mori García en el cielo.

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5 en punto de la mañana aquí en este Suprame, el gachito madrugador de Radio Tropical. 5 en punto, ¿no? 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Porque me dicen, ¿por qué no regalas cabeza de toro? También pronto vamos a regalar 4 cabezas de toro con 5 cuernos y un y medio, ¿no? 5 de la mañana con 1 minuto, 5:01. Este es su programa, el cachito morgador. Ya venimos con el tiempo y también el horóscopo del día. Estamos un poquito mal de salud, pero sí, ya, ¿no? La garganta, pero ya vamos a recobrar muy pronto.

Son las 5 de la mañana con 7 minutos, 5 y 7. Usted puede escribir al WhatsApp 9768-48567. Ya lo sabe que mañana tenemos, atención, un programa especial, ¿no? Por los 65 aniversario de Radio Tropical. Acá me dice Fernando Arma, dice: feliz aniversario Radio Tropical, que lo pasen bien todos los trabajadores. Le desea la familia Armas desde el distrito de Tres Unidos. Gracias a mi amigo Fernando Armas en el distrito de Tres Unidos. Ahora sí, recuerde, el que cante, encanta y desencanta, después le seca la garganta. Vamos, así como nosotros estamos un poco mediafónicos, ¿no? Vamos con el tiempo para hoy. Tarapoto, amanece a las 5 de la mañana, 23 grados Celsius, 6 de la mañana, 23, 8 de la mañana, 27 grados Celsius, 11 de la mañana, 34 grados Celsius, 2 de la tarde, 35 grados Celsius, 5 de la tarde, 32 grados Celsius, a las 8 de la noche, 27 grados Celsius y 11 de la noche, 26 grados Celsius. ¿Qué pasa con mi amigo Henry Mori González, que no se conecta? No sé qué habrá pasado con mi amigo Henry Mori González, que no se conecta. Pero mi amigo Neite Lumba sí está, ya me dice, ¿no? Gallito acá también, ¿no? Usted puede, atención, ¿no? Si quiere enviar algún presente para el día de mañana, para compartir con nuestros amables oyentes, lo puede hacer llamando al 976-848-567. Hay tiempo también, hay tiempo todavía, ¿no? Hay tiempo todavía. Así que va, ahora sí, vamos con el tiempo que nos trajo nuestro amigo Arnaldo Torres Pinedo. Dice: Gallito, hoy te voy a llevar tu cachampa a mojar, ¿no? Callampa, esa callampa, me dice, pero ya, no, es bien duro, me dice, el sol ya le está, no, como dice, mejor dicho, le está, endurando, me dice, esa callampita mojarra, no sé de dónde habrá sacado, pero no se ha traído con su huevito batido, su colantrancho y su ajos, ¿no? Gracias a mi amigo Arnaldo Torres Pineda. Ahora sí ya saben cuál es el tiempo, 6 de la mañana, 23 grados Celsius, a las, no, ya lo sabe, también 23, no, a las 11 de la noche, 26 grados Celsius. Ahora sí, vamos rápidamente con el horóscopo del día. 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Vamos a con el primer signo del zodiaco. Atención, como cada mañana viene con todas sus gallinas, ¿no? Chuca, Chunguino, Muta, Cutula, Papuja, Miruachaki. También viene con su tabaco negro y tabaco rojo y su buen aguardiente de pura caña, traído desde el fondo Puerto Alegre de don Máximo Zumba Sánchez. Viene también con su cachimazo blanco, negro y colorado. Ahora sí, vamos a con el primer signo del zodiaco. Atención, Aries. Aries dice: surgirán nuevas oportunidades laborales este martes. Trata de olvidarte, dice, de los problemas cotidianos y piensa en positivo. Atención, Aries. Reiteramos, Aries dice: surgirán nuevas oportunidades laborales este martes. Trata de olvidarte, dice, de los problemas cotidianos y piensa en positivo. Vamos con el signo Tauro. Atención, Tauro, reconocerán tus esfuerzos en tu centro de labores y eso te pondrá muy contento. Fija tus objetivos, la suerte está de tu lado. Hago el signo Géminis. Atención, Géminis, trata de cambiar de ánimo y superar esos obstáculos. Da lo mejor de ti en el trabajo para, ¿no? Atención, Géminis. Reiteramos, Géminis, se trata de cambiar de ánimo y superar esos obstáculos. Da lo mejor de ti en el trabajo. Esa persona te dará una sorpresa, Géminis. Vamos con el signo Cáncer. Atención, Cáncer. Sé más un poco diplomático a la hora de expresarte porque puedes encontrarte con reacciones no deseadas. Cierra una etapa en tu vida. Atención, Cáncer. Hago el signo Leo. Atención, Leo, vivirás momentos agradables al lado de los que te aman. No temas confesar tus sentimientos. Alguien te busca para una oferta laboral. Atención, Leo. Reiteramos, Leo dice: vivirás momentos agradables al lado de los que te aman. No temas confesar tus sentimientos. Alguien te busca para una oferta laboral. Atención, Leo. Hago el signo Virgo. Atención, Virgo, recuerda que las cosas se consiguen con esfuerzo y vas bien por ese camino. Muestra tu mejor sonrisa para siempre, no para siempre, para que siempre abre puertas. Reiteramos, Virgo, y se recuerda que las cosas se consiguen con esfuerzo y vas por buen camino. Muestra tu sonrisa para que siempre abres puertas. Atención, Virgo, Virgo, Virgo, Virgo, Virgo.

de la mañana con 15 minutos, 5 y 15. Esa es la canción Te Esperaré Bajo la Lluvia, ¿no? Seguimos con más signo al zodiaco, atención, vamos con el signo Libra, atención Libra. No permitas que terceras personas se involucren en tu vida personal. Solo tú debes decidir, cumplirás ese viejo deseo, atención Libra. Reiteramos Libra, dice atención Libra. Va con el signo Libra, atención Libra, Libra, dice atención Libra. No permitas que tercera persona se involucre en tu vida personal. Solo tú debes decidir, cumplirás ese viejo deseo, Libra. Escorpio, actúa con más cautela, dice en el campo económico. Piensa en el futuro, nuevas oportunidades para negocios. Atención, Escorpio, ¿eh? Así que toma decisiones. Bajo el signo Sagitario, dice, hay detalles que debes tener en cuenta para lograr lo que tanto deseas. Evita discusiones en el hogar, piensa con calma, atención Capricornio. Bajo el signo Acuario, el signo Capricornio. Capricornio dice, lo primero es la salud, eso lo tienes muy claro. Recibirás una noticia que te llenará de esperanza. Ten fe en lo que haces, atención Acuario. Vamos con el signo atención, ¿no? Atención, vamos con el signo Acuario, ¿no? El signo Capricornio dice, primero la salud, eso lo tiene muy claro. Recibirás una noticia que te va a llenar de esperanza. Ten mucho fe en lo que haces, atención Capricornio. Ahora sí, el signo Acuario dice, procura recuperar la fe en ti mismo. Es la mejor manera que las cosas te salgan muy bien. Grata noticia en el campo laboral. Y por último, bajo el signo Piscis, deberás dar apoyo a ese amigo que pasa por un mal momento. La vida te recompensará. Así con creces, no caigas en errores del pasado. Piscis. 5 de la mañana con 18 minutos, 5 y 18.

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Son las 5 de la mañana con 28 minutos. Por ahí mi amigo Ramón Ríos Gárate me dice: feliz aniversario, Gallito Morgadora. Mañana es el día central, ¿no? Mañana tenemos un programa especial. Gracias a mi amigo Henry Mori González también. Desde España, Santander también va a enviar su colaboración, ¿no? Y también a gracias a Carnicería Vale, de mi gran amigo Walker Mori, más conocido como La Metálica. También vamos a estar regalando 4 cabezas de chancho el día de mañana. 4 cabezas de chancho para el día de mañana. Son las 5 de la mañana con 28 minutos. 5 y 28. Aquí en este Suprema, el Gallito Madrugador de Arroyo Tropical 99.1 de la FM. Usted también puede hacer llegar su presenta, ¿eh? Si por ahí tiene su empresita, no quiere que quiere hacer su llegar su presente, lo puede hacer llamando al 976-848-567. 976-848-567 para regalar a todos nuestros amables oyentes aquí en este su programa, El Gallito Madrugador, porque mañana tenemos un programa súper especial.

Solo 14 minutos para las 6 en punto de la mañana. Nosotros nos tenemos que despedir para volver el día de mañana. Mañana, ya lo saben, tenemos un programa especial por los 65 aniversario de Radio Tropical. Así que mañana tenemos con bastante premios, regalos, sorpresas, ¿no? Así que usted va a tener que llamar al 9, ¿cuáles son nuestras líneas telefónicas? 9, menos a mi personal. Línea telefónica es el 908-897-310. 942 y 94409.

pequeño percance, ¿no? Pero lo entendemos, ¿no? Lo entendemos, mi amigo Henry Mori González, por ese motivo que no vas a llegar los presentes para mañana. Pero me dicen otra oportunidad, gallito, ¿ah? Muy bien, gracias a mi amigo Henry Mori González en España, Santander. Ahora sí, nos vamos para volver el día de mañana. Mañana, ya lo saben, tenemos un programa especial. A nombre del Infundo González, el que entra cuando tú sales. A nombre del Cholo Macho con su tremenda bola de tacachas y largo su cachimazo. El que no entra en que ha abierto la puerta es Rodilda Velapez, el popular pechito de acero inoxidable. Como siempre, como cada mañana, nos vamos dando 7 vueltas a la derecha, 7 vueltas a la izquierda. 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Mi buena bicapa que no escapa, esa chicapa porque es tan guapa. Con mi chichi limonada que al final nos vamos sin nada. Buenos días, Trapoto. Buenos días, San Martín. Buenos días, Perú y el mundo. Morales al centro. Mi nombre adentro. Hasta mañana. Chao.

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0: Muy buenos días, señoras y señores. Bienvenidos a Radio Tropical de Tarapoto. Hoy es martes 1 de septiembre de 2026. Le damos la más cordial bienvenida en nombre de todo el equipo periodístico del Matutino, con Rodil Dávila, emocionado como siempre al inicio del programa. Vamos a ver cómo termina el día de hoy. Y también un saludo para nuestro coordinador Guido Cinti y dos amigos servidores de ustedes, Augusto García y Adolfo Fasanando, para acompañarles en estas dos horas de jornada informativa. ¿Cómo estás, Augusto? Buenos días.
1: ¿Qué tal, Adolfo? ¿Cómo estás? Muy buenos días. Muy buenos días a todos nuestros oyentes y televidentes a lo largo y ancho de la región San Martín. Bienvenidos a esta jornada informativa iniciando el mes de septiembre. Saludamos a nuestros oyentes de la provincia del Dorado, en San José de Sisa y también en el distrito de San Martín Alao, quienes nos sintonizan a través de Estéreo San Martín. Saludamos en el Valle del Mamonaquiba, quienes nos sintonizan a través de Mamonaquiba Radio. Saludos en Picota, distrito capital, en la provincia de Picota, en el distrito capital, así como en el distrito de Chambuyaco, en el Valle del Ponaza, quienes nos sintonizan a través de Radio Nueva Zeta. Para nuestro saludo cordial y de bienvenida a nuestros oyentes y televidentes de el turístico distrito de Sauce, a donde llegamos gracias a la cadena de la amistad con Radio Sauce, y por intermedio saludamos a nuestros oyentes del Valle del Mixquiaco, en Pilluana y Tres Unidos. Saludos en Cabo Alberto Lebú, en el centro poblado de Achinamisa y en los distritos del Pongo, del Cainerachi, el Porvenir, Pelejo y también Papa Playa, quienes nos sintonizan a través de las poderosas ondas de Radio Antena 7.
0: Saludamos también en Chasuta, Patrimonio Cultural de la Nación, que nos escuchan a través de la señal de Radio Estación Chasuta, en los distritos del Porvenir, Papaplaya, Bimbayoc, Navarro, todo el Valle Chipurana y Anayacu, que nos escuchan a través de la señal de Radio Concierto. En los distritos de Pachisa, Huicungo, todo el Valle Guayabamba, Viseo, Gelache, Pachisillo, en la provincia de Mariscal Cáceres, que nos escuchan a través de la señal de Radio Cielo. En la provincia de Tocache, distrito de Chisa, a través de la señal de Radio Nicol, y la provincia del Dorado a través de Radio Poder. Saludamos también a quienes nos ven a través de las diferentes empresas de cable en la región y a quienes nos siguen a través de las plataformas virtuales, la www.radiotropical.pe, en el Facebook Radio Tropical Tarapoto, en YouTube Radio Tropical. También nos pueden seguir por Instagram y TikTok y, por supuesto, en el aplicativo de TV 360 de Bitel. Cuando son las 6 de la mañana con 2 minutos, vamos a esta hora con nuestros titulares.
2: A continuación, el resumen de las noticias más resaltantes a través de los principales titulares.
0: Titulares, hoy martes 1 de septiembre de 2026, año de la esperanza y el fortalecimiento de la democracia.
1: Técnico sanitario es mordido por una víbora en la localidad de Valle de Alfaro, anexo de Tierra Blanca, distrito de Sarayacu, en Loreto. El enfermero estuvo a punto de perder la vida.
0: En juicio oral contra alcalde de Moyobamba, Ernesto Peña Robalino, declararon testigos claves que confirman nexos entre la autoridad edil y un empresario.
1: Poder Judicial emite sentencia contra el alcalde de Juan Guerra, José Lazo Arce, a un año de pena privativa de libertad convertida en prestación de servicios a la comunidad, el pago de reparación civil de 2.000 soles.
0: 6 de la mañana con 4 minutos. Más titulares al respecto del caso de Juan Guerra. El juez absuelve al alcalde del delito contra la vida, el cuerpo y la salud en la modalidad de agresiones en contra de los integrantes del grupo familiar, así como queda inhabilitado por 6 meses.
1: Una vez culminado el puente Tarata sobre el río Huallaga en Juanjuy, transportistas y pasajeros encontrarán vías destrozadas hacia los valles de Pajarillo, Cuñumbusa y Piquillacu.
0: Una expedición saldrá la próxima semana al Gran Pajatén para realizar trabajos de investigación como parte del programa de investigación arqueológica PRIA.
1: Son las 6 de la mañana con 4 minutos, 6 de la mañana con 4 minutos. A continuación, titulares nacionales. El empresario minero James Lara Tantaquilla, de 31 años, fue liberado este lunes en el norte de Trujillo tras ser secuestrado durante un falso operativo policial. La Policía Nacional del Perú informó que 5 presuntos integrantes de la organización criminal transnacional Los Pulpos fueron detenidos durante el operativo de rescate.
0: El presupuesto para orden público y seguridad caería en 519 millones en el año 2027, una reducción de 3,3% frente al monto aprobado para este año. En contraste, Defensa y Seguridad Nacional recibiría 1.812 millones adicionales con mayores recursos para fortalecer las capacidades militares.
1: La Cámara de Comercio del Cusco estima que unas 50.000 personas llegarán a la ciudad durante la visita del Papa León XIV en noviembre. La mayoría provendría de las provincias de Cusco, regiones vecinas, Bolivia y el norte de Chile, lo que demanda reforzar la seguridad, transporte y organización.
0: Una niña de 9 años resultó herida de bala en el muslo izquierdo durante un ataque perpetrado por sujetos que se desplazaban en motocicleta en el asentamiento humano José Boterín en el Callao. La menor permanece internada con pronóstico reservado en el Hospital Nacional Daniel Alcides Carrión y su familia solicita apoyo psicológico y medicamentos. Son las 6 de la mañana con 6 minutos. Pasaron los titulares en el matutino de Radio Tropical de Tarapoto y comenzamos, como siempre, esta jornada dándoles cuenta de varias informaciones. Ayer ha continuado este proceso que se sigue contra el alcalde de Moyobamba, don Ernesto Peña Robalín. El Ministerio Público ha presentado a 2 testigos claves que suponen que comprometerían mucho más pues a la autoridad, y ellos al menos han mencionado durante la audiencia de cómo han terminado siendo vinculados entre la autoridad y un empresario. Y esto va a seguir todavía, el juicio oral, pero por ahora la situación está bastante complicada para el alcalde don Ernesto Peña Robalino, para quien el Ministerio Público está solicitando 8 años de prisión efectiva. Todos recordamos que el señor Peña Robalino ya estuvo en prisión por algún tiempo y luego recuperó su libertad y retomó además su puesto pues como alcalde de la provincia de Moyobamba, porque todavía no hay una sentencia firme. Entonces el proceso continúa, pero lo cierto es que está bastante, como decimos, muy comprometida la situación, a pesar de que ya están sus últimos meses de autoridad. Si por allí el Ministerio Público logra consolidar sus pruebas, sus acusaciones, en realidad terminaría mal en la autoridad y quizás hasta en prisión. O vamos a ver cómo se desarrolla en todo caso este proceso que tiene pues ahí con mucha atención, sobre todo a la ciudad de Moyobamba, con una autoridad que, dicho sea de paso, había llegado con un partido político, un movimiento regional. Sí. Y todos decíamos en su momento, ni bien conocidos los resultados, recuerden las elecciones del año 2022, decíamos, tienen la mejor posibilidad, tanto en la ciudad de Moyobamba como en la provincia de Tocache, estos dos candidatos que habían salido elegidos por el Movimiento Unión Regional. Y decíamos,
1: sí, el único está, movimiento regional.
0: El único movimiento regional vigente y que había ganado 2 provincias muy importantes. Sí. Y de verdad, nadie presagiaba que meses después empezaron a salir algunos audios de presuntamente pues de entregas de dinero, y todo eso en un proceso pues hay que respetar estos peritajes que tienen que someter los audios y va tomando su tiempo. Él ha estado, como decimos, en prisión, ha salido, ha retornado el cargo, pero el proceso continúa y se ha reabierto ya hace algunos días el juicio oral, y por eso es que ahora ya se están citando los testigos. 2 de ellos han declarado el día de ayer y, como decimos, en el balance general, nada a favor del alcalde. Y no sé pues si esto termine sentenciando a la autoridad o va a salir bien librado. ¿Qué pasará más adelante? Sí, ahí está la situación.
1: No, definitivamente, Adolfo, de verdad, el señor Ernesto Peña Robalino lo tiene muy difícil, Muy difícil. Yo te decía siempre, la cárcel no se le desea, ni el hospital se le desea, ni al peor enemigo, pero si se quiere de verdad luchar contra el tema de la corrupción, hay que ser implacable, pero siempre y cuando se lleve pues las investigaciones como debe, ¿no? Tal como deben ser las investigaciones. Y nosotros, al menos yo lo había dicho acá en esa oportunidad, que es clarísimo el audio del señor Ernesto Peña Robalino. Creo que ese audio prácticamente lo sentencia, más que cualquier otro testigo que podría haber por ahí, pero el audio comprobado, hecho el análisis respectivo, definitivamente creo que ni él ha negado que es la voz, ¿no? Así que la verdad veo muy, muy complicado, muy difícil, y una pena porque, lo decíamos, cuando ganó las elecciones en Moyobamba, considerábamos que era una muy buena opción, considerábamos que se trataba de un muy buen profesional que aquí en Radio Tropical, antes de que sea autoridad, hemos conversado en reiteradas oportunidades sobre temas de sismos, de todas estas situaciones, temas geológicos que se daban en este caso en Agua Blanca, en todas estas zonas sísmicas que tienen en el Alto Mayo. Y de verdad nos alegramos cuando logró hacer autoridad, porque pensábamos y confiábamos en que iba a ser una buena gestión, pero finalmente y lamentablemente salieron estos audios a la luz, clarísimo, por lo menos para mí, y creo que va a ser muy complicado, muy difícil que salga bien librado de esta situación. Así que una pena por él, por su familia, que a veces cuando llegas a ser autoridad, pues lamentablemente sales perjudicando, ¿no?, a tu familia sobre todo, y bueno, y a la población que te ha dado la confianza.
0: Muy bien. Bueno, y el que está en silencio total después de ese cobro de deuda es el alcalde del Eslabón. No ha vuelto a decir absolutamente nada, nada de nada, en relación a ese tema. Y bueno, pues no sé qué tanto le pueda sumar en su campaña, porque no hay que olvidar que le está postulando ahora a la alcaldía provincial de Guayaga. Bueno, Augusto, dimos en titulares también que la semana pasada incluso hubo un informe aquí en Radio Tropical del avance de la construcción del puente Tarata en Juanjuy, que ya tiene un avance importante y todo está bonito. Hasta ahí todos nos alegramos. Juanjuy, ¿cuántas veces hizo paralizaciones, bloqueó la carretera, exigiendo pues la construcción de este puente? Ya está, falta poco, el 2027 se debe terminar todo, pero ¿qué va a pasar, Augusto? Tan bonito va a estar el puente que la gente va a cruzar alegre, pasando nomás el puente, se va a encontrar con otra realidad. No sé si nos puede ayudar a ver ahí nuestro ingeniero algunas fotos que en estos viajes que estaba haciendo en esa zona de Cuñumbusa, se nota cómo están algunos tramos de la carretera. Ahí está, algunas fotos de este tramo. Todo esto es de este puerto, ahí cruzando nomás el Guayaga, desde ahí, Augusto, hacia adelante, hay 78 kilómetros hasta Cuñumbusa, y si cuentas hasta Puerto Franco ya es mucho más, pero esta material bicapa llegó hasta Cuñumbusa, 78 kilómetros, mira en qué estado se encuentra. O sea, se ha perdido prácticamente toda esa inversión que se ha realizado allí, porque la idea, sabemos, primigenia, con la famosa red Vial 1, era ponerle bicapa a estas carreteras y ahí gestionar paralelamente el expediente para que venga ya la capa de asfalto. Eso era el plan de la red vial. Pero lamentablemente nos demuestra al paso de los años que todas estas carreteras que se han hecho inversiones con presupuesto y con recursos del fideicomiso que pertenecen a todos los sanmartinenses, se ha empleado en estas redes con este sistema bicapa, y que lamentablemente, mire este puente, por ejemplo. O sea, ya tú pasas el puente y ya no está todo, y ya un carril ya prácticamente se fue, pues, para pasar una moto nada más ahí, en este lugar. Todos tienen que cruzar ahora por la quebrada, como lo hacían antes. Y cuando crece, cuando hay una lluvia, cuando aumenta el caudal, pues ahí hay problemas, ya no pueden seguir con su viaje, tienen que esperar que baje el nivel de las aguas, y recién seguir el viaje. Entonces, allí es donde tiene que haber un compromiso real. Lo ideal hubiese sido, Augusto, que paralelamente a la construcción del puente Tarata, también el gobierno regional debería haber asignado presupuesto o gestionado ante el Ministerio de Transportes y Comunicaciones mediante convenio para que se pueda recuperar esta vía. Porque lo que tenemos hoy en día de verdad es un dolor de cabeza. Hay muchas más fotos que hemos registrado en todo este tramo, pero de verdad que lo que van a encontrar los que pasen la carretera Puente Tarata, van a pensar, ya pasé un puente y de ahí debe ser la pista, sigue, cuando se va a encontrar con una realidad totalmente distinta. Y allí es donde no sé qué puede hacer ya la actual gestión regional en ese sentido. No sé si tendrá algún expediente o están trabajando, pero tremenda tarea que va a tener ahí el que gane, el gobierno regional. Claro, porque esta es una carretera de ámbito de competencia regional.
1: Claro que sí, y Adolfo, y acá hay que tener en cuenta para que este puente Tarata no sea un elefante blanco, necesitas precisamente de esto, ¿no? Claro. De una buena vía que pueda llegar inclusive más allá de Cuyumbusa.
0: Claro.
1: Porque ese es un valle riquísimo,
0: si de algo
1: se sustenta, porque ya lo dijimos alguna vez, cualquier persona que va al ver este puente imponente allí que está haciendo el puente Tarata, dice, pero este llevará pues a una ciudad importante, llevará seguramente a otra región, ¿no? Sin embargo, lleva a un centro de producción que prácticamente podría ser la despensa de San Martín, ¿no? Es inmenso. Yo te cuento, y más de una oportunidad, que has sorprendido de la inmensidad de ese valle. Sí. Y de lo que podría significar para la agricultura del país, no solamente de San Martín. Y ahí se valora, en todo caso, el puente, y se explica y se convence, en todo caso, la importancia que tiene este puente y por qué lo están haciendo. Así que, complementariamente, tiene que haber un proyecto definitivamente. Lamentablemente, Adolfo, casi todas las carreteras de penetración, así en vías regionales, están totalmente descuidados, ¿no? No es ir lejos para ver el estado de que están estas carreteras. Aquí cerquita nada más puedes ver de cómo el estado peruano, a través de los gobiernos regionales, porque yo tengo entendido que hubo presupuesto inclusive para mejoramiento de varias carreteras viales departamentales, y sin embargo se demoraban el tema del proceso de licitación, no lo hacían bien, volvía a caer, volvía nuevamente a cero, había cambios en la Dirección Regional de Transportes y Comunicaciones que no permitían el avance de estos proyectos de mejoramiento de las vías, y las vías se iban malogrando, de tal manera que el presupuesto que asignaban inicialmente con el pasar de los meses era ya mucho más, y finalmente no se terminaba haciendo absolutamente nada, ¿no? Yo creo que acá ha faltado esto, y por eso en algún momento dijimos también, da la impresión como que les gustaría que las carreteras se malogren para pedir presupuesto mucho más alto de parte de las autoridades. Así que habrá que ver, ojalá, a raíz de la culminación de este puente, porque ya están, a estas alturas, sí, ya están al 80%, ¿no? De avance en el puente Tarata, se puede estar pensando también ya en un proyecto integral, en todo caso, para llevar el asfalto hasta esas zonas altamente productivas de la región San Martín.
0: Sabiendo que son millones y millones de soles que se necesitan para rehabilitar, lo mismo casi con esas características del Viabo, por ejemplo.
1: Sí,
0: también.
1: Totalmente.
0: Lo mismo Tingo de Ponaza, Chamboyaco. Siempre nos acordamos de San Juan de Pacaizapa hacia Roque.
1: También
0: San Antonio y San Roque. Barranquita, desde el Pongo hasta Yarina, Pelejo, Papaplaya. Imagínense cómo están esas carreteras, se están deteriorando, y cuántos millones de soles se van a necesitar para eso. Y allí también, Augusto, una vez más tenemos que hacer mención, sabiendo de la cantidad de presupuestos que se requiere, no va a estar en la solamente en la condición un gobierno regional de poder cubrir todos esos presupuestos. Van a tener que tocar puertas al Ministerio de Transportes y Comunicaciones para seguramente, mediante convenios, poder lograr que se asignen recursos. Pero para que puedas lograr esos recursos ya tienes que tener expedientes, hechos, como para decirte necesitamos tanto para recuperar nuestras vías o mejorarlas, mantenerlas. ¿Y quién tiene que ayudar en esas gestiones? ¿O quiénes tienen que ayudar en esas gestiones? Nuestros representantes. Ahí está, tenemos 4 diputados y tenemos 1 senador que deben jugar un rol importante, porque así se tiene que gestionar, porque no se logra de otra manera recursos. Habrá que tocarle la puerta pues, al ministro de Transportes, si es posible al mismo presidente de la República, para que sepan que en San Martín tenemos una gran tarea para recuperar nuestras vías y de esa manera podemos tener una mejor conectividad, porque si no, solamente vamos a hablar de que en algún momento estas carreteras tuvieron este sistema bicapa que les ahorraba tiempo, podían llegar en menos horas a un determinado lugar, y hoy estamos retrocediendo otra vez, estamos regresando al pasado. Ya después de haber tenido una buena carretera y otra vez volver a lo anterior, ya es una situación que te marca ahí como una cuestión de que en vez de avanzar, estamos retrocediendo. Entonces, señores, candidatos, aquellos que van y dicen vamos a hacer el asfaltado a la carretera, tienen que saber, fácil es hablar y prometer, pero ¿cómo lo va a hacer? ¿Con qué dinero lo van a hacer? Porque hay que revisar también cuánto ya se ha gastado de la fuente de fideicomiso que tiene San Martín por 50 años, y porque eso ya se han empleado. La red hospitalaria se ha hecho con el fideicomiso. Las carreteras en la red vial 1 se ha hecho con fondos del fideicomiso. Y otras cosas más que se van apalancando con el puente de fideicomiso. ¿Cuánto es lo que ya se ha gastado? ¿Cuánto nos pasan cada año? Descontándonos obviamente lo que ya se nos ha adelantado. Sería bueno para que los señores que están en campaña ahora, uno de ellos va a tener que asumir la responsabilidad de la administración regional, tiene que estar totalmente seguro de lo que se puede y de lo que no se puede hacer. Porque, como digo, en campaña puedes ofrecer de todo, de acuerdo incluso al público que tienes, en base a eso vas respondiendo.
1: Claro, y recibes aplausos.
0: Pero te aplauden en ese momento. Y después, bueno, una vez que sale elegido, llega a tomar posesión de cargo y encuentra, por decir, una cantidad de deudas. O encuentra temas legales. Encuentra otras cosas que no le... las arcas vacías.
1: Y aparte de eso, encuentras personal que ha sido contratado en el último año, ¿no? Ya con contratos y todo. Así que la autoridad que entra, lo primero que hace es pelearse con ellos. Entonces, pasar al proceso judicial y todo lo demás. Y al respecto de lo que estamos hablando, nos escribe una fiel oyente desde Nuevo Arica, Jesús y Suiza Mendoza, y nos dice, la electricidad también es cada día peor, y eso es totalmente cierto, no solamente es tema de carreteras, ¿no? La electricidad también es cada día peor, se malogra la TV, el refrigerador se quema, Cusco, Barranca, José Olaya, Incaico, Muralla, Andoas, González, Prada y Nueva Arica, que es otra ruta también que tenemos por ahí, por el Valtubiabo. Así que este es un problema, y no solamente ese valle, cuando hablan del Biabo, también estamos hablando de todo este valle del Bajo Huallaga y todo lo demás, que tienen problemas tanto de lo que son redes viales a los centros de producción y también lo que es energía eléctrica, ¿no? Así que ahí hay tremendo problema por resolver, y ya lo dijimos en varias oportunidades, que acá es importante solucionar eso, porque de acuerdo a ello, con electricidad y buenas carreteras, estamos dando oportunidades a quienes viven por ahí para emprender, para sacar su producción, para que no se malore todos los productos que tiene. Ya hay una oportunidad, has visto, Adolfo, y nos han enviado videos también de cómo no pueden sacar su producto de la zona.
0: Sí, sí. No, que, es terrible.
1: Creo que este es el tema neurálgico que tiene la región San Martín en solucionar esto, más allá que ofrecer el agro y todo lo demás, porque la gente ya va a hacer lo suyo. Así una es. Vez que tiene energía eléctrica, una vez que tiene conectividad vial, la gente va a hacer lo suyo, la gente va a trabajar y definitivamente solo por su familia va a salir adelante. Así que lo que siempre necesitan ellos es oportunidades, nada más.
0: Bueno, ahí está, como decimos, la tarea y el reto que tienen los que van a ser autoridades, alcaldes, distritales, provinciales, el gobernador regional, tremenda tarea que tienen, señores, para atender las principales necesidades que tiene la región y que está sufriendo en este momento. Energía eléctrica, las vías de comunicación que ya estuvieron en mejores condiciones y que lamentablemente no se ha todavía dado ese mantenimiento. Y justamente lo que nos escriben también a este OCUS, dice, las últimas gestiones justamente no han hecho ningún expediente de mantenimiento. Ningún expediente de mantenimiento.
1: Sí, grave, ¿no?
0: Desde el año 2023 en la ley de presupuesto se ha podido hacer modificaciones del gasto de inversión a gasto corriente para ciertas funciones. Y no han hecho lo que son expedientes de mantenimiento. Dice, la ley estuvo, pero no le supimos aprovechar. Entonces, señores, ahí, como dicen, aquí, por ejemplo, tuvo la oportunidad el gobierno regional para hacer sus mantenimiento de carreteras, colegios, establecimientos de salud, equipar a la policía, que sí lo ha hecho de alguna manera, pero colegios, establecimientos de salud, carreteras, como les estamos mencionando, de verdad, es bastante difícil con esta situación que se da en la región San Martín. Ya les estamos mostrando solamente algunas tomas de una ruta, pero son varias en la región que hemos tenido en mejores condiciones, pero que ahora lamentablemente estamos retrocediendo y perdiendo esas carreteras. Allí está, como decimos, el gran trabajo que tienen que realizar los candidatos, más allá de estar respondiendo solamente a lo que quiere escuchar el público, a donde van, hay que decirles la verdad, que es la tarea principal, y que no saben pues cómo van a encontrar, si va a haber presupuesto, no va a haber presupuesto, y por último, si hay expedientes o no hay expedientes, o si recién una vez que llegan ellos se van a encargar de eso, y cuánto tiempo va a tomarles hacer los expedientes. Exacto. Y todas estas cosas. Ahí está, señores, por favor, pisen, como se dice, tierra, y no se juegue con las expectativas de la población, que de verdad espera se le resuelvan los problemas, se atiendan estas necesidades para que no siga San Martín en una situación pues de desventaja en relación a otras zonas que tienen buena energía, que tienen mejores carreteras, tienen conectividad con el resto del país en buenas condiciones. Yo creo que ahí nos falta trabajar muchísimo. Si pensamos nomás, así como mencionamos el Valle Viado, que escriben toda esta zona, igual ponemos la mirada para el otro lado, Bajo Guayaga, esas zonas que sus carreteras están pero en pésimas condiciones, imagínense, eso no lo van a poder hacer en meses. Van a necesitar, si tienen la plata, van a necesitar trabajar ahí primero los expedientes y luego empezar a mejorar esa carretera. ¿Cómo está el puente Pongo Isla? También, en buena hora que hay ahí, se ha tomado esa decisión de hacer el puente Pongo Isla. Pero si no hacemos la carretera firmada, toda la margen derecha, de poco o nada va a servir también esa situación. Y estamos pensando, Augusto, ya en el titular, al menos a nivel nacional, salió de que ese puente nos va a conectar con Brasil. No podemos conectar ni siquiera con Huimbayo todavía, ni con San José, de Anayapu, con Leche, con Tierra Blanca. Imagínate, sí, ya pues Nos va a conectar con Brasil. Primero hay que pensar y hay que ser realista, como digo, no hay que sobredimensionar, que puede ser una obra importante en la ruta, sí, pero de ahí a darle una dimensión ya de carácter binacional, todavía estamos lejos. Totalmente. Todavía estamos lejos.
1: Totalmente, ¿no? Y es a veces cuando inflas esta información de tal manera que termina, finalmente, valga la redundancia, explotándote en la cara, ¿no? Porque la gente se acuerda de todo esto. Pero bueno, así que tremenda tarea que van a tener los alcaldes que salgan elegidos, los que asuman su responsabilidad a partir del 2 de enero del próximo año. Pero creo que todos saben a qué se están metiendo, ¿no? Tienen que cargar activos y pasivos de las gestiones. Y lo único que les pedimos es que dejen ordenando pues bien la casa, que no quede mucho tiempo para ir ahí a ordenar los 100 días y todo lo demás, porque acá lo que se quiere es que las autoridades que entren ingresen a trabajar de inmediato.
0: Claro.
1: ¿No? De inmediato. Así que ese es el gran reto en todo caso, y ojalá se pueda hacer eso. Y las elecciones ya a partir de hoy día, ya prácticamente un mes y 3 días, ¿no?
0: No estén echando la culpa que no nos dejó nada, o todo lo que ha dejado estaba mal hecho.
1: Y bueno, por lo menos ahora ya no se sabe, como sucedía antes, que el alcalde que salía llevaba hasta los expedientes técnicos, los proyectos que él ha mandado a hacer.
0: Como si fuera suyo.
1: Como si fuera suyo, y no encontraban absolutamente nada. Ya sabemos que van a encontrar deudas, van a encontrar máquinas malogradas,
0: personal últimas, que han contratado
1: a última hora, con quien el abogado va a tener que pelearse ahí para ver qué es lo que sucede. Eso suele suceder en cada final de una gestión. Entonces yo creo que ya se debería de cambiar esa mentalidad.
0: Ojalá que el que gane tenga una visión de estadista, sí, regional.
1: Sí. Por eso hay que elegir bien.
0: Nos falta, decimos. Hay que analizar bien. Muy bien, vamos a ir a la pausa y regresamos con el desarrollo de estas y otras informaciones en el matutino de Radio Tropical de Tarapoto.
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3: En Tropical, 6 de la mañana y 36.

0: 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Son las 6 de la mañana con 39 minutos. Vamos con el desarrollo de las informaciones. Vamos a ver si logra contactar nuestro coordinador con al WhatsApp, porque esta zona la señal está pésima. Técnicos sanitarios mordidos por una víbora en la localidad de Valle de Alfaro, anexo de Tierra Blanca, distrito de Sarayacu, en Loreto. El enfermero estuvo a punto de perder la vida.
1: Bueno, desde la provincia de Ucayali, región Loreto, específicamente de la localidad de Valle de Alfaro, anexo de Tierra Blanca, jurisdicción del distrito de Sarayacu, ha llegado la información acerca de la mordedura de víbora que sufrió un técnico sanitario.
0: En imágenes se observa, a ver si nos avistan las imágenes, se observa al técnico enfermero cuando es atendido por algunas personas para aplicarle suero antiofídico tras ser mordido por una víbora venenosa en su pie y posteriormente fue trasladado a Tierra Blanca. El técnico enfermero trabaja en la localidad del Valle de Alfaro. Es el primer pueblo en la ruta entre San José de Yanayacu en San Martín y Tierra Blanca en la región Loreto. Se informa también que esta persona brinda servicio en el Valle de Alfaro y es pagado por los mismos pobladores, porque el sector salud no tiene estado, presupuesto.
1: El Estado no tiene presencia ahí, ¿no?
0: Mira, imagínate, ahí está, cómo en esas condiciones precarias, Augusto, se tiene que atender a un técnico que justamente llega para atender a la población, estar pendiente de la salud de esas personas que están en el Valle de Alfaro. Y ahora ellos tienen más conectividad pues con San Martín. Por eso es que agradecemos también a las personas que nos ha hecho llegar el video justamente de cómo ha sido esta situación, de cómo se le ha ido atendiendo, y se le ve que está en condiciones pues ahí bastante críticas, digamos, en su estado de salud. Y allí es cuando se escucha cuando hablan las personas, a gusto hacen lo posible para colocar el suero, porque no todos pues tienen claro esas habilidades o ese entrenamiento.
1: Que
0: ¿no?
1: Hace ese trabajo, está pues totalmente
0: Así es.
1: Malo, ¿no? Claro. Ahí nos damos cuenta, Adolfo, qué tan importante es estar conectados vialmente, ¿no?
0: Sí.
1: Para poder llegar en temas de emergencia, en temas de salud. Ya tenemos inclusive muertos porque no han podido llegar a tiempo a un hospital, ¿no? Sí. Eso ya es un tema de verdad que debería, de poner a la autoridad a meditar un poco y hacer bien las cosas, ¿no? Para que la población esté totalmente abandonada.
0: Sí.
1: Sí, y bueno, y Augusto, qué bien finalmente que
0: tenemos en comunicación esta hora de la mañana a Beto Chuquisuta, justamente desde Valle de Alfaro.
1: A ver,
0: esto ya está en Loreto. Beto Chuquisuta, muy buenos días. Te saluda Adolfo Pasanán de Augusto García desde Radio Tropical. Estamos viendo en imágenes lo que ha ocurrido con este técnico enfermero. ¿Qué nos puedes decir a esta hora de la mañana en relación a este caso? Muy buenos días.
2: Mi estimado Adolfo Fasanando y señores periodistas quienes están en la oficina de Radio Tropical, buenos días. Buenos días tengan todos ustedes. Y exactamente yo me encuentro en el Líbano,
0: estimado
2: periodista.
0: Ajá, en el Líbano. No estamos hablando de Medio Oriente, por si acaso, estamos hablando del Líbano, acá en la zona en la Amazonía. Claro, estás en el Líbano.
2: Sin pólvora.
0: A ver, cuéntenos, por favor, Beto, ¿cuál es la situación del técnico enfermero ya al día de hoy, a esta hora de la mañana?
2: Sí, gracias a Dios ya está estable. Tuvo un paro respiratorio de 10 minutos el día de ayer en el transcurso del trayecto. Es complicado la historia que tenemos en esta parte del Perú. Para iniciar, don Adolfo, Valle del Alfaro se encuentra en el límite de la región Loreto con San Martín. Anteriormente se hablaba que es Zancudo, pero hasta Zancudo lo pusieron el límite la empresa maderera, pero la cual cuando manejamos el sistema, Valle del Alfaro se encuentra en todo el límite de la región San Martín con la región Loreto.
0: O sea, ¿pertenece a San Martín o pertenece a Loreto?
2: Geográficamente se ve que pertenece a San Martín, pero en su momento ya la Municipalidad Distrital de Sarayacu lo reconoció como centro poblado a Valle del Alfaro.
0: O sea, está reconocido ya para perteneciente al distrito de Sarayacu.
2: Así es.
0: Anexo de Tierra Blanca, ¿no?
2: Así está, anexo del centro.
0: ¿Y qué población tienen en el valle de esta localidad, por favor, más o menos?
2: En el Valle del Alfaro hay 32 familias.
0: 32 familias. Y de ahí, de este lugar, hacia Tierra Blanca, donde sabemos le han trasladado, ¿qué tiempo toma en las condiciones actuales
2: caminando,
0: que hay de la carretera?
2: Para que pueda tener una información, caminando habrá como 15 a 20 horas más o menos, de acuerdo a cómo camina la persona. Pero en este tiempo, gracias a Dios que ya se inició un trabajo de mantenimiento de la carretera con los hermanos menonitas, y ya entonces el traslado se puede hacer un poco más rápido. Siempre nosotros hemos movilizado la gente con moto lineal, porque el técnico enfermero ya no podía hablar, ya no podía pararse.
0: O sea, le han trasladado en moto.
2: En moto lineal hemos trasladado, mientras que el personal de salud del 1-3 del Hospital Tierra Blanca venía a nuestro encuentro. Y coincidentemente, no lo sé, pero el personal de salud que también tenemos en el Líbano había salido a Tierra Blanca a dejar informes. Y sí,
1: no
2: nosotros contamos
1: atienda.
2: No había quien lo atienda. Nosotros tenemos.
1: ¿Y qué es lo que pasó? ¿Qué es lo que pasó? ¿Cómo es que sucedió, en este caso, el hecho? Y se han logrado identificar la especie.
2: Sí, el personal de salud baja a recoger su agua en la quebrada Rompetripa. Uh-huh. Y en horas de la mañana, dice que de algo de las 7 de la mañana baja a coger su agua para hacer su desayuno, y ahí se acerca su pie a la víbora de nombre Cascabel.
1: Cascabel.
2: Y entonces, si la víborita le picó y la víbora se fue al agua y no pudo matarlo, la víbora huyó. Y es así que el técnico enfermero, más allá, él dice, pues, porque él gana 500 soles, los moradores del Valle del Alfaro lo pagan 500 soles.
0: ¿Cuál es el nombre del técnico enfermero, por favor?
2: Como es nuevo, no le tengo el nombre del amigo. Como es nuevo, recién esta semana ha llegado.
0: Ah, no es de la misma localidad.
2: No, es un amigo que ha terminado sus estudios y quiere hacer su trabajo,
0: claro.
2: Su currículum, una experiencia laboral, y ha venido aceptando
0: ¿Y de dónde es el técnico enfermero?
2: Del, Del distrito de Sarayaco. Del distrito de Sarayaco.
0: Y para ganar y tener experiencia laboral, sí, acepta 500 soles mensuales. Y exponiendo en este caso.
2: Ajá. Imagínense. No, él decía, su pareja decía, pues, ¿cómo vamos a salir? No tenemos economía. Y entonces ahí estaba él, prácticamente, decir ya, esperando la muerte, cuando, gracias que el personal de salud le ha llamado al personal de Líbano, y el personal de Líbano se comunica conmigo, inmediatamente hemos movilizado la movilidad, vamos a sacarlo, como la víbora mata, el veneno de la víbora mata.
1: Claro, y cascabel todavía.
0: Y se le nota en el video, además, que está por momentos en una situación crítica.
1: Sí, el corazón, ¿no? Ya con unas pulsaciones mucho más rápidas, ¿no? ¿Y qué es lo que le echaron? ¿Hay suero antiofídico ahí en esa zona, en los centros de salud, en las postas sanitarias?
2: Nosotros como Líbano tenemos el suero antiofédico, como le repetí, pero en Tierra Blanca, él es el Hospital 1-3 Tierra Blanca. Ahí hay médico, obstetriz, odontólogo, psicólogo, ahí están implementaditos en Tierra Blanca, pero dado a la situación, distancia. Entonces nosotros tratamos, y la distancia de acá, de Líbano a Tierra Blanca caminando es 12 horas.
0: 12 horas, bien caminado, pero me imagino, para ustedes.
2: Bien caminado, bien caminado, como nosotros somos... En moto.

0: ya se estaba complicando su salud del personal de salud.
1: Bueno, qué difícil de verdad esta situación. Y en el caso del Líbano, ¿ustedes cómo se encuentran en implementación? El Líbano sí pertenece a San Martín, ¿no?
0: No, tampoco.
1: ¿Tampoco?
0: Pertenece a Loreto.
1: También pertenece a Loreto. Pero ¿y ustedes ahí cómo están en implementación, en salud?
0: Tenemos un personal de salud que paga la unidad ejecutora Contamana. Uh-huh. Y también tenemos equipamiento de medicinas. Eso tenemos, como le vuelvo a repetir. Nosotros tenemos suero antifídico, pero el problema está que el personal no se encontraba.
1: Eso.
0: Qué
1: difícil, pero lo importante es que a pesar de todas estas horas difíciles que ha pasado el técnico enfermero, usted nos dice que hoy ya se encuentra estable en Tierra Blanca y bueno, pues qué bien, pero imagínese no tener seguro, ganar un dinero que le paga solamente a la población, en fin, bastante complicado y difícil, y ojalá más bien esto sirva, Beto, para que las autoridades puedan contratarle a este técnico enfermero pues en mejores condiciones,
0: así es,
1: ¿no?
0: Así es.
1: Creo que sería una buena oportunidad más bien para que se pueda solucionar un problema de atención de salud para esa zona de lo que pertenece ya a Loreto. Beto Chuquisuto, muchísimas gracias por esta comunicación con Radio Tropical de Tarapoto y gracias porque
0: gracias
1: hemos visto,
0: ustedes.
1: Ahí estamos viendo las imágenes también. Lo más importante es que ya está fuera de peligro el técnico enfermero, y bueno, cualquier cosa aquí en Radio Tropical siempre estaremos atentos y pendientes para escucharles también la situación que pasan ustedes por esa zona.
0: Gracias. ¿Me permite un minuto, por favor?
1: Claro que sí, le escuchamos.
0: Usted sabe, la noticia ya se dio que el gobierno regional de San Martín está apoyando con el petróleo para hacer realidad el mantenimiento de esta terrible trocha carrozable que tenemos hoy.
1: Sí, sí, hay un convenio que tienen con los...
0: Así es, un documento firmado y a la cual el petróleo no todavía nos entrega el gobierno regional de San Martín, pero de todas maneras entendemos que los contratos se demoran un poquito, pero nosotros ya estamos avanzando, ya los hermanos menonitas, uno de ellos ha prestado 6 bidones de seis cilindros de petróleo, un comerciante de Huimbayo ha prestado 2 cilindros de petróleo, otro amigo ha prestado como 4, prácticamente 11 cilindros ya estamos prestando para que la maquinaria ya hoy día llega al Valle del Álvaro, al límite de la región San Martín con Loreto.
1: El lado de Loreto ya está avanzado.
0: Y ya está bacheado, dado que llovió unos días atrás, las cunetas no todavía se están haciendo, pero ya se está haciendo el mantenimiento. Pero hoy a la maquinaria, a las 5 de la mañana, empezaron a trabajar, ya hoy día llegarán a Valle del Álvaro y seguidamente ya llegarán a San Cudo, seguramente a San José de Yanayaco. Así vamos a llegar a Huimbayo. Pero yo quiero hacer un llamado a nuestras autoridades del gobierno regional de San Martín, y nosotros con la necesidad que tenemos, estamos viendo la posibilidad de conseguir el petróleo para seguir nosotros avanzando ya, y como el verano también quizás ya nos deja, entonces aprovechar el sol que está haciendo en estas semanas, y estamos avanzando, trabajando, y estamos coordinando con los menonitas cómo vamos a arreglar esos puentes, vamos a hacer un trabajo de entablado, de empalizada, porque siempre tenemos problema año tras año.
1: Perfecto.
0: Y mi recomendación a nuestras autoridades del gobierno regional de San Martín, que cumplan con lo que hemos acordado, y para que el gobierno regional también, como gobierno regional, tenga representatividad, tenga trabajo, apoyo a las familias que en esta parte del Perú que estamos, en el distrito de Huimbayo, que mucho se han olvidado de este valle del Chipurana.
1: Muy bien.
0: Y
1: bueno,
0: sinceramente es un valle muy productivo, pero nuestras trochas están en muy malas condiciones.
1: Así es. Bueno, ojalá le están escuchando en la Dirección Regional de Transporte y Comunicaciones. Sabemos de este documento que han suscrito, 5.000 galones que han quedado del año pasado y 3.000 que se han comprometido adicionalmente a apoyar. Son 8.000.
0: Así es.
1: Y bueno, y ustedes ya están avanzando por su parte. Ojalá que pronto pueda llegar todo ese apoyo que se ha comprometido la Dirección Regional de Transportes, donde dicho sea de paso, como dice mi compañero, al director regional de transportes ha sido cambiado, hay otro director.
2: Día así nada es, más de la firma del convenio con los menonitas, fue cambiado lamentablemente, y eso seguramente puede atrasar, porque hay un acuerdo de

0: fecha inclusive, ¿no? De inicio de obra.
1: Sí, así es, y tenemos un documento firmado, yo creo que el gobierno regional no nos va a desconocer por el documento que hemos firmado. Claro, yo estoy seguro que van a cumplir, van a cumplir. Y yo quiero agradecer también a mi amigo Bertoni Macedo por el contacto que hace con todos ustedes, y de verdad que el hombre está ahí atrasito, no suena nada, pero el hombre está ayudándonos en la coordinación, y,
0: claro que sí,
1: y yo reconozco que es, tiene conocidos, tiene amigos, y nosotros también aprovechamos su amistad para llevar la información bien. Y nuestra necesidad a los oyentes.
0: Es un gusto, de verdad, y saber también las necesidades que pasan, lo sabemos lo que sucede en realidad, pero qué mejor cuando te lo describe una persona que vive.
2: Que está en el lugar, que vive.
0: Es una pena de verdad de cómo el Estado te abandona a sus profesionales. ¿No?
2: Bueno, finalmente estamos hablando.
1: Yo estoy seguro, con la ayuda de ustedes, con la movida de que le damos a este nivel, entonces nosotros vamos a ser atendidos prontamente. El gobierno regional tiene arduo trabajo para el 2027. Nosotros estamos planteando... Claro. Nosotros tenemos un comité pro carretera ya en el distrito de Sarayaco inscrito en registros públicos, la cual mi persona es vicepresidente.
2: Ajá.
1: Estamos planteando ya que en este año 2027 a lo menos metemos ripio, porque cantidad de material tenemos en el distrito de Huimbayó. Pero tristemente nuestras autoridades llegan
2: como... Y como digo, aquí no hay que mirar como que somos dos departamentos distintos. Aquí así hay que ver como peruanos. Todos somos peruanos, finalmente.
1: Como peruanos. Todos somos peruanos.
2: Y hay que seguir atendiendo y desarrollando estos lugares. Gracias, Beto Chuquisuta, por atendernos esta mañana y para, como le reiteramos, cualquier situación siempre que esté a nuestro alcance. Aquí está Radio Tropical de Tarapoto para escucharlos y transmitir todo lo que viven ustedes también en esa parte del país. Gracias por atendernos esta mañana.
1: Gracias, don Adolfo, y Dios los bendiga. Gracias.
2: Gracias, muy buenos días.
1: Muchas gracias.
2: 6:55, qué distinto. Alguien que vive esa realidad te comenta, imagínate, 12 horas para ellos bien caminado. 15 horas más o menos en promedio para gente que no va al ritmo de ellos.
0: 18 para algunos de nosotros.
2: 18 para, imagínate. Pero vete a tomar en cuenta, Augusto, estás hablando, tendrías que salir en la madrugada, para ir caminando todo el día y llegar ya anocheciendo a Tierra Blanca. Si te vas desde esta zona del Líbano, y si estás hablando de San José de Yanayaco, es mucho más distante. Y llevarla en moto a una persona que está allá, ahí casi al borde de fallecer, desmayado, ¿cómo le llevas a una moto lineal?
0: Sí, pues la verdad que cuando habla y lo describe de esta manera, nos damos cuenta de qué es lo que tiene que pasar un joven que egresa de una universidad por el tema de la experiencia, ¿no? En todas partes te piden experiencia, 3-4 años para que puedas calificar a un trabajo, y eso es lo que tienen que hacer nuestros jóvenes profesionales en nuestro país, de salir a las zonas más inesperadas donde nadie quiere ir y ganando esa miseria de sueldo increíble, ¿no?
2: 500 soles sin ningún tipo de seguro.
0: Sin seguro, sin nada, expuesto a la muerte. Sí. Como
2: esa es nuestra realidad en diferentes puntos.
0: Sí, en la Amazonía, ¿no? En las zonas altoandinas de nuestro país, ¿no? Donde casi nadie quiere llegar por ahí como profesional también, pero para ganar experiencia se van. Así que en buena hora que no haya fallecido, porque no decía, ¿no? Cascabel, ¿no? Es esta especie que casi no se escucha hablar en todo caso, pero sabemos que tiene pues un poderoso veneno, ¿no?
2: Así es. Bueno, así está la situación, eso es la realidad. Hemos querido escuchar esta zona también, Augusto, porque es la única forma con San Martín se comunican. Bonita, y sí. Por eso ven en Radio Tropical también como un canal para que ellos puedan hacer llegar sus necesidades. Vamos a esta hora de la mañana, tenemos una llamada en línea. Muy buenos días, lo escuchamos.
3: Sí, buenos días, señor. Estoy hablando de Morales.
2: Sí, señora.
3: Nuevamente para decirles que la semana pasada he llamado sobre el agua potable que está regando en el Jirón 2 de Mayo, cuadra 3. No vienen hasta ahorita ya... Y ya es fin de mes, ya son como 3 semanas que está regando el agua potable. Entonces, no sé a quién llamar porque no vienen a arreglar pues de MAPA.
2: ¿Usted se ha comunicado con la misma gente de MAPA o no?
3: he llamado, pero no vienen.
2: ¿Pero le han dicho que van a ir?
3: No me han dicho si van a venir o no van a venir.
2: ¿Pero logró hablar con alguien de ahí?
3: Sí, logré hablar.
2: Ya, lo único que usted le ha dado a conocer, así como nos está indicando a nosotros, que hay un tubo roto en la cuadra 3 del Jirón 2 de Mayo.
3: En Morales.
2: Sí, y le han dicho que van, que no le han dicho que van o no van.
3: No.
2: Bueno, está desperdiciando entonces.
3: Tu solicitud está aceptada, nomás me dijeron.
2: Entonces le ha quedado una grabación ahí, nada más. Sí. De verdad, qué terrible, ¿eh? 2 semanas, señores, de mapa en Jirón 2 de Mayo, cuadra 3.
3: También llamado.
2: A ver, muy bien, señora, gracias más bien por... ¿Y usted tiene agua ahí en la casa o no?
3: Sí tenemos.
2: Ah, pero, muy pero bien.
0: Da pues pena ver cómo desperdicia el agua, ¿no? Sí, pensando que en la ciudad muchos no lo tienen.
2: Muy bien.
3: Exactamente.
2: Señora, muchísimas gracias por su comunicación a esta hora de la mañana.
0: Y hablando de esto, también quiero recordarles, de pronto los están escuchando en el mapa, uh-huh. Frente al en plena avenida, en este caso marginal, en la banda de Chilcayo, ahí por mi barrio, frente a mi barrio, hace ya varias semanas que está desperdiciando agua, Adolfo, y está yendo hacia la cuneta. No sé, a ver si mapa San Martín apuntan ahí, que se vayan al barrio Maucayac, en la banda de Chilcayo, a ver qué es lo que está pasando, porque la verdad da pena ver cómo se desperdicia agua, por un lado, y por otro lado están que necesitan, ¿no? Y ahí está perdiendo dinero, porque estamos hablando de agua tratada. Y quiero hacer también invocar, a ver si es que revisan, en todo caso, de mapa, o también el dueño mismo. Aquí en la misma calle Las Piedras, en el Jirón Lamas, con Cahuide, donde comienza la escalera para bajar a Bernabé Guridi, hay una casa, Adolfo. Todos los días que vengo, parece que el tanque no está controlando bien la bulla, y hay desperdicio total de agua. Yo no sé si el propietario de esta vivienda, que me parece que es un restaurante, no ve que su recibo aumenta al ver tanto desperdicio. Todos los días que vengo en las mañanitas, porque es la presión que en las mañanas, después el agua viene con mucha presión, ¿no? Parece que ahí él no está regulando bien la boya de ese tanque, pero hay un desperdicio total, de verdad. Si el propietario o algo de los vecinos lo están escuchando, de pronto por ahí que lo diga, en todo caso que el mapa San Martín vaya y verifique qué es lo que está pasando en esa vivienda, ¿no?
2: Así es. Bueno, vamos a tener que ir a la pausa, ya estamos en la hora. Teníamos para mostrar, no sé si bajaron unas fotos que pasé al final. Ahí está. Así estaba la carretera, me dicen, a Pachiza. Esta foto nos envió el ingeniero Hannover Rojas cuando fue alcalde, me dice. ¿Y cómo está ahora? Nos dice.
0: El mismo hay tramo. Otra.
2: El mismo tramo.
0: A ver.
2: Ahí vamos a ver con Rodri, que nos apoya ahí. Con otra foto. Pues. Esta es la cómo estaba anteriormente.
0: El antes. A ver, ahora
2: hay
0: el
2: otro.
0: Después.
2: Esto fue el antes. Y ahora que vemos cómo está ahora este mismo tramo, cómo está ahora esa carretera, que estamos hablando del puente Santa Marta que va hacia Pachiza. Ahí está. ¿Cómo está ahora? ¿Cuánto ha cambiado? O sea, eso es nuestra realidad. Ya hemos hablado de Cuyimbusa, hablábamos de Viabo, hablábamos ahora de la zona del puente Santa Marta hasta Pachiza. Imagínense cómo están nuestras carreteras. Ojalá se pueda hacer algo al respecto. Vamos a la pausa y regresamos con más informaciones aquí en el matutino de Radio Tropical de Taraputo, líder en comunicaciones en San Martín.
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5: Mañana es el día del aniversario de Radio Tropical de Tarapoto, 65 años. 6 generaciones, ya va camino a 7 generaciones, que acompaña Radio Tropical de Tarapoto. Muchas historias, muchos recuerdos, seguramente la gente también a recordar, y sobre todo escuchando esta característica musical. Muchos se preguntan cómo se llama este tema.
6: Sí,
5: Yo les voy a dejar ahí una incógnita nomás, porque eso forma parte también de que mañana podamos preguntarles algo a nuestros oyentes. 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
5: 7:09 a.m. Vamos a esta hora con nuestra secuencia de San Martín Elige.

0: Vamos a esta hora de la mañana con nuestra secuencia de San Martín Elige. Está con nosotros el ingeniero Javier Cinti Flores, candidato de alcaldía de la provincia de San Martín por las filas de Renovación Popular. Bueno, muy buenos días, ingeniero. Bienvenido a Radio Tropical de Tarapoto.
1: ¿Qué tal, Adolfo? ¿Qué tal, Augusto? Muy buenos días. Saludar a toda tu teleaudiencia de tu prestigioso programa de Radio Tropical y bueno, vísperas por tu aniversario de 65 años de Radio Tropical.
0: Así es, mañana estamos cumpliendo 65 años, ya don Augusto está haciendo los trámites para que reciba la pensión 65, por los 65 años.
2: Para todos los trabajadores.
0: En fin, para todos los trabajadores de la radio. Muy bien, ingeniero, hace unos minutos estuvimos conversando con una persona que está en esta zona de Loreto, pero que conecta con San Martín por la zona de Huimbayo. Ayer un técnico enfermero ha sufrido la mordedura de víbora y caminar desde el Líbano hasta Tierra Blanca, nos dicen, son 12 horas, bien caminado. Y si vas en moto, hora y media, dos horas, como le han tenido que trasladar a este enfermero. Y uno se pregunta ahí, ¿será posible esta mejorar la conectividad vial con toda esta zona? Hablando de Huimbayo solamente. Hay muchísimas tareas, por supuesto, en toda la provincia. Pero esa zona tiene que ser prioritaria. No sé cómo lo ve usted ahora que está postulando la candidatura a la provincia de San Martín.
1: Es factible. Yo he estado por ahí, Adolfo, caminando. Me he llegado hasta Santa Rosa de Yanayaco, ¿así se llama?
0: San José.
1: San José de Yanayaco. Hemos llegado pasando el río Chipurana, que en época de verano pues lo pasas tranquilamente, pero en invierno es realmente imposible. Sí. En ese recorrido he contado que se debe construir más o menos tres puentes, más o menos el de Chipurana es el más grande, los otros son más pequeños, y luego hay obras pues, de arte ya de alcantarillas o cunetas que van a tener que hacerse. Es posible, o sea, todo es posible, ¿por qué? Porque esa ruta ya está inventariado, tiene un código de ruta, tengo entendido, entonces sobre eso ya se puede trabajar proyectos de inversión. El puente Pongo Isla va a ser el nexo importante para conectarnos al margen derecho del río Vallaga, porque de ahí vamos a llegar a las diferentes localidades que tiene
0: ese sector. Y eso nos comentaba más temprano, ¿de qué sirve tener un hermoso puente, así como has dicho, el puente Tarata? Pues vas a cruzar puente Tarata y vas a encontrar la carretera destrozada al otro lado. Igual, en el caso de Pongo Isla, terminas el puente y si no haces la carretera ni siquiera firmada hacia Huimbayo, poco o nada.
1: Pasando el puente nomás, porque el puente contempla 500 kilómetros de acceso a nivel de Vicapa, pero de ahí a la carretera 500 queda metros. 500 metros a ambos lados del puente, y de ahí pues queda una carretera firmada. En parte han avanzado el margen derecho, ya se ha hecho un corte, cuando me he ido a hacer una visita ahí, y hay un corte que llega hasta el centro poblado de Pongo Isla, hasta ahí llegó, pero más allá falta hacer ya una conexión, que no es mucho ya hasta Huimbayo, ¿sí? Creo que de ahí ya hay una carretera totalmente descuidada, porque yo he transitado por ahí ya, y es factible, Adolfo, que yo creo que va el interés más de otras autoridades en poder trabajar un proyecto, pero este
0: usted
1: puente
0: acaba de ser gerente, hace poquito ha sido gerente del proyecto, y ha sido parte de la gestión regional.
2: Sabe el problema en todo caso,
0: sabe,
2: conoce muy bien.
0: Y hace poco, y nos hacía recordar hace minutos, hablando con Augusto, esta persona que llamó, la Dirección Regional de Transporte se ha comprometido, por ejemplo, a apoyar con 5.000 galones que quedó el año pasado y 3.000 adicionales. Y ellos dicen, hasta ahora no nos ha enviado nada. Entonces, ese tipo de cosas a veces ya te generan cierta duda y es una mala imagen para una gestión en todo caso, ¿no? Entonces, yo creo que eso hay que tener muchísimo cuidado.
1: Yo sí, espero que cumpla la Dirección de Transportes, yo habrán firmado algún documento de compromiso.
0: Hay un acta, sí.
1: Pero aparte de eso, yo tengo entendido ya que creo que este mes de septiembre ya llega 65 maquinarias pesadas que ha hecho, ya ha adquirido el gobierno regional a través de la obra por impuesto, ¿no? Creo que esas maquinarias están destinadas netamente al arreglo de estas vías que faltan mejorar bastante por el Bajo Vallaga y otro, ¿no? Creo que son tres pool de maquinarias que van a estar distribuidos en tres unidades ejecutoras, uno que va ahí al Alto Mayo, otro que viene a la Dirección de Transportes y otro que está destinado también al proyecto Vallaga, justamente porque las maquinarias que tiene actualmente el proyecto ya han cumplido casi su vida útil, entonces más es lo que se valoran que lo que se avanza. Entonces con esas maquinarias que va a comprar el gobierno regional, espero que esta gestión en parte se utilice en el mejoramiento de las vías y la siguiente gestión va a tener pues unas maquinarias maquinarias totalmente nuevas que van a ser exclusivamente para arreglar las trochas carrozables. Ese ha sido el objetivo de esa compra que ha hecho el gobierno, que se está invirtiendo más de 105 millones, tengo entendido, porque también cuando haces una inversión de obra por impuesto, hay parte de la operación y mantenimiento un periodo de entre 4 años, ¿no? Entonces, yo considero que es una buena decisión del gobierno regional poder haber hecho esa inversión, y esperemos que en este año lo puedan usar para el mejoramiento de esas vías, ¿no? Y esa vía es muy importante y se puede, en cierta manera, inaugurar esas maquinarias llegando, digamos, hasta, si es posible, hasta el límite de San Martín, desde el puente Pongo-Vila, y bueno, y bautizarle pues las maquinarias nuevas que están llegando, ¿no?
2: Usted sabe, en realidad, que es funcionario también, ha sido funcionario también de la Municipalidad Provincial de San Martín, ha estado en la gerencia de, en este caso, del Proyecto Especial Guayas Central y Bajo Mayo, conoce el tema a la perfección, y sabe seguramente que a través de la municipalidad lo único que tienen que hacer es un poco de gestión por el presupuesto que necesitan estas obras que usted nos dice. Definitivamente habrá que buscar no solamente apoyo del gobierno regional, también del gobierno central.
1: Justamente
2: ahí está la capacidad de gestión en todo
1: justamente
2: caso,
1: ¿no? Ya en anteriores entrevistas yo dije que el municipio, la provincia de San Martín, maneja un promedio de 7 millones al año para obras o gastos de inversión, que lo llamamos, pero 7 millones si quieres hacer una obra de impacto no es nada, ¿sí? Digamos, por eso va el tema de la gestión de la autoridad que va a ejercer el cargo. Cuando yo estaba en función, yo les comenté de que 7 millones desde el año 2011 al 2018, pues, imagínense, no es mucho la inversión, pero se ha traído bastante inversión de los ministerios. Con eso se ha hecho muchas calles, como es el Jirón, por ejemplo, Sinchi Roca, se ha hecho, por ejemplo, la calle de Jorge Chávez, se ha hecho un montón de calles, pero ha sido más inversión que hemos traído de afuera. Entonces, ahí va la capacidad de gestión de nuestras autoridades y del equipo técnico también que le acompaña, porque si yo no tengo un perfil, no tengo un expediente, ¿qué voy a ir a pedir al gobierno regional? ¿Qué voy a pedir al gobierno central? Claro, creo que ahí debemos enfocarnos, porque si no, una gestión en el tiempo le va a ganar y no vamos a ver resultados, ¿no?
0: Y a propósito de tiempo, ingeniero, nosotros hemos visto en sus propuestas, por ejemplo, nos habla de la conectividad, como el puente Alfonso Ugarte. ¿Cómo así se va a desarrollar todo este tema? Porque la pregunta es excelente, nos parece la idea. Pero ¿de dónde salen los recursos? Y usted mismo lo acaba de señalar, que el presupuesto es lo que más escasea en la municipalidad. Entonces, ¿cómo hacer estas obras de impacto que se haga realidad? Porque 4 años pasan pues así rapidísimo.
1: Así es, Adolfo. Nosotros tenemos una visión de conectividad interdistrital, y uno de nuestros proyectos, que lo estamos viendo ahí en pantalla, es la interconexión con Morales y Tarapoto a través de la construcción de un puente sobre el río Cumbasa en la última cuadra del Jirón Alfonso Ugarte, y de ahí conectarnos a 2 vías de la margen derecha. Uno que se va a conectar al Mercado Santa Anita, y el otro que se va directamente a la nueva vía de evitamiento a conectarse con la Fernando Vela Hunde. Pero como tú dices, la construcción de un puente pues muchas veces a veces llega a superar los 10 millones o de repente un poco menos o más, y esa inversión pues no lo tenemos nosotros como provincia. Entonces, para eso son las gestiones. Cuando yo estuve en una gestión anterior de una municipalidad, hemos construido un puente del Jirón Chapaja. Pero no ha sido con nuestros recursos, ha sido con una inversión que ha venido del Ministerio de Vivienda. Bien. Un puente donde no pasaba ni un vehículo, se pasaba saltando las piedras. Ahora, si tú pasas por ahí, yo me imagino que pasan más de 1,000 vehículos diarios. Entonces, esa es la transformación que queremos para Tarapoto, Morales y la Banda de Chilcayo, creando nuevos vías para conectividad interdistrital. Entonces, así como ese puente de Jirón Alfonso Ugarte, también se plantea la construcción de un puente nuevo en el Jirón José Olaya, que baja del Jirón Inclán, en la parte del campamento, para descongestionar e ir hacia la zona norte. Y otro proyecto que también estamos considerando como un tema de descongestión vehicular pesada es, sin cruzar el puente Tarapoto, ingresar por el centro poblado San Martín de Cumbasa, y nos vamos a salir por un sector de Urito Huasi, que es en Juan Guerra, en la parte baja, y recorrer toda la periferia de Juan Guerra y salir ya pasando Juan Guerra en la última calle. Entonces, Fernando, todo el tráfico pesado ya no entraría pues a Morales, Tarapoto, ni la Banda, ni a Juan Guerra, por último, ¿no? Entonces, los que tienen este camión pesado, esas empresas, si quieren ir al sur, Juanjuy o por Ortigo María, Tocache, solamente se desviaría por ahí.
2: Los óvalos, o sea, ¿no? En la vía de evitamiento.
1: En la vía de evitamiento hay un óvalo donde estaba proyectado el puente Alfonso Ugarte. Pero ese óvalo prácticamente no nos va a servir nada. ¿Por qué? Porque no han respetado o no ha habido una planificación por parte de la Municipalidad de Morales, porque han hecho ya habilitaciones urbanas en el eje, digamos, del óvalo de la Vía Nueva con el puente a Tumpampa. Ya hay habilitaciones y creo que no van a poder cumplir ese proyecto. Por eso es que se está trasladando en mi proyecto, es trasladar ese óvalo prácticamente en la dirección del jirón Alfonso Ugarte, que cumpliría una mejor función más directa.
2: Ahora,
1: ¿no?
2: Ingeniero, justo el sábado estaba conversando con una persona que vive ahí en esta parte alta de San Pedro. Y había un compromiso de usted, en todo caso, de este proyecto de
1: Girón Putumayo,
2: que había anunciado Girón usted, Putumayo, que pasa por ahí, por esta zona. Pero sin embargo, hasta ahorita no lo he visto.
1: Sí,
2: ¿qué ha pasado,
1: sí,
2: en todo caso?
1: En buena aclarar, hora la pregunta, Augusto. Bueno, yo había ya dejado un expediente ya casi listo, podríamos decirlo, pero había una petición de unos vecinos del Girón Tulumayo, que es ingresando del Girón Putumayo a la izquierda, que se va a un recreo turístico, que es la Isla Bonita. Ellos han pedido que también se considere parte de esta vía, un cruce donde hay una viga, donde pasa una tubería de desagüe y donde ya han habido dos muertos, me han dicho los vecinos, porque han querido pasar por esta viga donde hay un tubo de desagüe, y se le ha incluido este pase de vía, donde hay realmente una zanja natural, que es un cauce también natural del agua de lluvia, y le están considerando como una meta más o un componente más la conectividad desde la avenida Circunvalación, que ingresa por el jirón 28 o pasaje 28 de julio, y se va a conectar hasta el jirón Tulumayo. Entonces, esa incorporación de esa meta más ha hecho que se demore un poquito más e incremente un poquito más el presupuesto. Entonces, para entrar a jirón Tulumayo vas a tener dos accesos: uno por el jirón 28 de julio, ¿no?, directamente al jirón Tulumayo, o si no, puedes ingresar también por la avenida Circunvalación a través del jirón Putumayo y te desplazas a la derecha. Ese es el motivo para informar también a la población de este sector de Coperolta y Tarapotillo, que ha habido un retraso. Ese ha sido un pedido también del gobernador, que se le incluya para cerrar un circuito en esta parte de Tarapotillo, porque eso también incluye el jirón Proyecto, que se va al jirón Vista Hermosa y se va a cerrar circuito que es jirón San Pedro. Entonces, yo tengo información que ya se ha terminado este expediente técnico, está ya en la última revisión, incluso están imprimiendo ya la última versión. Yo estoy seguro de que en este mes de septiembre ya se va a iniciar el proceso de selección, y a los vecinos decirles que estén tranquilos, ha habido una mejora o una incorporación de metas para que el proyecto sea más, incluya más beneficiarios, podríamos decir, del jirón Tulumayo.
0: Bueno, de estas propuestas, por ejemplo, de Alfonso Ugarte, esta conectividad que nos habla también para salir ya en Juan Guerra, con el tránsito pesado, ¿son solamente ideas por ahora o ya hay un avance, digamos, en los proyectos? Porque eso también es muy importante, el tiempo de elaboración, del perfil, el expediente técnico, eso va pasando el tiempo hasta conseguir los recursos, ejecutarlo.
1: Hay un proyecto que está ya a nivel de expediente técnico, es referente al puente del jirón Alfonso Ugarte, que tiene la gerencia territorial Bajo Mayo. En una oportunidad el gobernador me dio una indicación para conversar con la alcaldesa actual, en la cual el gobernador pedía que se libere algunos terrenos, podríamos decirlo, de la margen derecha del río Cumbasa. Y me dice, a ver, anda, conversa, porque él, la intención era pasar el puente y conectarnos a la nueva vía de evitamiento, pero en esa conversación lo encargó, en ese momento creo el otro gerente de infraestructura, para que haga una conversación con los propietarios, porque hay algunos propietarios o terrenos que invaden la vía pública, ¿no? No ha habido un avance y eso ha hecho que también el gobernador también desista de hacer ese proyecto del puente Girón Atumpampa, del Girón Alfonso Ugarte. y bueno, quedó ahí nomás, pero hay un expediente técnico, yo creo que ese expediente técnico debemos de rescatarlo y mejorarlo, ¿no? Vamos a conversar, si es posible, con el gobierno regional entrante, con las autoridades, para ver si van a continuar con ese proyecto o si no podríamos retornarlo a la Municipalidad Provincial de San Martín para hacer una búsqueda de financiamiento a través de los ministerios, ¿no?
0: ¿Piensa usted, no voy a mencionar el nombre de un contendor suyo en este proceso, ha dicho que de ganar las elecciones va a tener hasta 4 equipos dedicados a la elaboración de expedientes técnicos, porque allí está gran parte como para ir a gestionar, digamos, al gobierno regional o al gobierno nacional, pues, el financiamiento de obras?
1: Hay ya un paquete de proyectos, yo he estado revisando el banco de proyectos de la Municipalidad Provincial de San Martín, por ejemplo en el barrio Huayco hay 2 proyectos para cubrirlo, al tema de pitas y veredas, la parte de Jirón Miraflores, parte del Jirón Guayaga, otras vías más como es el Jirón Hilo y cubrir la parte ya del barrio Huayco en su totalidad. Y hay 2 proyectos que han hecho 2 códigos de inversiones en la parte de la Hollada. Como le decía anteriormente, le han repartido lado izquierdo y lado derecho. Como que también hay otro proyecto del Jirón Huaynacápac. El Jirón Huaynacápac, la avenida el ejército, sí, y la otra calle, no me acuerdo, de un pasaje donde está la clínica Trinidad. Entonces todos esos proyectos ya hay, ahí nomás contamos que son 5 proyectos ya con código de inversiones, y ahí más bien hay que ponerle punche, digamos, más fuerza y llegar a hacer un expediente técnico e inmediatamente buscar el financiamiento, y paralelo se tienen que ir trabajando los proyectos nuevos que no están dentro de la prioridad. Entonces para eso tienes que armar un equipo de trabajo, empezando con tu gerente de infraestructura y un equipo que avance los proyectos, porque si no el tiempo nos va a ganar 4 años.
2: Es un hipotético triunfo, en este caso, de su persona, y asume la alcaldía de Tarapoto, este ingeniero Cinti. ¿Cuál cree usted que va a ser su obra que va a dejar y que le van a recordar por siempre?
1: Bueno, son estas interconexiones de conexión vial, porque eso marca una diferencia en una gestión, ¿no? Por eso le hacía una comparación del puente del Jirón Chapaja, que nosotros en su momento habíamos identificado que este cruce es muy importante para una interconexión entre La Banda y Tarapoto. También se ha hecho un puente acá en Vía Autónoma, que tengo un proyecto también ya planificado para poder desarrollar a ecológico también como un corredor. Entonces, esas son las obras que impactan dentro de un desarrollo de un distrito, ¿no? Entonces, ¿para qué? Para que los distritos, que ya estamos como una ciudad metrópoli, podamos desarrollarlo más ordenadamente y descongestionar el tráfico en la parte central. Eso yo creo que, aparte de las otras vías que son muy importantes, como es el Jirón Huaynacápac, la vía del ejército, pero son proyectos que quizás son ya más más comunes, podríamos decir, dentro de la ciudad, como es el Jirón Perú, por ejemplo, son parte de una vía que necesitan el mejoramiento, pero la transformación de una ciudad es hacer otro tipo de conexiones como estamos planteándole ahora, ¿no?
0: Centro histórico de Tarapoto y calles principales como Jiménez Pimentel, Jorge Chávez, Leguía, ya tienen sus años y se han deteriorado en realidad, y cada vez que llueve, así sea pequeño lo que sea, colapsan los sistemas de desagüe y la ciudad se vuelve a veces con olores nauseabundos y todo. ¿Qué hacer allí? Así, pero rápidamente, como para cambiar esta situación.
1: Rápidamente, ya hay mapa. Tiene un proyecto, ha identificado algo de casi 50 cuadras en la parte céntrica para cambiar las redes de agua y desagüe. Si no hacemos ese cambio de las redes antiguas, que ya tienen más de 40, 50 años, no podríamos pensar en hacer una recuperación de las vías de la parte céntrica, ¿no? Sería de repente botar dinero en vano. ¿Por qué? Porque más adelante estas vías van a fallar. Como veo una propuesta también, el recapeo de algunas calles, pero eso yo lo veo un desperdicio de recursos, porque la municipalidad no tiene más recursos. Lo que se tiene que hacer son la recuperación o el parcheado de algunas baches que existen en la ciudad, pero un recapeo total no considero. ¿Por qué? Porque todavía el problema no está superficialmente, el problema está en bajo tierra. Eso es lo primero que se tendría que hacer. Y hay un proyecto ya que hizo en Mapa, me acuerdo cuando estaba la ingeniera Margot, y eso de repente podríamos ir encaminando en hacer el cambio de las redes de las calles de la parte céntrica. Y en paralelo también trabajar un proyecto ya más integral, el tema del drenaje pluvial, porque ahorita sigue fallando el colector pluvial del Jirón Perú. No lo están haciendo el mantenimiento, entiendo yo, porque es un dos colectores se han construido, como te digo, uno del Parque Suchiche que se inició y el otro que viene de la parte alta,
0: ya se empalmaron.
1: Pero igual sigue inundándose el Jirón Martín de Compañón, sigue inundándose el Jirón Jiménez Pimentel. Creo que ahí falta hacer una integración de conexión de estos caudales, ¿no? Entonces, igual que Jirón Leguía no tiene un sistema de drenaje pluvial definido, y entonces hay mucho que hacer todavía en la parte céntrica, pero lo que sí tenemos que empezar es con el cambio de estas redes, que ya hay un proyecto, como le digo, de más de 10 millones de soles.
0: Muy bien, ingeniero, este jueves hay el debate de los candidatos a la provincia, está organizando Radio Tropical, la universidad, ¿va a estar?
1: Claro, ya hemos confirmado nuestra asistencia, creo que Ramiro nos ha hecho la invitación formal. Perfecto. Y nos estamos preparando ya para el día jueves, para ese debate.
0: Muy bien, muchísimas gracias por estar esta mañana aquí en Radio Tropical de Tarapoto.
1: Gracias a ti, Augusto, gracias a ti, Adolfo, y bueno, saludar en tu aniversario del día de mañana, los 65 años de Radio Tropical, toda una historia en Tarapoto.
0: Muy bien, muchísimas gracias, vamos a la pausa y regresamos con más informaciones aquí en el matutino de Radio Tropical.
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0: muy bien nuestro ingeniero de sonido, para súper feliz, ¿eh? Porque ahora trabaja en el día en Radio Tropical y en la noche hasta la madrugada trabaja en otro lado. Así que 24 horas de día de estar dando. Queda un mes más de chamba, ¿eh? Y si gana su candidato.
1: Está más gordito, está más gordito.
0: Sí, y si gana su candidato me dicen que ya 4 años se despide de aquí. Se va.
1: Y se va a ir dejando huella, dice. Nada amenazado todo el piso.
0: Vale, llevas de asesor a don Augusto. Muy bien, muy bien. Pensando en el compañero de trabajo. Claro, muy bien, muy bien. 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
1: Muy bien, recomendadísimo. 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
0: 7:39 a.m. Tenemos a esta hora un oyente en línea. Muy buenos días, la escuchamos.
2: Buenos días, señor Augusto. Mi nombre es Ovira García. Pertenezco al grupo de madres que tienen hijas deportistas. Sí. Le quería comentar lo siguiente. Mire, la selección de Ofelia Velázquez, los que son los campeones regionales actualmente, hemos solicitado ya con antelación el empezar el entrenamiento, porque ya Cedebor está supuestamente activo. La selección, la sub-14, todo el grupo está actualmente afuera en Cedebor y no hay atención, están todas las chicas de las campeonas regionales esperando la apertura del local, pese a haber solicitado ya anticipadamente simplemente no hay atención.
0: ¿Pero les se han dado una respuesta que les iban a atender a ustedes en su solicitud?
2: O sea, el compromiso ya está dado, o sea, todas las academias, los colegios o todos los que van a ingresar ya deberían en estos momentos estar funcionando.
0: ¿A qué hora normalmente debería estar abierto ya el CEDEBOR?
2: A las 7:30. Ahorita la sub 14, los campeones regionales están afuera parados. No, quisiera que ustedes mismos envíen para que den constancia, ¿no?
1: Doctora, porque... ¿qué es lo que está pasando en realidad? Porque este problema con la selección de vóley, en diferentes categorías, desde el gobierno regional, con las academias, con el profesor Maxwell Bartra, hasta ahora sigue, ¿no? No se ha podido, en todo caso, dejar de lado algunas discrepancias que ha habido, producto precisamente de las palabras que diera el profesor Bartra, buscando derechos, ¿no?, que le corresponde.
2: A ver, le comento, hay que encuadrar el tema. Primero, no es que sea un problema personal. Acá el tema es de gestión pública. El CEDEBOR ha sido creado para cumplir el objetivo de masificación del vóley.
1: Exactamente.
2: Entonces, actualmente, ¿qué es lo que está? Por eso es que el profesor Maxwell, hasta donde yo le escuché en la prensa, era ¿cuál es el plan de trabajo que tienen? Porque ya las selecciones vienen trabajando hace tiempo. ¿Por qué hay un reclamo justo del sector del deporte? Es porque ya tienen una infraestructura y ellos necesitan porque están en competencia. Antes había un tema, bueno, de que supuestamente había una segunda etapa, la otra parte decía no, pero la primera etapa solamente está considerada en la primera parte del expediente, eso debe, ya, ahorita ya se esperó la segunda etapa, la implementación, pero no está funcionando.
1: Claro.
2: Entonces,
1: pasa por
2: gestión pública. Por gestión.
1: Claro, pero lo que pasa es que el profesor Maxwell siempre ha sido una piedra en el zapato del gobierno regional, y eso también no lo podemos negar.
2: ¿Una piedra? ¿A qué se refiere con una piedra?
1: ¿A qué siempre estaba ahí? Él estaba recordando, estaba pidiendo que el gobierno regional estaba exigiendo, porque prácticamente CEDEBOR se da al pedido, a la exigencia del profesor Maxwell Bartra.
2: Bueno, el tema cuál es, como nuevamente le digo, es gestión pública. El interés político que tú le pongas a cierto sector para que funcione. Entonces, ¿qué es lo que está pasando actualmente? Actualmente está pasando que no tenemos un plan de trabajo claro. Porque una cosa, porque ellos han dicho, ¿no?, van a ingresar a academias, colegios. Está bien que ingresen porque hay un tema de masificación. Pero el tema de la selección, del tema netamente de la liga de Tarapoto, ustedes saben que ellos no persiguen un fin económico, no es un fin empresarial, a diferencia de las academias. Y los que tienen que dar prioridad son a las ligas que trabajan directamente con la Federación Peruana de Voleibol.
0: Y en este caso, ¿quién le está manejando en estos momentos CEDEBOR directamente? ¿De quién?
2: Tengo entendido que está un tal Hernán, su segundo apellido creo es Morey, que está como administrador ahorita del CEDEBOR.
0: Pero él pertenece al gobierno regional, me imagino. ¿Alguna gerencia, dirección?
2: Es de la gerencia de desarrollo económico.
0: ¿Y con él han coordinado para hacer uso de estas instalaciones para los entrenamientos de la selección?
2: Todo está por escrito y en estos momentos, si es que usted desea, lo vamos a enviar para que ustedes muestren la formalidad que ha habido de parte de la liga. De los colegios que están en competencia.
0: Y esto sin duda afecta, pues, obviamente, los entrenamientos, la preparación de los muchachos que tienen que competir.
2: Justamente ahorita ya no hay excusa. Antes era la excusa de la segunda etapa.
0: Sí.
2: Les desalojaron cuando estaban en plena etapa de competencia. Ahora están en competencia las campeonas regionales para que se vayan a una nacional y el CEDEBOR no está a disposición.
0: ¿Cuándo van a competir los de la selección sub-14?
2: La otra semana ya.
0: A la otra semana, imagínense. Y no pueden entrenar ahorita porque no hay quien abra todavía las instalaciones de CEDEBOR. Señora, de verdad, nos preocupa y hacemos un llamado público también al gobierno regional de San Martín.
2: Hay un live ahorita que las mamás están sacando, los live en internet, para que se haga una constatación y no digan que eso es una mentira. No es una mentira. Tienen que entender que las ligas no funcionan con presupuesto. Don Augusto, yo le pediría de todo corazón que ustedes analicen el contexto del deporte en San Martín. Todos los años vemos a las niñas que están en competencia estar con su latita mendigando para pasajes
0: Se
2: supone, don Augusto, que el Cedebor, una de sus grandes finalidades ha sido para que tenga un autosostenimiento de las ligas, si hay liga de Tarapoto, si hay liga de la banda de Chilcayo, si hay liga de Morales, que tengan un autosostenimiento y no estén mendigando dinero, exponiendo a esas niñas, ¿para qué? Para que tengan un uniforme, para que tengan pasajes. Uh-huh. O sea, ya se supone que Cedebro está funcionando. El señor debería salir ya a decir, porque esto ya no puede seguir esperando. Hemos esperado 15 años y seguimos en la misma cantaleta. No nos dan los servicios y tampoco nos dicen cómo se van, cuál es el plan de trabajo para el autosostenimiento de la liga, que el profesor Maxwell sí ha sustentado en el gobierno regional, porque yo he sido parte de la comitiva cuando el profesor Maxwell ha hecho la sustentación, porque es importante que el Cedebor empiece a funcionar, pero seguimos con lo mismo.
0: Perfecto. Muchísimas gracias más bien por hacer que nos enteremos de este tema. Nos dicen que el manejo, la administración del Centro de Alto Rendimiento de Voley Regional está a cargo de la Gerencia de Desarrollo Social, no de la Gerencia de Desarrollo Económico. Vamos a ver, porque nos están pasando el número de teléfono del que tiene responsabilidad con el CEDEVOL para saber qué es lo que ha pasado. Hernández Castillo Moreira. Sí, vamos a ver si ojalá nos pueda responder y dar alguna explicación o una respuesta a lo que está ocurriendo en estos momentos con los estudiantes de la selección de vóley de sub-14 que necesitan entrenar. Nos dice la madre de familia que han hecho la gestión para que empiecen sus entrenamientos, pero todavía no se ha abierto las puertas a esta hora de la mañana. Gracias más bien por su comunicación. Muchísimas, señora.
2: Gracias. Buenos días.
0: Aunque me ha pasado toda la mañana diciéndome Augusto, mi compañero Augusto está que le escucha. Yo soy Adolfo Fasanano, pero en fin, vale la pena escucharlos a ustedes de lo que están pasando en estos momentos con los deportistas que van a competir en otra etapa, en este caso a nivel nacional. Gracias por su comunicación esta mañana. Vamos a ver si nos responde, a ver, nuestro coordinador está por favor, para ver si nos puede dar una respuesta inmediata.
1: Este problema y esta queja.
0: Pero aquí ya no debe llegarse a temas la parte personal, sino a cómo beneficiamos al deporte.
1: Claro, la doctora eso, no lo quiso decir, pero siempre había un problema ahí, y decía pierden el zapato en el sentido de que el profesor Manuel siempre ha sido directo, ¿no? Hacia el gobierno regional en hacer sus

0: verdaderamente zanjado y
1: Bueno.
0: se pueda, pues, verdaderamente, sobre todo la selección de Tarapoto, lo que va a representar en todo caso a la región San Martín,
1: Así
0: tenga
1: es.
0: la prioridad, ¿no?
1: Tres personas nos han hecho llegar al número de teléfono del señor Hernández Castillo Morey y le estamos llamando y no responde.
0: Ese será
1: Tenemos la oportunidad del señor Hernández Castillo Morey, ha sido director
0: director Lujel, ese es
1: de
0: lo que
1: Lujel
0: yo
1: San
0: pensaba
1: Martín y
0: también,
1: todo
0: de
1: eso.
0: pronto puede ser él, ¿no?
1: A ver, por favor, profesor Hernández Castillo, si puede respondernos y pueda dar una explicación en todo caso para que no se genere este tipo de situaciones. Más bien, como digo, se busque cómo podemos beneficiar al deporte de la región, en este caso en el vóley. Y siempre San Martín ha tenido buenos logros, hemos sido hasta campeones sudamericanos en deporte escolar. Y ahora tenemos que competir con otras regiones. Y los muchachos nos dicen que integran la selección de vóley, en este caso la selección de vóley sub-14 del Colegio Pela Velázquez. Tienen que hacer uso de las instalaciones y no hay nadie
0: Sí, no
1: quien
0: se
1: abra
0: abre,
1: la
0: ¿no?
1: puerta, pues, en este caso, el Centro de Alto Rendimiento. Por ahí
0: Sí,
1: me
0: no
1: han
0: se
1: pasado
0: abre.
1: que ya no se llama CEDEBOR, se llama Centro de Alto Rendimiento. Así se llamaba siempre. Sí, pero se le resume, pues, en el CEDEBOR. Que haya estos temas por el nombre, lo que sea, las instalaciones tienen que estar al servicio del deporte. Para eso, más allá de los problemas internos con academias o de academia particular, aquí tiene que buscarse el beneficio del deporte a nivel de la región, porque para eso, cuando siempre se ha explicado este proyecto, recuerdo, se ha dicho que es para tener allí, en ese lugar, a los mejores talentos de ese deporte, para que se formen allí, entrenen ahí, se preparen ahí y se vayan, pues, a las ligas más competitivas, a la alta competencia. De verdad que esperemos que estos líos, que parecen por ahí algunas cosas personales, no trasciendan y no influyan en lo que es el verdadero objetivo del CEDEBOR. Vamos a ver, ojalá el profesor Hernández Castillo nos esté escuchando. A ver, le hacemos un llamado público para que pueda contactarse con nosotros. Puede llamar, profesor, al 942-694409. Puede llamar al 042-6370-35. Puede llamarnos incluso, si usted guste, al 939-550000. Varios números de teléfono para contactar con
0: Así
1: Radio
0: es.
1: Tropical de Tarapoto y para escuchar, para que no quede de un solo lado, sino también usted dé su explicación, qué es lo que está pasando en este momento con este lugar.
0: Bueno, parece que tenemos un oyente en línea así rapidito porque ya estamos terminando el programa y queda tribuna libre si es que desean llamar también. Muy buenos días.
2: Buenos días.
0: Muy buenos días, bienvenida, le
2: Sí,
0: escuchamos.
2: buenos días. Soy una madre de familia de una de las seleccionadas regionales para el deporte de los escolares.
0: Sí.
2: Quiero mostrar mi incomodidad respecto a la inoperancia del CEDEBOR. Mire, a nosotros nos han comunicado ayer, previas coordinaciones de la delegada de deporte, de que nos habían cedido la cancha de CEDEBOR desde las 7:30 de la mañana hasta las 9:30. Nuestras niñas están aquí, estamos aquí con ellas desde las 7:20 de la mañana y nadie nos abre la puerta. Entonces es una falta de respeto hacia nuestras niñas, hacia las coordinaciones que han estado realizando los delegados de deporte juntamente con el encargado del CEDEBOR. Tenernos aquí desde esa hora, que no nos abran la puerta, están perdiendo entrenamiento, levantarse desde temprano, las niñas estudian, dejan sus actividades, estamos aquí, y no es posible que nos tengan afuera desde esa hora, pues, ¿no?
0: Sí, claro, sí,
2: Es
0: totalmente
2: nuestra
0: entendible,
2: incomodidad.
0: es claro. Bueno, ojalá en el transcurso del día, hoy es el primer día de entrenamiento.
2: Sí, pero las coordinaciones se han hecho ya,
0: Claro.
2: se han realizado antes, entonces eso es que debería haber seriedad.
0: Claro que sí,
2: No pueden
0: totalmente de
2: venir a
0: acuerdo con
2: burlarse
0: usted,
2: así
0: señora.
2: de las que van a representar a la región en los juegos escolares.
0: Así es. Bueno, ojalá, por eso lo decimos, estamos tratando de coordinar con el encargado, en este caso de CEDEBOR. Vamos a ver si nos contesta y saber qué es lo que está pasando, qué es lo que pasó. Ojalá que esto quede en anécdota nada más el día de hoy y mañana se normalice totalmente todo, ¿no? Muchísimas
2: Ojalá.
0: gracias.
2: Si no, tendremos que tomar otras acciones, pues como
0: Sí,
2: padres también, ¿no? No podemos
0: claro.
2: quedarnos así. No es la
0: Muy
2: primera vez que sucede una cosa como esta.
0: Sí. Muy bien, muchísimas
2: Como.
0: gracias.
2: Muchas gracias.
1: Gracias a usted.
2: Buenas
1: Como digo,
2: noches.
1: más allá de algún tema, de
0: Sí,
1: punto de
0: profesor.
1: vista de diferencias que tengan, aquí está de por medio el deporte de la región San Martín. Y no tienen por qué estas señoritas, estar pasando por una situación como esta.

0: cuando hay si hubiera un trabajo serio, de verdad, que no habría este tipo de inconvenientes. Y por eso, aquí es donde a veces se da la razón cuando dicen, un peruano es un enemigo de otro peruano, te dicen. Y en este caso, dentro de nosotros mismos de San Martín, lejos de darle todas las facilidades que puedan tener estos estudiantes para prepararse e ir a competir, ahora no saben ni qué pasa, por qué no abren las puertas, y nosotros estamos pidiendo también al encargado para que pueda salir y dar una explicación, a lo mejor ha pasado pues alguna situación que esté fuera de su alcance en este momento, no ha tenido el tiempo necesario, no hay, bueno, cualquier situación que puede ser motivo de que deje pues justificado en todo caso por qué todavía no se ha abierto los puertos hasta esta hora de la mañana. Nosotros tenemos que, de este mismo gobierno regional nos han facilitado los números de teléfono, pero no responde la persona encargada en este caso, y por lo tanto va a quedar ahí en la incertidumbre, qué es lo que ha pasado, por qué no se han abierto las puertas, porque les han solicitado con anterioridad, les han dicho 7:30 de la mañana a partir de hoy, y mira, ya va a ser las 8 de la mañana y no llega, pues ya ese es un tema también que incomoda a cualquiera, sí, ¿no?
1: Definitivamente, no se puede prestar a muchas interpretaciones en este caso, teniendo en cuenta lo que ha sucedido, porque escuchaste a la madre de familia que decía, no es la primera vez que sucede esto, ¿no? Así que por ahí, ojalá ya el día de mañana se normalice, hoy es el primer día, de pronto por ahí hubo algunas descoordinaciones y todo lo demás, pero el día de mañana pienso que no debe suceder.
0: Ponen comentarios aquí de... Pero esperemos, señores, por favor, profesor Hernández Castillo, usted tiene abierto aquí el micrófono de Radio Tropical para poder dar alguna explicación. Si no quiere o no le da tiempo hacerlo en el matutino, ya viene Tribuna Libre. Y si no puede en Tribuna Libre, tiene actualidades de mediodía, así que las puertas abiertas aquí en Radio Tropical para que puedan dar una explicación y no se sigan alimentando estas diferencias que hay con este tema de la infraestructura deportiva. Y hemos dicho, esta infraestructura tiene que servir a todo el deporte del vóley en la región, y no solamente manejarlo de una manera u otra, de acuerdo a lo que puedan pensar por ahí. Ojalá que no sea por ahí el tema, ojalá que se pueda superar esta situación y la selección sub-14 pueda competir, porque va a ir a representar a la región, se va en su condición de representante de la región San Martín. Y si tienes una infraestructura y que no te la facilitan, ahí también.
1: Ahí está la foto, no sé si pueden, ya lo bajó Roy. Para de las chicas que están ahí esperando, ¿no? Ahí está. Ahí está la fotografía, ¿no?
0: Está, señores.
1: Evidente.
0: Ahí están esperando, la puerta cerrada, los padres y las señoritas ahí esperando para entrenar. Imagínense. Queda el señor, para que no pierdan el ritmo, ahí pueden estar en la vereda, aunque sea ya de una vez calentando cuerpo, tal vez hasta ahí llegue el encargado, ¿no? Y si no, ya entrenarán ahí en la vía pública, teniendo, paradójico, ¿no?
1: Sí.
0: Teniendo una linda infraestructura ahí al costadito y no puedes entrar. De verdad que es sumamente, llama la atención todo lo que está pasando. Bueno, vamos poniendo ya punto final al programa, terminamos así el día de hoy, hablando de temas deportivos, pero así está, esta es nuestra realidad. Vamos de inmediato a esta hora de la mañana con nuestros titulares.
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0: titulares. Hoy martes 1 de septiembre de 2026, año de la esperanza y el fortalecimiento de la democracia. Técnico sanitario es mordido por una víbora en la localidad de Valle de Alfaro, anexo de Tierra Blanca, distrito de Sarayacu, en Loreto. El enfermero estuvo a punto de perder la vida.
3: Al respecto, Beto Chuquisuta, poblador del Líbano, manifestó que el técnico enfermero tuvo que ser trasladado en moto lineal hasta Tierra Blanca.
0: El técnico enfermero llegó hace poco a la comunidad con una remuneración de 500 soles mensuales que le paga la misma comunidad del Valle de Alfaro, manifestó este poblador.
3: En juicio oral contra el alcalde de Moyobamba, Ernesto Peña Robalino, declararon testigos clave que confirman nexos entre la autoridad edil y empresario.
0: El Poder Judicial emite sentencia contra el alcalde Juan Guerra José Lazuarce a un año de pena privativa de libertad convertida en prestación de servicios a la comunidad al pago de reparación civil de 2.000 soles.
3: El juez absuelve al alcalde del delito contra la vida, el cuerpo y la salud en la modalidad de agresiones en contra de los integrantes del grupo familiar, así como queda inhabilitado por 6 meses.
0: El ingeniero Javier Cintiflores, candidato de Renovación Popular a la Alcaldía Provincial de San Martín, manifestó su compromiso de implementar un plan de conectividad vial con los distritos de Morales y Banda de Chilcayo.
3: El puente Alfonso Ugarte será estratégico para complementar con la salida del tránsito pesado por la ruta de San Martín de Cumbasa y salir hacia el distrito de Juan Guerra.
0: Una madre de familia manifestó su preocupación hace instantes porque estudiantes de la selección de vóley campeones de la sub-14 no pueden utilizar las instalaciones del CEDEBOR.
3: Nosotros hemos solicitado con antelación el uso de las instalaciones del CEDEBOR y no nos explicamos por qué no se abren las puertas a esta hora de la mañana, indicaron.
0: Gracias por su amable y gentil sintonía. Nos vamos como siempre, invitándoles a continuar en la programación de Radio Tropical, porque a continuación viene Tribuna Libre, el programa número 1 de participación popular con la conducción de Javier Grandes y Luis Mori. Luego pueden continuar en nuestra programación en nuestras diversas multiplataformas. Nos vamos a gusto, hasta mañana.
3: Así es, Adolfo, hasta mañana, Dios mediante.
0: Buenos días.
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0: día, muy buen día, señoras y señores. Una vez más junto a ustedes a través de Tribuna Libre en Radio Tropical. Hoy comenzamos un nuevo mes, el mes de septiembre o septiembre. Como siempre, con todas las ganas, con todo el entusiasmo de poder compartir con ustedes estos minutos de Tribuna Libre, donde, como dice la presentación e introducción del programa, ustedes son los protagonistas de la información, de los hechos, de los acontecimientos, de los reclamos sobre problemas diversos que acontecen en el ámbito de la ciudad de Tarapoto, la provincia de San Martín, la región. Desde hace más de 20 años en este programa, que tiene su origen como un espacio cortísimo de una secuencia en el matutino, ¿no? Y posteriormente ya se independizó, por llamarlo de alguna forma. Se hizo un programa propio con este formato de participación, donde ustedes dan a conocer su punto de vista, su percepción, su opinión con relación a temas diversos y variados. A puertas de cumplir 65 años este medio de comunicación, acompañándolos desde la década de los 60, ¿verdad? Y en esta ocasión, pues, en el periodo de 2026, mucha gente añora las actividades que se realizaban antaño, ¿no? Los tiempos han cambiado, las cosas son distintas, las cosas son diferentes, pero hay el mismo sentimiento, ¿no? Esa gratitud con ustedes que a lo largo de estos años, de estas décadas, han venido sintonizando, creciendo, escuchando la diferente y variada programación de Radio Tropical. Don Rodil Dávila en el control, maestro. Don Lucho Mori, yo soy Javier Grandes, como siempre, preparados para escucharlos en esta jornada. Bienvenidos a Tribuna Libre.
1: Buen día, damas y caballeros. 908-8973-10, 942-694409 y 042-6370-35. Ya están a vuestra disposición. Vamos con el primer oyente. ¿Qué les parece de esta presente jornada? ¿Aló? ¿Buenas? ¿Aló?
2: Buen quiero día. Decir unas pequeñas palabras. Estoy llamando desde Morales. ¿Ya? Mi familia y yo apoyamos al señor Paul Alarcón por más obras y modernidad de Morales. Gracias.
1: Bien, gracias por habernos llamado. 8:08, otro oyente más y tiene espera. Buen día.
3: ¿Aló?
1: Sí, buen día.
3: Voy a obviar la coyuntura electoral en el Tribunal Libre.
1: Está bien.
3: Usted es Javier Grandes, Lucho Mori, el que le acompaña, y el que le habla, Wilter Gómez.
0: Señor Gómez, un gusto escucharlo.
3: Realmente nosotros, como chavutinos, nos sentimos deudores de esta decana de la radio sanmartinense. Durante la lucha de nuestra carretera, nuestro hospital de más de 60 años, todo lo que tenemos en Chazuta es sacrificio y el acompañamiento permanente, especialmente de los programas informativos de Radio Tropical, como en su momento el señor Eduardo González Inca. Y cómo no me voy a acordar la fecha que es muy importante el día de mañana como Radio Tropical. Yo tengo una anécdota, como me sucedió en muchas oportunidades. Uh-huh. Yo provengo de una familia agricultora y, como le digo, nos ha acompañado y le estamos totalmente agradecidos. Pero qué resulta, como habíamos desayunado algunas cosas como callampa, vivas, con mi papá. Uh-huh. Y nos dice: vamos a anzuelear para el almuerzo. Lógicamente nos vemos y ya era el mediodía y no teníamos nada para regresar para la cocina.
0: vacío.
3: Y en la popa de la canoa, precisamente comenzaba Actualidades del Mediodía. Y como la sol estaba amarrada en la canoa, le jale el animal, le bota a la radio al agua. Uy. Y se fue Radio Tropical. En aquel momento ahogó con mi radio. Y nos vimos obligados a vender gallina de alguna manera
0: para comprar la radio
3: de nuevo, para comprar otra radio. No se podía estar sin tener la radio, porque era el único medio de información. Se iban los contingentes al ejército, la radio daba pues la noticia y la música que para los pueblos. Y esto es muchas historias.
0: Mi buen amigo, ¿y de qué año más o menos estamos hablando?
3: Le estoy diciendo de los años 88
0: más o menos.
3: De 88, digo. 78, algo así.
0: Usted tenía más o menos 13, 14 años, por ahí.
3: Por ahí no era colegial, efectivamente, ¿no? Uh-huh. Y cómo no me voy a acordar de Radio Tropical en ese momento. Esas historias, nosotros las llevamos de por vida. Mi padre, como también era un agricultor, se acompañaba con su radio a la chacra. Y a donde nos vamos, siempre la información. Yo ahora, dando canas, ya soy presidente del Comité de Lucha de la Carretera. ¿Ustedes cuántas veces no nos han ayudado? El Matutino, Actualidades del Mediodía. Ya mencionaba a Juan Eduardo González Singa, ahora Adolfo Pasanando, Augusto García. Ustedes en este programa, Alonso Aguilar en el programa que le corresponde. Y somos pues fieles oyentes y hasta colaboradores de esta prestigiosa emisora.
0: Muy bien.
3: Mañana se cumple sus 65 años. Creo que el gobierno tácitamente debe dar su pensión 65.
0: Estamos en esa edad, ¿no? Como medio de comunicación. Muy bien, señor. Muy amable. Gracias por su llamada. Desde Chasuta, ¿no? Pero el hombre radica en Aguanumuyuna, ¿no? Don Wilter Gómez, asiduo radio escucha justamente de Radio Tropical. A propósito, en el distrito de Morales hoy es un día no laborable debido a esta celebración de la fiesta patronal Santa Rosa de Lima, ¿no? Su día principal ha sido el día domingo, pero se ha establecido hoy no laborable con cargo a, en este caso, a reponer o a recuperar, ¿verdad? Don Rodil, pues no puede acatar ello porque trabaja acá en Tarapoto y aquí en Tarapoto no hay esa disposición.
1: Además que trabaja en una empresa privada, no pública. Vamos con otro oyente, buen día. Básicamente por eso. ¿Aló? ¿Hola? No. 8:13, 908-8973-10, 942-69-4409 y 042-63-70-35. Nuestros números telefónicos. Hoy está pronosticado junto con mañana fuertes y altas temperaturas de calor en la selva del Perú. De por sí, en este momento tenemos 25 grados Celsius, una sensación térmica de 27 y un pronóstico de una máxima de 38 para la jornada de hoy, 1 de septiembre. Vamos con otro oyente. Buen día. ¿Aló?
4: ¿Aló?
1: ¿Qué tal? ¿Cómo está? Bienvenida.
4: Estoy llamando desde el caserío Chupichiña. Yo y mi familia respaldamos al señor Paul Alarcón, porque 4 de octubre le apoyaremos con el voto, señor Paul.
0: Muy bien, gracias. Muy bien, señora, gracias por su llamada. Usted y su familia. Vamos con otra llamada.
5: Hola.
1: ¿Qué tal?
5: Hola.
1: Buen día, señor, le escuchamos.
5: Sí, amigo, mira, buenos días. Yo estuve escuchando a todos los candidatos para el gobierno regional y lo que estamos por la parte sur, la provincia de Guayaga, Bellavista y lo que es Manchacate, el mismo Tocache, no hay una propuesta, lo que FIMS ha estado proponiendo, que de la parte de Buenos Aires hasta Yacatina debe haber una variante. Ese tramo ya colapsado, ¿por qué nosotros no se puede hacer?
0: De Los Sauces hasta Yacucatina.
5: No, de Buenos Aires.
0: Ah, de Yacucatina. Buenos Aires hasta Yacucatina.
5: Por este otro lado, por la...
0: ¿Y por dónde sería la variante?
5: Por de la familia Ben Simón, por la de parte derecha, yendo de Tarapoto hacia Juanjuy. Uh-huh. Hay un camino que siempre ha habido, que no hay alturas, no hay cuestas, no hay nada, ¿no?
0: Ya, o sea, hay un tramo trazado ya, ahí.
5: Hay un tramo trazado, sí, es un tramo antiquísimo, ¿no? Entonces, ahí hay accidentes.
0: ¿Y cuánto tiempo más o menos, con relación a recorrer desde Yacucatina a Buenos Aires, yendo por la otra vía, cuánto más o menos?
5: Imagínate que ya lo hemos trazado con el GPS, es 13 kilómetros nada más.
0: 13 kilómetros.
5: 13 kilómetros, hacer un óvalo ahí en la altura de Yacucatina, uh-huh. Y no hay cuestas ahí, entonces yo pienso que...
0: O sea, en este caso ya no se pasaría por el Abra, ¿no?
5: Bueno, también irían, pero se descongestionaría lo que es los vehículos mayores, porque se demora mucho, y más todos los accidentes.
0: No, me refiero a este trazo que usted indica, ya no pasa o no pasa por el Abra.
5: No pasa por el Abra, viene a salir en Buenos Aires, o de repente hacer una autopista hasta San Hilarión. Yo siempre he dicho, por ejemplo, lo que hemos recorrido desde el Perú, hay una vía más de 40 años que está de Jauja a Huancayo, uh-huh. Que son dos como autopistas que tienen por la parte derecha y la izquierda. ¿Y por qué nosotros como San Martínez no podemos solucionar ese pequeño problemita, no? Uh-huh. Entonces nos aliviaría mucho a lo que vivimos en la parte sur. Entonces los candidatos, por eso es que muchos pobladores de Mariscal Cáceres siempre se expresan de una manera chauvinista, dicen que Tarapoto es el centro, que Tarapoto no más quiere. Yo les digo que no es así. Yo, mis hijos estudian en Tarapoto y yo vivo en Tarapoto también, ¿no? Entonces, eso ningún candidato a la regional puede hacer, se le puede hacer por provías, departamentos.
0: Claro, si no está dentro de sus facultades, en este caso el gobierno regional, porque claro, el gobierno regional se encarga de lo que son vías internas, y teniendo en cuenta que esta es una vía nacional, si no estaría dentro de sus competencias, podría ser, digamos, el gestor para que la Provías Nacional pueda tomar en cuenta, ¿no?
5: Claro,
0: podría
5: igual,
0: ser.
5: Es igual que la de Juanjuy, que hay una vía que viene a salir al Puerto Tarata, que ya está años que tampoco se preocupan por él. Por eso, ¿no? Los carros, los Volvos, los carros grandes pasan por el centro de Juanjuy, por la zona del hospital, ¿no? Uh-huh. Es un tráfico. Eso, por ejemplo, yo no sé, los candidatos solamente escucho que para acá, para este lado, para Moyobamba, para Tarapoto, y no escucho esos planteamientos. Yo le planteé a Jorge Panduro eso, que es un amigo, que le planteé, pero Jorge no le escucho decir eso. Lo otro, hermano, es respecto a la agricultura. Nosotros tenemos en estas zonas del sur, vivimos del café, del cacao. Nosotros ya tenemos una variedad, un clon del cacao, que es el CCN51, que ya ha colapsado también. Las uh-huh. plagas y enfermedades le atacan. Esta vez no había más producción, y el movimiento en estas provincias se manejan de acuerdo a esos dos productos, ¿no? Y un poco
0: el cacao. Se necesita innovación, investigación para adecuar.
5: Exactamente, yo no lo escucho a ninguno de ellos decir que vamos a hacer un comercio en línea, porque línea es el ente que pueda mejorar. O traen el Ecuador ya tiene una nueva variedad, porque el cacao que tenemos nosotros han traído de Costa Rica y han traído del Ecuador. Entonces el Ecuador ya tiene un clon, el 1001, que ya está dando perfectamente en zonas húmedas. Entonces, a la agricultura no vemos, no escucho. Todos los candidatos, le escuché a Sandro, le escuché a Jorge, le escuché a Landa, todos ellos, y no hablan de eso. Entonces hay que innovar en la agricultura. Entonces, ¿cómo vamos a innovar? Hay que empezar, y es facilísimo. Introducir una variedad de un país, nada más pasco el Senasa, se hace un se son sitios certificados fitosanitarios y se hace una cuarentena post-entrada para ver si hay plagas que no existen en nuestra región, ¿no?
0: Okay,
5: esas dos cosas no escuchan.
0: Tema nada. De la agricultura, básicamente mejorar lo que es, digamos, los cultivos de cacao y lo otro, tener una vía alterna para dirigirnos hacia la parte sur de San Martín.
5: Ahí,
0: ¿no?
5: Ahí ganaría votos en el sur, cualquier candidato, mi estimado.
0: ¿Eh? Muy bien, señor, gracias, muy amable. Ahí está, ¿no? Dos temas en la mesa para que los candidatos al gobierno regional lo tomen, lo hagan suyo, o en todo caso vean la forma, si esto es posible, si esto es viable, y lo planteen a la población, ¿no? En este poco más de un mes que queda para seguir en campaña y convencer a la población de que su voto debe ser por ese candidato.
1: Bien, ¿otro oyente más? A ver, escucho el teléfono que suena. Hola.
6: Aló.
1: Buen día.
6: Buenos días, amigos. Buenos días, señores periodistas. Muchas gracias por brindarme este espacio. Mi nombre es Larry Esteban. Estoy llamando. Mi llamada es para expresar mi voto de confianza para el señor Paul Alarcón Muñez.
1: Bien, gracias.
0: Bien, gracias por su...
1: Activa la portátil.
0: Por su llamada. Está activa portátil de Alarcón, ¿no? Y... Vamos con otra llamada. Adelante, por favor. Buen día. No están.
1: Valgan verdades, estamos a un mes. Si tienen en cuenta que el domingo 4 no se hace proselitismo, el sábado 3 tampoco, y el viernes 2 hasta cierta hora, estamos exactamente a un mes de bajar el telón a esta campaña. Primera parte, porque al menos yo creo y considero que habrá una segunda vuelta en el tema regional. Y este mes va a ser decisivo, yo sigo insistiendo, los cuadros se van a mover. Vamos con más personas que desean opinar. Buen día. ¿Aló? Hola.
0: Vamos con la siguiente línea. Buen día.
7: Sí, mi estimado, buenos días.
1: Buen día.
7: Llamo de Tropical para darle mi listo respuesta para nuestros amigos candidatos de nuestro distrito de la banda de Chilcayo. Uh-huh. Yo quiero hablar un poquito de la doctora Jessica Hildebrand. Mi nombre es Genaro Pachanase, de Flor de la Molina, de la banda de Chilcayo. Sabemos que aquí en el distrito tenemos dos candidatos, lo que es damas. Primera vez, verdaderamente, en la historia que se han presentado dos candidatos, lo que es de mujeres en nuestro distrito. Está bueno. De lo que yo pidiera como conciudadano de nuestro distrito, el debate que haya entre la señora Liz Lebo y la doctora Jessica Hildebrand. Eso yo pidiera de mi parte que verdaderamente que debaten ellos, estas dos mujeres, para escuchar sus propuestas y de esa manera la gente saca la conclusión y dar su el 4 de octubre, el día de la fe.
1: Bien, caballero. Gracias por llamarnos. 8:23 nos escriben de haber segunda vuelta. ¿Cuándo sería? Noviembre, porque ya diciembre es trámite puro. Y ojo que en noviembre vamos a estar distraídos en otros temas también. Viene el Papa. Así que esto va a ser rapidito. Buen día. Y así que ya nos falta más. Semanas más, también se acabó el año. ¿Otro oyente? 908-89-73-10-942-69-4409-042-63-70-35, nuestros números telefónicos. Qué fuerte calor está haciendo en la ciudad. Ayer por la tarde, al menos por donde yo vivo, ardía. Ponías un huevo en el piso y se freía, solito. Y en redes sociales veías a las personas que ponían calor. Yo veía ayer... Ahí mi barrio, gente que se echaba en el piso de su casa por el calor.
0: Sí, y sobre ese tema, algunas instituciones educativas han tomado la decisión de lanzar comunicados para que los estudiantes acudan a la institución en ropa de educación física, ¿no? Para que justamente se pueda mitigar esta situación variante, en este caso del clima, donde las temperaturas altas son el común denominador, ¿no? También están dando las recomendaciones que lleven su agua, sus toallitas, ¿no? Y bueno, así estamos. Al menos es soportable acá. En otras latitudes del mundo el calor es mucho más intenso. Vamos con otra llamada. Buen día.
8: Buenos días.
1: ¿Cómo le va? Bienvenida.
8: Buenos días. Le saluda una madre de familia de una de las seleccionadas regionales de los Juegos Deportivos. Uh-huh. Mire, le comento. Nuestras chicas de los Velas que la sub-14 han sido campeonas regionales. Uh-huh.
0: Se está entrecortando su comunicación, pero el contexto va en que no les están, dando las facilidades para el entrenamiento de las chicas en el local Cedebor, ¿cierto? Uy, tenemos fallos con su comunicación. A ver si se puede ubicar mejor para poder escucharla en mejores condiciones.
8: ¿Ahí me escucha?
0: Ahí estamos. El hecho es de que justamente estaba escuchando este reclamo que hacen con los compañeros del matutino, y el punto es que había ya una coordinación previa y todo quedaba listo para que hoy, en un horario determinado, ocupen estas instalaciones. Sin embargo, el responsable o quien está a cargo para que abra las puertas de este espacio, de este local, no estaba. Mi pregunta en este instante es, ¿hasta este momento no se ha superado el tema?
8: No se ha superado el tema, incluso el encargado está aquí, está fuera de las instalaciones.
0: ¿Ya?
8: Y él menciona de que el vigilante se ha retirado, bueno, que ha sido despedido, ¿no? Y que se ha ido llevando las
0: llaves. O sea, qué terrible, ¿no?
8: Lo curioso es que una señora...
1: ¿Pero cómo es que me despiden y me llevo las llaves? Sí, eso no tiene sentido.
8: Ya, pero lo curioso es que una señora está en la calle y no se ha dicho. El vigilante les ha visto y se ha retirado. O sea, demostrando que no existe la...
0: Uy,
1: bien,
0: Se puede volver a comunicar con nosotros, por favor, porque esto está... Realmente curioso, llama la atención, ¿no? En principio, a ver, no hay o no se cumple con lo coordinado, por lo que yo escuchaba en el matutino hablar a más de una persona sobre este tema, es de que las coordinaciones se habían hecho previamente, no es que de forma inusitada o de un momento a otro se dio esto, se dieron las coordinaciones. Entonces, hora para abrir esas instalaciones y resulta que cuando llega el encargado dice que han despedido al vigilante y el vigilante se llevó las llaves. Terrible, ¿no? Parece de Ripley esta cuestión, ¿no?
1: Sí, tanto así que me cuesta creer.
0: Porque a mí también, en realidad, a mí también.
1: Me cuesta creer porque es como que me despidan de la radio y me lleven los micrófonos, pues.
0: Eso. A ver, Javier Grandes, a partir de mañana ya no trabajas. Okay, me llevo todas las llaves de este medio de comunicación.
1: Bueno, yo me llevo los micrófonos.
0: Y nadie entra.
1: Me llevo los micrófonos. Terrible. Y me voy el transmisor y no pasa nada. No, o sea, disculpe, me cuesta creer como que los que capturaron ayer en Trujillo era la banda que asesinó el domingo. Eso parecía la banda del Choclito, man. Panamericana Televisión presenta, ¿eh? La banda del Choclito. Joder.
0: Muchos cuestionamientos con esa situación, ¿no? Vamos con más llamadas.
1: Si me vas a cojudear, cojudeame bien, pues.
0: Sí, sí, si vamos a entrar en ese terreno, la tía acá no sale bien parada. No, buen día.
1: Un desastre.
0: Vamos con esta llamada.
1: Buenas, ¿cómo estás? Buen día.
9: Aló, buenos días.
0: Sí, buen día, adelante.
9: Soy la señora Hani, estoy llamando de Rosa de Guadalupe para invitar a toda la población que este 4 de octubre debemos apoyar.
0: ¿Dónde es Rosa de Guadalupe? No
9: aquí
0: conozco.
9: Está cerca del señor Beckman a...
0: ¿Pero dónde? Pues, ¿dónde? Morales, ¿qué parte de Morales? ¿Parte baja, parte alta?
9: La parte baja.
0: Okay, muy bien. Gracias por su...
9: Por eso estamos invitando a toda la población este 4 de octubre a apoyar...
0: Okay, apoyen a su candidato.
1: Cuando te preguntan, ¿y dónde queda tu barrio? Ah, mira,
0: por su casa de Lucho.
1: De la esquina llegas a la vuelta y hay una casa, y cruzas la pista y al frente hay otra casa. Y de esa casa al costado hay otra casa, ahí vivo, dice.
0: Vamos con otra llamada, adelante, por favor. Apoyen a su candidato, apoyen a su candidato. Si ya la tienen clara, si ya la tienen decidido, no porque les diga el otro o la otra, sino porque ustedes hayan decidido así. Si quieren apoyar al candidato de la Palana, si quieren apoyar al candidato del Tren, si quieren apoyar al candidato de los Corazones, si quieren apoyar al candidato de la R, si quieren apoyar al candidato de la A, ¿no? Si lo han decidido de esa forma, bien, pero si lo están haciendo porque me dijeron, me contaron, creo que es la mejor opción, no, hay que hacer nuestra chamba, hay que hacer nuestra chamba.
1: Nos están escribiendo, Luchito, buenos días, estoy llamando a Tropical para hacer un reclamo respecto al CEO, pero no sé si el número está malo, no me contestan, ¿me pudieras facilitar el número, por favor? Claro que sí. No es que estén malos nuestros números, es producto de las demandas de llamadas, pero voy a reiterar nuestros tres números telefónicos, 908-8973-10, 942-69-4409 y 042-63-7035, o si no, si nos están mirando por televisión o plataformas digitales, en la parte inferior de la pantalla están nuestros números telefónicos. Un oyente más Don, antes de la pausa. Buenas.
0: Don Guido Cinti está en el lugar de los hechos y está enviando unas imágenes. A ver si para el próximo bloque tenemos un despacho con Guido, Rodil. Coordínase ello, por favor. Buen día.
10: Buenos días. ¿Ahora sí me escucha?
1: Sí, perfectamente. Ahora
0: sí estamos mejor.
10: Ah, ya, perfecto. Como le indicaba, seguimos afuera de las instalaciones de Cedebor desde las 7:20 de la mañana y no nos abren la puerta. Llegó el encargado y nos había indicado conversó con el profesor Maxwell, que es quien entrena a la selección de Fela Velázquez, y le ha dicho de que el vigilante ha sido despedido y que se fue con todas las llaves.
0: Justo ayer
1: ha sido despedido. Esa parte es tan poco creíble, ¿no?
10: Justo hoy día. Entonces resulta de que estamos afuera, padres, niños.
0: Ahí estamos viendo imágenes justamente porque está nuestro compañero Guido en la zona.
10: Sí. Resulta de que pasa una señora moradora de esta zona y nos indica de que el vigilante nos ha visto.
0: Y se ha escondido, se ha metido por ahí.
10: Se ha retirado.
0: Llevando las llaves.
10: Entonces yo creo que aquí...
0: Es curioso, ¿no?
10: Ya, claro, aquí ya pasa por un tema, no sé si personal, contra nuestro entrenador. Pero deberían dejar de lado esas diferencias porque se ve clarísimo, marcada esa diferencia entre el gobierno regional y el profesor que nos está apoyando. Porque las niñas...
0: Queremos pensar que ese no es el motivo, queremos pensar, pero todo puede suceder, ¿no? Todo puede suceder.
10: Cada vez que nos ceden esta cancha y especialmente al...
0: Cada vez que hay, que se pronuncia el nombre de Maxwell Bartra, comienzan los problemas, ¿no? Coincidentemente,
10: entonces,
0: ¿verdad?
10: Coincidentemente. Entonces el encargado dijo que nos habían citado a las 6:30 y es mentira. Porque nuestra delegada de deporte, en una reunión que hemos tenido ayer, nos había indicado de que las instalaciones, no serían las instalaciones de lunes a viernes, de 7:30 a 9:30. Entonces, hemos estado 10 minutos antes y hasta ya se ha pasado más de una hora.
1: Y yo tengo una pregunta, porque quiero continuar la novela que no creo. Ya, y quiere decir, siguiendo el trámite del guión de esta película, si el encargado que renunció y se llevó las llaves no regresa a devolverlas, ¿qué hacemos? ¿No entra nadie?
10: Entrado, ni siquiera el propio encargado. El vigilante es quien llevó la llave y el encargado no puede, imagínese,
1: entonces,
10: el encargado no puede entrar.
1: Entonces todo esto es chicha, sacas a un vigilante, no entrega el cargo, se va a su casa, lleva las llaves, no entra nadie, ¿y cómo hacemos?
0: Terrible situación. Muy amable, gracias.
1: Gracias por habernos.
0: Gracias por llamar y poner en contexto este tema.
1: Pase un lindo día.
0: Que en realidad preocupa.
1: Dentro de todo.
0: Preocupa. Regresamos.

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0: Continuamos en Tribuna Libre de Radio Tropical, 8 de la mañana con 38 minutos. Y ya los semáforos en este Girón Martínez de Compañón están funcionando. Anteayer había, parece que estaban haciendo las pruebas correspondientes porque había un desfase en ese sentido, tal como lo había mencionado un oyente describiendo el día de ayer, ¿no? Por un lado se prendió otra luz, y esto y el otro. Ayer he visto, hoy día también, que las luces están ya correctas en cuanto al semáforo para permitir la fluidez del tránsito, al menos en esta primera parte, que es el Martínez de Compañón con el Girón Libertad. Y los que están en esa recta, de igual forma, la señalización está bien. Ya veo muchas personas que están haciendo sus caminatas por la parte donde central, ¿no? Y que definitivamente va a quedar muy bonito. ¿Cuándo se proyecta la inauguración de esta vía? Todavía no se ha anunciado, me parece. O si ya la han anunciado, todavía no se mediatiza convenientemente. Vamos con otra llamada. Buen día.
1: Aló, buenos días.
2: ¿Qué tal? ¿Cómo le va?
1: Este 4 de octubre votemos en línea, votemos por los 4 trenes de Avanza País,
0: gobernador. Muy bien. Voto en línea, ¿no? Promoviendo el voto en línea, que válido, está bien, es válido. Si usted quiere marcar por los 4 trenes, marque los 4 trenes. Si usted quiere marcar las 4 palanas, marque las 4 palanas. Si usted quiere marcar las 4 R's, marque las 4 R's. Si usted quiere marcar las 4 A, marque las 4 A. Si usted quiere marcar los 4 motocar, marque los 4 motocar.
2: Y yo agregaría algo más. ¿Mm? Si quieres votar viciado, vota viciado. Estás en tu derecho. Es válido.
0: Y si quieres marcar cruzado, votar cruzado, también es válido.
2: Todo es válido.
0: Todo es válido. En aras de tener la información completa, en este caso para los radioescuchas, para las personas que aún no están convencidas, ¿no? Que si marco de esta manera o si voto de esta manera, ¿se anulará mi voto? No, no se anulará. Será válido en este caso específico, ¿ya? Y recordemos, como dijimos ayer, para los que están en los distritos, ¿por qué la explicación de los cuatro símbolos que hay que marcar? Si es voto en línea, ¿no? O si es voto cruzado, igualmente, ¿no? ¿Por qué? Porque los distritos, pues, las personas que viven en los distritos van a votar por gobernante regional, por los consejeros, por el alcalde provincial y por el alcalde distrital. Ahí está la situación, ahí está la cosa. 8:41 de la mañana. Y con respecto a estos accidentes que viene sucediendo en la ciudad de Tarapoto y que se pueden visualizar porque hay cámaras tanto de personas que han instalado pues sus cámaras en los frontis de sus domicilios y que da acceso a ciertas calles de la ciudad de Tarapoto y también las cámaras del municipio, ¿no? Que definitivamente lo que se ve, lo que se observa es mucha imprudencia por parte de los conductores, ¿no? Algunos seguramente se confían en que tiene una calle preferencial o tienen, digamos, el semáforo en verde, pero siempre hay gente que lamentablemente, uno, no conocen, y si conocen el tema del tránsito, del reglamento de tránsito, se lo pasan por alto, les llega totalmente. La otra situación pasa porque probablemente estén bajo los efectos de algún elemento que cambia su visión o cambia su forma de, en este caso, internalizar las cosas, es decir, la responsabilidad que tienen al momento de manejar un vehículo, entiéndase, bajo los efectos del alcohol principalmente, y probablemente por ahí algunas otras sustancias que puedan alterar su realidad.
2: Pero,
0: y en menor escala, muy en menor escala, pues son las fallas de origen técnico, ¿no? De origen que la máquina puede estar fallando, por ejemplo, los frenos o cualquier otra situación que se pueda presentar, o el acelerador, en el caso de las motocicletas, se pega, ¿no? De un momento a otro y la persona no tiene cómo reaccionar, ¿no? No tiene control. Bueno, eso, digamos, muy poquísimo los casos, pero la gran mayoría de situaciones, sí, de que las hay. Pero la gran mayoría de situaciones de los accidentes que se han dado han sido pues por malas decisiones. Eso se llama imprudencia, ¿no? Tomar malas decisiones.
2: Mira,
0: en ese sentido.
2: El que es imprudente, porque sabe que vive en un país donde gobierna la impunidad, es imprudente de sobrio o de ebrio. No es que yo voy a ser imprudente porque estoy en alcohol, no. También lo hace de sobrio. ¿Cuántos accidentes vemos a la plena luz del día? Imprudencia. ¿Por qué? Porque acá no pasa nada. Y han comenzado, por ejemplo, en estos días, a hacer intervenciones policiales a todo menor de edad que se le ve con motocicleta y o motocar en la vía pública. Y ya han salido los papitos y mamitas. ¿Usted cree que había uno solo? No. La culpa es del otro, no mía. No del menor, no, pero tuya, porque tú eres el padre. Tú eres el apoderado. Tú eres el que cede la llave, el que tanquea con combustible la unidad. Es un conjunto de cosas. ¿Y cuál es la lección que a tu hijo le transmites? No respetes las normas. Haz lo que te dé la gana. Ah, y toma 30 soles porque ya te para, para que tengas para coimear. Ese es el mensaje que estamos transmitiendo. Si no lo quieres ver así, bueno, está bien, es válido.
0: Ahí tenemos justamente imágenes, don Rodi le ha enviado don Guido este accidente que sucedió el día 30 y que ayer lo comentamos, ¿no? Lo que se ve ahí como común denominador es la velocidad, pues, ¿no? Puesta de manifiesto, que ni uno y otro conductor toma las previsiones. Ahí está, para quienes nos están siguiendo a través de la transmisión en diferentes plataformas, ¿no? Velocidad, sinónimo de este accidente en el jirón Libertad. Con Martínez de Compañón, ¿verdad? O Jiménez Pimentel. Miren, ahí está, justamente.
2: Claro.
0: Uno viene confiado, el otro viene...
2: Claro, el que está en preferencia viene confiado y el que viene por libertad... ¡Ah! ¿Qué voy a respetar?
0: No pasa nada.
2: Yo
0: ¿no?
2: sigo de frente. ¡Poc! ¡Poc!
0: Y ahí están las consecuencias.
2: Y después, un moradito, pe... Ya que si viene octubre, un moradito, batería seria.
0: Y posterior a ese suceso también ha habido otro hecho, ¿no? Un familiar que no quiso que quienes estaban en ese momento haciendo la labor de recopilación de información, pues graben, ¿no? Y ahí también se suceden los altercados. Vamos con más llamadas. Buen día. Adelante, por favor. ¿Hola? ¿Hola?
3: Hola, buen día.
0: Muy buen día, señor.
2: ¿Cómo está? Bienvenido.
3: Sí, mucho gusto. Escuchando el noticiero de Radio Tropical, hay temas muy importantes que están publicando, están comentando. Uno de ellos es de nuestros candidatos. Siempre he dicho, si tú ves en un candidato mucha propaganda de toda laya, pegado a lo largo y ancho de la región, en este caso, ese hombre o ese grupo ya vendió su alma al diablo. Ya tiene financistas y cuando llegue al poder va a ser un simple pelele. Y no va a administrar nada. En segundo lugar, hay gente muy, muy improvisada. Y hemos visto, hay candidatos que están inclusive en proyectos importantes, que trabajaron en municipios y no han hecho nada en obras de impacto por la comunidad. Entonces yo creo que aquí tenemos que ser al margen de todo, tenemos que ser muy, digamos, muy imparciales y tratar de dar nuestro voto por un candidato que por lo menos, no digo sea el mejor, que por lo menos tenga conocimiento técnico de la problemática de la región, de los distritos y de las provincias, para que pueda administrar los recursos, ojalá, con más honestidad, con más eficiencia y eficacia. Uh-huh. Otra cosa, hablando del deporte, ahí vemos a las instalaciones del Coliseo, que se ubica
0: abandonado,
3: en Morales,
0: ¿no?
3: Yo veo cerrado, es un elefante blanco, a ratos me da ganas de buscarlo al responsable para alquilarlo y pagarle, no sé, por lo que está cerrado y no presta ningún servicio,
0: IPD.
3: Para de repente brindar alguna función pública, algún grupo,
2: señor
3: oyente, qué sé yo,
2: pero más que cerrado, que está abandonado.
3: Hacer sus presentaciones.
0: Bien, señor. Hace honor a su nombre, pues, Coliseo cerrado. Y está cerrado porque está abandonado. Y está cerrado porque dicen que refaccionar cuesta más que ponerla en uso, ¿no?
2: Yo me refiero, tú cierras por horas. Está abandonado años. Abandonado años. Hasta que se cae pedacitos.
0: Y quienes sabemos de la historia cuánto sacrificio, reclamos costó construir esta infraestructura que en un momento se paralizó, estuvo años y años a medio hacer, ¿no? Después se terminó, ¿y para qué? Para que esté ahí sin darle el uso adecuado.
2: La vida es así. Uno anhela tener lo que no tiene. Y cuando lo tiene, lo manda al fondo de la cola. Un ejemplo claro. Todas las personas que anhelan tener casa con piscina. Y los que tienen casa con piscina ni usan la piscina. Ley de la vida.
0: Frito.
2: Ley de
0: calorcito.
2: La vida.
0: Calorcito. No, sí, pues. Por naturaleza los seres humanos queremos cosas y cuando la obtenemos...

0: y me alegra. Caballeros, pregunto yo, y espero que después que termine de hablar, ustedes prosigan con esta sección. ¿Por qué demonios la policía siempre hace operativos en colegios estatales para estos muchachitos que manejan moto, o ordenado, autorizado, dado permiso por sus papitos o por sus mamitas? O sea, por decir nomás, en el Simón Bolívar no puede haber operativo. Y agarran 5 o 4 notición en la noche. O sea, quiere decir que en los colegios particulares puede hacer lo que les da la gana. Ahora, yo pues pregunto, hermano, cantidad de policías se ve en las calles, en las esquinas.
1: Pero eso no es una responsabilidad del colegio, por muy público o privado que sea. Es responsabilidad de los padres.
0: Yo no digo que es responsable del colegio. Yo pregunto, ¿por qué solamente por decir nombre Ofelia Velázquez Santaros Jiménez se necesita la policía haciendo operativo? Yo voy, ¿por qué los estatales no hacen operativo?
2: Porque son los más numerosos, supongo yo, porque tienen mayor cantidad poblacional.
3: Piensa igual.
0: Pero los infractores no es en el colegio tal, son de los colegios que permiten esos papitos, esas mamitas, esos pituquitos, tales a muerte. Pero, aquí viene lo grave, para el motocarrista Mambalque, ahí sí está la policía por tu tras, no uno, hasta 5. Oye, hermano.
1: Eso no quita que esté en margen de error.
0: Definitivamente.
1: Okay.
0: ¿Pero por qué?
2: Porque es en transporte público, pues.
0: Pero vamos al caso. Hace un accidente este niño. ¿Quién sale a favor?
2: Y no estamos diciendo que un niño o un menor de edad que maneje esté bien. Estamos en contra de eso.
1: Y si ese niño menor de edad comete un accidente, ¿quién se perjudica? Es el padre.
2: El padre es el que va a responder.
0: Sí, pero aquí va el caso, pues, ¿por qué solamente en esos colegios? Eso es lo que la gente se preocupa. Otro, para denunciar esto. Oye, amigos, ahí en este jirón de Libby Jean hacia el Colegio Santa Rosa, oye, hermano, ya nos puede caminar. Hay mueblería, taller de motos. Oye, hermano, y te prohíben, te voy a pasar, pues, por decirle, vas a tocar este mueble, te dicen.
2: Jirón Chapaja, ¿no? Es el Jirón Chapaja.
0: Ay. Jirón Chapaja, sí, eres pues. Un amor. Mire, hermano, pero sin embargo, para que se vayan a votar, que está prohibido, sí, pero hay que poner, pues, en orden a todos. No hay estos señores pobres campesinos que van a vender, la gran mayoría, no todos son campesinos, porque los demás son revendedores. Giron Tahuantinsuyo, ustedes les quitan sus cositas, son bacales, son pitucos, los son matones. Pero para estos grandes, no. Y eso es la gran desventaja de que, ¿por qué en colegios estatales sí? ¿Por qué Giron Tahuantinsuyo quitan y por Giron Chapaja no? Y toda esa recta hasta el colegio y mestre inventario, el complejo.
1: Sí, estamos de acuerdo, pero no pasa por un tema de ricos y pobres, señor. Pasa porque no cumple las normas.
0: Hace eso, sí, hermano. Bueno, que tenga un bonito día.
1: Feliz. De igual manera, yo cuento una experiencia de hace poco. En una reunión, uno de los sobrinos, de cariño, ¿no? Uh-huh. 16 años clavaditos, cumplía un mes con la enamoradita. La enamoradita, 15 años. El lindo, tórrido amor de colegio, ¿no?
2: De adolescente.
1: De colegio, de secundaria. Cuando realmente sentías mariposas en la panza. Hoy no quieres mariposa, hoy empieza un yape, en fin, ese es otro tema. Entonces, estábamos ahí conversando y el sobrino sale de pez con su chacha oloroso, lindo, churro, empoderado a mi causa. Viejo, las llaves de la camioneta.
2: ¿Y?
1: Nada. No dije nada. ¿Qué iba a decir? Porque si tú ves y presientes aquello, es que porque para esa familia eso está bien.
2: Eso está normal.
1: Eso está correcto.
2: ¿No? Muchacho que no tiene licencia manejando un vehículo y en este caso...
1: Dos. Si yo
2: una camioneta.
1: Si yo opinaba, tranquilamente me decían... ¿Y a ti
2: te mandaban
1: ¿Y a ti qué te importa? Y es cierto, ¿a mí qué me importa? No es mi tema. Tres. Me exponía a que me digan... Que como papá soy un desfasado, un plomo, un anquilosado, un dinosaurio, un,

0: fósil. Cuarto, dije dentro de mí, estamos jodidos. Quinta categoría.
1: Claro, porque esos actos parten de casa, pues definitivamente,
0: todo parte de casa,
1: ¿no? Y se considera normal algo que no es normal. Ah, normalizamos cosas que no son normales.
0: Ah, y te la tanqué, hijito, ¿eh? Está tanqueadita. Entonces yo ahí, y no es que... ¿Qué estamos transmitiendo, pues?
1: Hacer cosas que van en contra de lo que ya está establecido.
0: Aquí nadie es inmaculado, ¿ah?
1: Sí, pues.
0: Aquí nadie es inmaculado. Aquí nos equivocamos todos los días, aquí en la chamba y en casa. Pero la imprudencia, que es una decisión, no puede ir siempre por ese lado de la vereda.
1: ¿Acaso ustedes no han manejado estando en tragos? Sí, por eso decimos que no somos inmaculados, pero la idea es que...
0: Que ya eres adulto, ¿no?
1: Exacto, y la idea es que cada vez esos hechos que no están bien, cada vez vayan desapareciendo o se vaya cometiendo menos. Esa es la idea. No se trata de que, ustedes se ponen porque tienen un micrófono, están en un medio de comunicación, creen que son ejemplo o se dan de que son el ejemplo. No, acá hemos manejado... en estado de ebriedad, nos hemos pasado luces rojas, fuimos por, volteamos en U cuando la señal te dice que no, pero la idea es enmendar esos errores que en algún momento uno ha cometido y no volverlos a hacer y compartir con ustedes que eso no es bueno porque genera consecuencias, trae consecuencias. Entonces, eso es lo que se pretende a través de...
0: Ahora.
1: De las intervenciones constantes, ¿no? Hablando sobre el tema.
0: Bueno, en fin.
1: Por acá Jim escribe lo siguiente. Buenos días, amigos de Radio Tropical. Ese coliseo cerrado de Fonavi yo lo conozco y lo he visto desde el año 1990. Y ahora que ya no estoy en Perú, sigue siendo un elefante blanco. En efecto, así ha sido y así va a ser. Madriguera de drogadictos, ya deben de darle de baja y que los moyobambinos que lo cuiden
0: que
1: y la municipalidad
0: que se lo lleven.
1: Ya no debe de cuidar ahí, solo mira. Es madriguera de gente de mal vivir. Saludos desde Macara, Ecuador. Gracias, Jean. Pero el asunto es que en este momento ese coliseo no está bajo la administración de ninguna municipalidad. Ese coliseo está a cargo del Instituto Peruano del Deporte.
0: Yo recuerdo dos épocas, dos momentos épicos de ese coliseo. Miren, ¿eh? Uno, cuando se presentó Lívido.
1: Lívido, eso iba a decir.
0: ¿Te acuerdas?
1: Sí.
0: Y el otro, cuando Sandro Rivero era alcalde y hubo aquí el sudamericano de vóley. ¿Te acuerdas?
1: Sí.
0: De ahí, nunca más. Y valga en verdad que cuando ese sudamericano de vóley fue aquí en el coliseo, fue bonito. Porque la ciudad tuvo otro matiz, llegaron delegaciones, en los hoteles, se movió todo. Estuvo buenísimo. ¿Cuántos años ya de eso?
1: La verdad...
0: ¿20?
1: Sí.
0: La verdad, nunca más.
1: La verdad que esto debería ser materia de preocupación de los candidatos actuales, ¿no? Para la provincia y para la región. Debería ser, digamos, una materia, un tema... pendiente o en todo caso plantear alguna solución para que este coliseo sea aprovechable, ¿no? Sea aprovechable y se pueda dar el uso correspondiente. Ojalá que eso no suceda con este Cedebor, ¿no? Que se están tardando o se han tardado cerca de 4 años para recién habilitarlo, ¿no? Vamos con otra llamada, señor Dávila. Buen día, adelante, por favor.
2: ¿Qué tal, Javier?
0: ¿Cómo le va?
2: ¿Cómo estás?
0: Sí, justamente estoy aquí,
2: Sí.
0: Ya ese tema del Cedebor lo hemos tocado hace 10 minutos que llamó una madre de familia.
2: Lo sé.
0: Y bastante risible, ¿no?
2: Estaba escuchando tu programa y sí, es cierto, ¿no? Le escuché también a la madre de familia, muy indignada, hablar sobre este tema, ¿no? Del Cedebor. No entiendo la mezquindad del gobernador de no permitir el ingreso, no a Max Verbara, a las niñas que te he mandado las fotos, que ahorita, en estos momentos, están echados en el piso, porque no los dejan ni ingresar. No necesitamos luz como para que digan, bueno, pues vamos a gastar corriente. Estamos de día.
0: No, y lo otro es que se despidió el encargado y se llevó la llave, pues, ¿no?
2: Pero, y oye, hermano, la verdad, ¿no? Cada uno hace lo que le da la reverenda. O sea, mejor dicho, no hay autoridad. No tenemos autoridad. Yo más bien le sugiero ya al gobernador que se largue de una vez, hermano, porque si va a seguir dando la espalda a la población, a estas niñas que miran en el vóley, en el deporte, un futuro para ellas, definitivamente, ¿qué hace un gobernador en la región? Y encima, todavía nos quiere nuevamente garantizar personas, porque él ha sido el que nos ha garantizado.
0: Pero, ¿sabe que algo más, don Armando? Sí. Mira, más allá de mezquindades o no, que no me consta, no lo sé, pero hay algo que yo me pregunto, ¿por qué complicarnos la vida tan fácilmente?
2: Exacto. Yo lo que decían ustedes, lo que decía Javier hace un ratito, el solo hecho de escuchar un nombre, creo que cambia toda la historia. El solo hecho de escuchar a Maxwell Bartra pronunciar dentro de los oídos de las autoridades.
0: Pero las gestiones están mucho más allá de los nombres.
2: Por supuesto, hermano. Por supuesto que sí. Las gestiones están, pero desgraciadamente eso no está pasando. Bien. Hace unos días.
1: Bien, don Armando, sí, tenemos un corte programado a esta hora.
2: Hermano, dale.
1: No, vamos, regresamos. Gracias, chao.

0: ¡Ay, no, señor! ¡Cuidado!
1: Ojalá pronto arreglen este puente.
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0: nuevamente de retorno aquí en los 99.1 FM. Quiero mandar un saludo para mi amigo Freddy El Cosito Dávila, que está escuchando la radio y, entre comillas, está desayunando. Digo entre comillas.
1: Porque está almorzando.
0: No, mi causa es bravo.
1: Está almorzando en realidad.
0: Mi causa es bravo. Debe ir por el segundo plato.
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0: Mira, por acá nos escriben y nos ponen, con relación al comentario del bloque anterior. Hola Luchito, ¿cómo estás? Lívido, sí, un éxito. Yo era muchachito aún y recuerdo que fui con mis amigos. Y quizás el último gran evento grande en este curioso fue Gianmarco, que creo que fue hace un par de años atrás, ¿no? Pero en fin, si se dan cuenta, de los tres ejemplos que hemos puesto,
1: todos han sido para actividades.
0: Dos son artísticas y vaya, uno deportivo que fue el sudamericano, que fue un boom porque se transmitió por señal abierta para todo el país.
1: Claro.
0: De ahí, en veintipico de años.
1: Claro que ha habido otras actividades deportivas que probablemente nosotros no acudimos, no fuimos, pero en comparación a sacarle el jugo a este local, a este establecimiento, no se ha hecho, pues, ¿no? No se le ha aprovechado al máximo en estos años, en estos últimos 20, si queremos.
0: Mira,
1: mostrarlo de esa manera, ¿no?
0: Más ha funcionado, o sea, como local de eventos religiosos.
1: Y en efecto, ¿no? Y que seguramente eso le es rentable, pero no se ha cumplido con el propósito para lo cual se visionó inicialmente. Ese es el detalle, ¿no? Por motivos diversos, ¿no? Mantener un local de esa naturaleza cuesta. Y en algún momento creo que hablamos de que con el tema de las lluvias, más llovía dentro que fuera, ¿no? Entonces, invertir en ello necesita de presupuesto, pero alguien tiene que tomar el toro por las astas y de esta manera darle dinámica, darle el uso que se necesita para este establecimiento, para este local, que ahí con el paso del tiempo se va deteriorando, no, pues, lamentablemente.
0: El estado de la cancha es calamitoso. Yo recuerdo cuando había la Caja Rural San Martín, ¿se acuerdan? Sólida, rentable y segura. A veces hacía ahí sus sorteos. Yo era el anfitrión, yo era el animador. Y ya los camerinos, el material de la cancha ya estaban deterioradas. ¿Y de esto hace cuánto? ¿Qué? ¿15 años atrás? Por lo menos. ¿Cómo está la olla? Y si tú pasas por ahí, la maleza ha crecido. Y en horas de la noche, eso es seno de fumadores, drogadictos y hasta, y hasta inseguridad, porque tú puedes pasar caminando por ahí, te puede pasar algo. Sumado a ello que hay poca iluminación también. Ya en algunas oportunidades hemos tenido vecinos de la zona que se han quejado acá en Tribuna Libre exactamente de lo mismo. Pero es una pena, porque eso qué cosa es, capacidad de gestión. Ese es el reflejo de capacidad de gestión.
1: De la poca capacidad de gestión, en realidad, ¿no? Ahora, en un momento determinado este coliseo pasó a manos del municipio de Morales, ¿no? Si mal no recuerdo.
0: Creo que sí.
1: ¿En la época de Pilco fue o en la época de Carmelo? No me acuerdo bien. Pero pasó a manos del municipio, al menos por un tiempo. Pero también la capacidad económica que puede tener un municipio distrital, pues es
0: muy poca.
1: Poco para poder invertir, ¿no? Para poder darle mantenimiento y darle la viabilidad del caso.
0: ¿Pero podrías gestionar o no?
1: Sí, claro que sí. Entonces sería necesario de que, yo creo que la municipalidad provincial podría hacer este trabajo. Ya el que ingresa o quien ingrese a la Municipalidad Provincial de San Martín a tomar cargo a partir del 1 de enero del 2027 tendría que estar pensando en este tema, pues, ¿no?
0: Yo siempre
1: promover actividades deportivas.
0: Yo siempre tenía una idea, ¿no? No sé, de repente es descabellado lo que voy a decir, pero hoy en día un candidato debería tomar ese coliseo y decirle a la gente: oye, si yo llego a ganar, voy a tramitar para que ese coliseo del IPD, por lo menos en los 4 o 5 años de mi gestión, esté manejado por la municipalidad. Si eso sucede, yo voy a gestionar para que la empresa privada, a cambio de publicidades, afiches, comencemos a repararlo. Y una vez que lo tengamos reparado, ¿qué les parece si hacemos los torneos interbarrios de básquet o del vóley, que es tan popular en nuestro país? Y el premio va a ser: asfalta tu calle. El barrio que gana, le asfaltamos su cuadra.
1: Lo que se hacía, pues, en la década de los 90.
0: Lo que se hacía,
1: ¿no?
0: Antes, ¿o no?
1: Sí.
0: ¿Eso no se puede hacer hoy en día de nuevo?
1: Las calles, los barrios.
0: El volei calle al coliseo. Volei
1: calle, ¿no?
0: El volei calle al coliseo. Asfalta tu barrio. Quedas como un duque.
1: Eso podría ser posible, en realidad. Vamos con otra llamada. Buen día.
0: Carajo, deberían llamarme como asesor de campaña. Aló.
2: Aló, buenos días.
1: Buenos días, señor, lo escuchamos.
2: Señor, para dar mi opinión sobre la campaña política que está fuerte ahora, creo. Ahora el señor Javier Cinti sabe todo, sabe hacer cómo, pero no dice cómo hacer. Pero cuando ha sido gerente, no sé qué, del gobierno regional, pues escarpetaba los proyectitos de los pueblos. Del Medio Horizonte, por ejemplo, le dijeron en su cara ahí cuando llegó el señor de que está hablando mentiras, porque le han presentado proyectos y le han encarcelado y por ahí del Medio Horizonte. Y ahora sabe, dice todo lo que hacer, todo así, y me dice, siempre se ha hecho también, como que él creo que es todo el mundo. Ahora, el deporte. Ninguna autoridad le interesó el deporte en este periodo. En la banda, por ejemplo, no se ha hecho nada para arreglar la cancha de fútbol de Maucayata, el popular Santos que le dicen. Uh-huh. Porque al señor no le gusta el deporte, simplemente van y ni siquiera van a ver qué van a hacer, como siquiera un par de tribunitas, nada. Y además,
1: pero ese campito, esa canchita es privado, ¿verdad? No pertenece al municipio, sí.
2: Creo que es de la 94, pero siempre cuando hay actividades al municipio le piden orden. Ahora se ha vuelto como un campo de aprender carro, motos,
1: sí, pues allá se van a practicar, ¿no?
2: Sí, señor, eso pues no, es que se tiene autoridades que no les gusta el deporte, no les gusta hacerlo. Ha unido canchas de fútbol por todos lados, pero ninguno lo ha hecho.
1: Bien.
2: No porque estoy en contra del señor.
1: Bien, señor. Muy amable, gracias por ser. Hablando del ingeniero Javier Cinti Flores, hoy ha estado en el matutino y ha manifestado su compromiso de implementar un plan de conectividad vial con los distritos de Morales y la banda de Chilcayo. Y al margen de que si hace realidad esto, de eventualmente llegar a la gestión municipal, sería muy importante que el alcalde provincial que llegue a la municipalidad pues trabaje en estos temas. He estado escuchando esto sobre el puente de Alfonso Ugarte, que también sería muy importante y necesario realizar para conectar o para hacer pues que no exista esta limitante para tener a otros lugares adyacentes a la ciudad de Tarapoto o en el ámbito del distrito de Tarapoto, ¿no? Entonces, sería muy importante que se pueda validar o se pueda hacer realidad, ¿no?, estos temas que los candidatos ofrecen en su campaña, ¿no? Por otro lado, y viendo las informaciones que se desarrollaron en el matutino, por acá se entiende o se ha dado cuenta que el Poder Judicial emite sentencia contra el alcalde de Juan Guerra, ¿no? Esto a raíz de este caso que fue mediático en semanas y meses pasados, ¿no? Con la lamentable mediatización del alcalde, el actual alcalde de Juan Guerra, en situaciones y contextos que no se quisiera que se ventilen públicamente, ¿no? Pero que se ventiló públicamente y ya el Poder Judicial ha emitido una sentencia a un año de pena privativa de libertad, convertida en prestación de servicios a la comunidad, al pago también de una reparación civil. Para mi gusto, muy poco en realidad, pero así son las resoluciones, así son las decisiones, en este caso, del Poder Judicial. Y esperemos pues que a partir de esto las autoridades que estén actualmente en ejercicio cuiden su actividad privada, ¿no? Porque de una u otra manera esto repercute como autoridad. Se suele decir, bueno, que tu actividad privada no tendría nada que ver con tu actividad como autoridad. Sin embargo, cuando la mediatización a través de las redes sociales se viralizan videos en los cuales uno está en actitudes que van contra las buenas costumbres, la moral y la ética, pues al final te afecta como gestión. Al final te pasa factura, ¿no? Y esto de una u otra manera lo que genera es el rechazo de una población en su conjunto. Y en este caso específico de Juan Guerra.
0: 9:20 de la mañana. Nuestros números telefónicos 908-89-7310, 942-6944, 09 y 042-63-70-35. Y felizmente, ya en la tricentenaria Lama se restableció el servicio de agua potable. Ya, todo regresó a su normalidad. Pero vaya que han pasado 15 días durísimos, ¿eh? Difíciles. Sobre todo, me imagino, los restaurantes, ¿no? Los hoteles. Bueno, y la gente misma en sus viviendas. 15 días sin agua, qué complicado. Más con este calor que está haciendo, pero bueno. Y ojalá que continúe así, porque esa es la idea, ¿no? No que sea flor de un solo día. Y les han prometido que van a mejorarlo, que lo van a sostener en el tiempo. Y ojalá se concrete aquello, ¿no? Eso que es lo que anhelamos absolutamente, absolutamente todos. Y porque el fin de semana se complicó, porque tampoco tuvieron un servicio eléctrico durante varias horas del día del sábado. Entonces el malestar se va agrupando, pues, ¿no? Y llega un momento en que ya la gente no tolera más y... Y ojalá, como dije hace un momento, que esto se revierta. Y se revierta para bien. Porque en pleno 2026, estar en estas condiciones, sin luz, sin agua, sin luz, que me recogen la basura de vez en cuando. Ya no es una forma digna ni siquiera de vivir.
1: A ver, yo pregunté hace un instante, pasando a otro tema, sobre esta cuestión de eso que llaman el estadio de la banda de Chilcayo. El 2024, dice, recién se registró el predio a favor de la municipalidad. Es decir, que a partir del 2024, esta canchita que está ahora ahí, sí, en la banda de Chilcayo...
0: Ahora sí te puedo seguir la conversación.
1: Pertenece al municipio, ¿no? Y yo recuerdo esa canchita, ese lugar desde la década de los 80s, cuando por ahí un amigo me llevaba a ver cuando jugaban, ¿no? Y este era el único, no, nada que ver con las yeguas.
0: ¡Qué horror!
1: Veíamos o iba a este lugar, y que dicho sea de paso, pues con el transcurrir del tiempo no ha cambiado, pues no se han hecho mejoras, ¿no? Al contrario, se ha abandonado. Ojalá que la próxima autoridad municipal, también el distrito de la Banda de Chilcayo, se preocupe o invierta algo para hacer que este sitio pues tenga al menos algunas tribunas o tenga alguna parte techada, ¿no? Y que la práctica del deporte tenga lugares para justamente esos efectos, ¿no? Porque si hablamos a nivel del ámbito de Tarapoto, de Morales y la Banda de Chilcayo, valgan verdades, no hay sitios que pertenezcan al Estado a través de los municipios para la práctica de estos de deportes diversos. En Tarapoto hay varios sitios, pero que permanecen cerrados, ¿no? Que permanecen con candado, en este caso sus instalaciones, ¿no? Y hay que hacer un trámite para que se pueda hacer uso de estas instalaciones.
0: El problema de los estadios municipales es su rentabilidad.
1: No, yo estoy hablando no necesariamente de estadios, sino de espacios para la práctica de deporte.
0: Pero ¿no? Citando el tema de la canchita de la Banda, ¿no? Y es algo, lo que siempre la gente se queja, ¿no? Los estadios, ¿no? Es un tema de rentabilidad.
1: Al no haber actividad, pues.
0: Exacto,
1: ¿no?
0: Al no ser rentable, no le vas a meter guita. Y guita que no sobra, guita que no hay. Esa guita poca, prefiero meterla en temas que realmente sí son de real importancia para la sociedad.
1: Pero si hablamos específicamente en el tema de la Banda de Chilcayo, particularmente mi comentario no apunta a que haga un estadio con las condiciones que tiene, valga la redundancia, un estadio, ¿no? Sino al menos que se dote o que se pueda invertir para que tenga los espacios suficientes para que la gente vaya tranquilamente, ¿no? Se acomode, se siente, observe, y podría dar, digamos, mayor rentabilidad en ese sentido.
0: Y fíjate tú.
1: Si lo vemos de esa manera.
0: Y fíjate tú, e incluso hasta ese podría ser un motivo por el cual el Estado tiene abandonado este coliseo. No sea rentable, lo utilizan, hay torneos, se practica deporte. No. Ah, ok, next. Podría ser. Podría ser. ¿Por qué creen que hoy el Estadio Nacional, que anoche tuvo 60.000 personas en el show de Maroon 5, se ha convertido hoy en un centro de entretenimiento más que un estadio de fútbol? Ya ni la selección juega ahí.
1: Claro, porque es mucho más rentable.
0: ¿Por qué más rentabilidad?
1: Alquilarlo, pues, exacto, ¿no? Alquilarlo para otros eventos que no necesariamente sean de índole deportivo, ¿no?
0: Exacto.
1: Sí, sino en el rubro de la diversión, artístico. Y en esto, efecto, es mucho más rentable.
0: Y esto con los años, ¿por qué se fue incrementando? Porque, digamos, si es un estadio de fútbol, los equipos taquilleros tienen sus propios estadios. Entonces, no usan el Nacional. Solamente cuando juega la selección. Pero la selección, ¿qué tanto juega? Y un estadio hay que mantenerlo. Entonces se ha convertido hoy prácticamente en un espacio de centro de diversiones. Anoche hubo un conciertazo en Lima, ahí. ¿Cómo habrá quedado esa canchita? Esa es la realidad también. Esa es. Tú agarras el girasol y hay muchos pétalos para ir sacando de a pocos, y cada uno simpático de analizar. 9:27 de la mañana, nos vamos, pero mañana regresaremos cumpliendo 65 años de vida radial. Mañana vamos a hacer programa normal, como siempre. No como siempre, antes no hacíamos programa, porque nos hacíamos de asueto, pero mañana vamos a estar acá, seguramente recordando anécdotas, escuchando saludos y cosas por el estilo.
1: En efecto, mañana un programa donde es bueno rememorar aquellas épocas que la gente ha vivido teniendo como compañera a este medio de comunicación.
0: Tú cierra el programa y yo lo otro. Después tú lo paras defendiendo.
1: A falta de... ¿Cómo es? La, ay, Diosito. A falta de panes.
0: Buenas son tostadas, buenas, dice mi madre. Hasta mañana, Dios mediante. Chao.
1: Nos vemos, nos escuchamos.
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pero qué bonita mañana, qué bonita mañana, qué bonita mañana. Quiero bulla, quiero bulla. Hola, hola, ¿qué tal? ¿Cómo están? ¿Cómo amanecieron? ¿Qué soñaron? Chicas, chicos, señoras, señores. Ah, sueños bonitos, sueños bacanes. De repente por ahí una pesadilla. De repente parálisis de sueño. Oye, ese parálisis de sueño es bravazo, ¿ya? No puede despertar uno, ¿ya? ¿Te pasó a ti? ¿Te pasó, chica? ¿Ah? ¡Se cree! No, el parálisis del sueño es el que uno no puede despertar. Quiere despertar, pero no puede. Sí, sí, sí, hay que tener mucho cuidado con él. Sí. Y la pesadilla, bueno, también quiere despertar y a veces no puede. Quiere gritar, no puede. Quiere correr, no puede. Claro, claro. Bueno, son sueños... se puede llamar de terror, pero no como llamar una película de terror, ¿no? Y hay sueños, pero hermosos, que también no quieres despertar, pero por tu propia voluntad, ¿no? Sí, sí, sí, muy lindo, muy bueno. 9:46, el programa, como siempre, diseñado para que te puedas estar bien, para que puedas pensar bien, positivamente, para que puedas enamorarte, para que puedas inspirarte, para que puedas procrear niños. De repente en estos momentos estás... ya. No, pero yo digo nada más. Y te van a salir pero unos niños súper inteligentes, ¿ah? Claro, lo que necesita el país. Personas diferentes, ¿ya? Si hablamos de la política, ya estamos, bueno, yo a lo menos estoy cansado de esta vieja política, de esta vieja praxis de política. Yo quiero que se erradique de raíz todo esto. Sí, sí, sí. Para tener un mejor, un Perú pues hermoso, chévere, como debería de ser, ¿no? Claro, claro, claro, que se sienta ese crecimiento. Que cuando enciendes tu televisor por las mañanas puedas encontrar una noticia halagadora que te llene de orgullo de ser peruano, ¿no? Pero enciendes tu televisor, todo es muerte. Todo es extorsión, todo es atentado. Oh, Dios mío, no hay otra noticia ya, casi, no exagero porque ustedes saben, y hasta que uno no quiere encender el televisor ya, ¿no? Mejor ve otros programas en YouTube, bueno, lo que yo hago, ¿no? Otros programas educativos, documentales, ¿no? Ya no, noticieros capitalinos, yo no quiero ver, de verdad, porque todo es eso. Todo es eso. Si tú ves América Televisión, si ves Latina, si ves ATV, todo es... Mataron de 4 balazos a un chofer, de 2 balazos al ayudante del microbús, y a un mototaxista. No quiso pagar porque se rehusó a pagar 3 soles diarios. ¡Pos! Le mataron así como nada. Ahora están matando como nada. Con la vida ya no vale nada. Ah, en Lima, especialmente en la costa, sobre todo en Trujillo, en Chiclayo, hoy es imparable esta situación, ¿eh? Imparable. ¿Quién me va a decir lo contrario? Y el que me dice, o el que me diga lo contrario, bueno, será que está viviendo en otro mundo, pues, ¿no? No en esta realidad que acongoja, que asfixia, especialmente al peruano de la capital o de las ciudades costeras. La triste realidad que en estos momentos en el Perú pasamos. ¿A quién tenemos que agradecer para que nuestra ciudad no se convierta también en una ciudad de terror? ¿Agradecer a Dios? Gracias a Dios, pero cuando pasa algo malo, ¿a quién le agradeces? Yo siempre me he preguntado eso y ustedes, no sé, si alguien me puede responder, ¿a quién le agradeces cuando te pasa algo mal? No quiero que te pase, pero a veces nos pasa y no puedes decir ahí gracias a Dios porque me pasó mal. ¿No? ¿Y a quién tienes que agradecer cuando te pasa?

la piscina. Cabeza de sandía. Ahora, esperanza de que mejore el país. No hay que perder, pues, lo único, que los políticos venideros ya eleven su conciencia, pues, de ser buenos políticos y no de politiqueros, para que eleven también el estatus de, del país, que está quebrado, para mí está quebrado. Ah, sí, con esta situación de terror. Mira, en Trujillo, ¿no? A un empresario minero lo secuestraron, y pero a sus acompañantes, cuatro, como nada. Dos chicas y a su propia seguridad del empresario, lo mataron. Así de fácil, así de simple. Dios mío. Hoy, ¿quieres opinar? ¿Quieres conversar? ¿Quieres llamar? ¿Quieres participar en el programa? Ya, pues, déjate de tus. Ya. Activa el teléfono mi estimado. El 042-6370-35 disponible para que tú puedas ya participar. Hoy, a propósito, mañana, estamos a un día de celebrar nuestros 65 años, caramba. ¿Ah? No vas a decir nada, estás calladito ahí. No vas a decir nada a la radio que te acompañó durante años y te sigue acompañando. No vas a decir nada por el programa, por la radio, caramba, que siempre te hizo olvidar esos malos momentos, ¿ah? Por lo menos te robó, te sacó una sonrisa, ¿ah? Estás calladita, ¿y qué tienes, oye? Tú no fuiste así. ¡Ah! No seas una basura, ¿no? ¡Fuera de acá! Mejor presento al torito. El Torito Barroso. Bienvenidos. Bienvenidas. Es tropical.

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0: inglesito para que pueda ganar. ¿Qué vas a ganar? Mucho cariño, mucho amor. Para mañana vamos a tener un programa especial. ¿Eh? Ya confirmaron. Bueno, Jeve San Lorenzo, que nos hará llegar su presente. No sé si será un presente, un pasado, un futuro, pero lo siento que va a haber. ¿No? Gracias al gran tribunal, a la gerencia de Jeve San Lorenzo. Claro, ahí está Alfredito Centeno, caramba, un abrazo tremendo para todos los muchachos, ¿eh? Ahí está todos los muchachos que Jeve San Lorenzo a trabajar para mañana. Sí, bueno, Beto me dijo mínimo, humildemente 5 canastitas. Gracias. No, un abrazo tremendo para ellos. Muy bien, y a ver, el que ha confirmado también con los premios de Vidrería Quique. Sí, para mañana, desde temprano, ya vamos a estar ahí chévere abriendo los teléfonos para que tú puedas participar, puedas conversar. Alguna reseña, alguna historia con la radio, porque mañana cumplimos 65 años. Ya lo saben. Agradecimiento sincero a Vidrería Quique. Claro, claro. Y también al doctor Zafra, también ya confirmó, ¿no? Ya confirmó también el doctor Zafra para el día de mañana. Presentes importantes. Va a ser el día de mañana, ya lo saben, para que puedan participar. Son las 10 de la mañana con 4 minutos en el Perú, 10 con 4. Aquí está la radio. ¿A dónde más va a estar? Pues, ¿no? El programa también, Beto 99. ¿Ya? Ahí está el calorcito. Por la noche, ¿cómo está? ¿Te aturde el calor? ¿Ah? Sí, tiene que ser así. Paciencia.
1: Es que no me tienen paciencia.
0: Paciencia, paciencia. Oye, la moda es tener paciencia, ¿no? Y de verdad que hay que tener paciencia, pues. Claro, porque que te aturdes no gana nada. No, en serio. Tienes que tener paciencia porque sabido es de que estos meses, en esta parte del país que se llama Perú, siempre el calorcito es fuerte. ¿No? Agosto, septiembre, ya octubre, ya va bajando. Noviembre, acá sí es continuo la lluvia. Diciembre, enero, y así sucesivamente. Eso usted debe saber ya perfectamente. No hay que te calar. Cuando llueve, igual no te gusta. La verdad que no se te entiende. No se te entiende. Ahí. Sí.
2: Cantando cuando florezca.
0: ¡Diego Sueño!

0: ¡Ay, saludito para aquí, para Margarita! Margarita dice, va a participar el día de mañana, me dice. Qué bien, Margarita. Margarita Soria, ¿no? Margarita Soria en la banda de Chicayo Betito. Mañana no me pierdo, tengo que estar ahí participando en el programa para ganarme alguito, me dice. ¡Qué bien! Gracias, Margarita. Margarita, feliz aniversario. Feliz 65 años, me dice. Margarita, una bulla tremenda para Margarita. Bien, Margarita. Hay Julio César, también Julio César Dávila también. Feliz 65 años, Betito. Me dice una voz así, pero de varón. Oye, me manda un audio. ¿Le reproducimos? ¿Ah? Ya, bueno, gracias, Julito. Un abrazo tremendo para ti, mi querido hermano. ¿Ah? Y ahí está, gracias a Vinería Quique. Sí, para mañana. En los premios me he dicho, ya está confirmado ahí. La tía Elenita, el tío Lenger. Bueno, cada uno van a mandar, dice, su regalo. El tío Lenger, María Elenita, Juanita también. Este, Jesuco también. Mi sobrina Cris. Bueno, lindo. Bueno. Toda la tienda. Ya, déjate tus imbecilidades. 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Oye, la gente de Distribuidora Patenta Mía ha confirmado. 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Ya vamos a conversar con la gerencia, a ver si para mañana también nos hacen llegar pues una buena cantidad de premios, unas gafas por ahí, 3 gafas, 5 gafas, qué sé yo, 20, no sé, la voluntad de ellos, pues, ¿no? 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Para mañana, sí, ya vamos a conversar con la gerencia, con los duros, no con el maduro, ¿eh? 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Ahí está con mi sobrino Modito. Ya, a ver, Gilbertito, si te pones en contacto, hermano, si por ahí estás escuchando la radio. 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Unigas para mañana también. ¿Ya está confirmado ya? Casi, ya está un 80%. Falta un 20% nada más, ya, y listo. Ya está casi confirmado. Ya para mañana, porque vamos a hacer el programa super especial.
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0: Uy, esta canción, oye, no.
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0: Ay, ándate.

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2: Titulares, hoy martes 1 de septiembre de 2026, año de la esperanza y el fortalecimiento de la democracia. Técnico sanitario es mordido por una víbora en la localidad de Valle de Alfaro, anexo de Tierra Blanca, distrito de Sarayacu, en Loreto. El enfermero estuvo a punto de perder la vida.
3: Al respecto, Beto Chuquisuta, poblador del Líbano, manifestó que el técnico enfermero tuvo que ser trasladado en moto lineal hasta Tierra Blanca.
2: El técnico enfermero llegó hace poco a la comunidad con una remuneración de 500 soles mensuales que le paga la misma comunidad del Valle de Alfaro, manifestó este poblador.
3: En juicio oral contra alcalde de Moyobamba, Ernesto Peña Robalino, declararon testigos clave que confirman nexos entre la autoridad edil y empresario.
2: El Poder Judicial emite sentencia contra el alcalde Juan Guerra José Lazo Arce a un año de pena privativa de libertad convertida en prestación de servicios a la comunidad al pago de reparación civil de 2.000 soles.
3: El juez absuelve al alcalde del delito contra la vida, el cuerpo y la salud en la modalidad de agresiones en contra de los integrantes del grupo familiar, así como queda inhabilitado por 6 meses.
2: El ingeniero Javier Cintiflores, candidato de Renovación Popular a la alcaldía provincial de San Martín, manifestó su compromiso de implementar un plan de conectividad vial con los distritos de Morales y Banda de Chilcayo.
3: El puente Alfonso Ugarte será estratégico para complementar con la salida del tránsito pesado por la ruta de San Martín de Cumbasa y salir hacia el distrito de Juan Guerra.
2: Una madre de familia manifestó su preocupación hace instantes porque estudiantes de la selección de vóley campeones de la sub-14 no pueden utilizar las instalaciones del CDBOR.
3: Nosotros hemos solicitado con antelación el uso de las instalaciones del CDBOR y no nos explicamos por qué no se abren las puertas a esta hora de la mañana, indicado.
0: Fueron los titulares de las noticias más importantes de la jornada de hoy.
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El flaquito de oro. Caramba. No, pero ya dice que está haciendo dieta. ¿Qué dieta está haciendo, compadre? Bueno, dice que el compadre Medinacer Hidalgo está haciendo, compadre, la dieta del caballo, compadre. ¿Y cómo se es, compadre? Bueno, solamente dice está agua y paja. No, así va a bajar de peso, pues. Claro, un poquito gordito, nada. Un poquito nada más. También es exagerado. Sí, una medida. Ah, dice una señora. Esto es la muerte, ¿eh? La muerte. Sí, le voy a perder la muerte. Una señora en el hospital al doctor le llama: doctor, sí, dime, hija. La verdad, yo lo agradezco por haberse portado conmigo muy amoroso, muy cariñoso, muy bueno conmigo, doctor. Ah, sí, qué bien. Yo quisiera, doctor, cuando salga, se vaya a visitarme, por favor. Yo encantado, hija, encantado, me iría a visitarte, pero ¿sabes qué? Tengo terror, tengo miedo al cementerio. ¡Qué malo! ¡Son las 10:44! ¡Olemos! 65 años, pensión 65, de la radio, mi hermano. Aquí está la canción de Oscar López y Orquesta Cholita.

Sí, con video. No te quiere. 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Jorge el Perú, 10 de la mañana con 58 minutitos. Bueno, saludo tremendo para aquí, para mi promito a los años, ¿eh? ¿Cuántos años? No tanto años. Ah, un año será, pues. Sí, porque siempre estamos en el reencuentro. No le estoy cambiando el nombre, ¿ah? ¿Eh? Por ahí escuchado que dice, hoy vas a ir al reencuerno, ándate al la... Reencuentro, pues, de promociones que ya va a ser, ¿eh? Claro. Este mes. Ahí va para mi bromito Agüichito Luna. Y también para Orlando García y John Lee. A su madre. Qué bacán. Saluditos tremendos. Están en la obra, están chambeando en estos momentos. Escuchando la radio. No le sienten al sol, no sienten hambre, no sienten sed. Porque escuchan el programa, pues, hermano. Tremendo maestro de obra, mi bromito. Agüichito Luna, Augusto Luna Pinchi, ¿no? ¿Así es? Claro. Y para Rolandito García y para Jan Lee, ahí está, el trío perfecto. Ah, mi promoción tiene que... Tiene su empresa de empresa constructora. Allá tiene su empresa constructora de nombre, empresa constructora Daña Cumba. Claro. Construye casas y daña hogares. No, mentira. Estás hablando imbecilidades. No, es una broma. Bueno, esta canción le recuerda tantísimas cosas a mi promito Augusto Luna. Ya me imagino. Década importante, ¿no? La banda nacional Río.

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Hoy nos sorprende bastante este tal Gallardo. Son canciones bonitas. Tiene otra canción también dedicada exclusivamente a ese tesoro más grande de la vida, del mundo, del universo, que es la mamá. O sea, en unos minutos más lo vamos a presentar esa canción. Antes tenemos una llamada. Hola. Hola, ¿se fue? Cortó la comunicación. 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Hidalguito Tours, vamos con esta llamadita telefónica. ¡Aló! Gracias, hoy son tres veces, ya que me está. Ah, y apenas se pasa. Nosotros estamos demorando en responder, oye, que no perdone. Sí, una horita, nada más, estaba haciendo esperar. A ver, ¿saludo para quién? A ver, me dice, promito, bien, mañana va a estar acá, ¿eh? Sí, ¿cómo que no? Vamos a contar con la grata presencia de Jim Salazar, de que también alguna vez ha sido uno de los comunicadores, uno de los locutores de Radio Tropical, una bulla tremenda para él. Y hoy, laburando, trabajando en la Muni de la banda de Chilcayo, nuestras sinceras felicitaciones para ambos. A ver, acá dice... La gente de licencia de funcionamiento de la Muni de la banda de Chilcayo, caramba, saluditos para el Arqui, o sea, para el arquitecto Cristian, un abrazo tremendo para el arquitecto Cristian, ¿ah? Y con la canción, collar de lágrimas, dice acá. Ay, al ejército, pues van ahí. Collar de lágrimas, joder. ¿Qué apuesta que hoy no se hace una bachura? Ya la has cambiado, ya no se hace una bachura. Mix Sueños Quinteros. Un saludo tremendo para Sueñitos, para Rubre Quinteros. Ahí está. ¿Qué será la vida de él también? Hace tiempo que no lo veo. A Laurita tampoco, su pareja. No los veo. Pero de todo corazón, que estén bien, que se lo vaya muy bien. Claro, y a toda la gente. ¿Qué? Pues, oye, y a propósito, tengo chapilloja para vender, ¿eh? ¿Qué es chapillo? ¿Qué van a saber ustedes? Pues son de la selva, pero dicen, ay, ¿qué es eso? Cuando dicen cosas de la selva, pues esta planta, chapilloja, acá no, me hace recordar el pillojo, chapilloja. Jim Salazar, es una planta, pues, que tiene unas púas. Unas púas para su defensa y tiene un olor, pero fuerte. Es bueno para, dicen, para el mal aire, esos malos aires que chocan cuando caminas en la noche. Tú que estás acostumbrado a salir los martes, los viernes, a la 1, 12 de la noche, en la oscuridad, hermano. ¡Ah, Jim Salazar! ¡Te habla! ¡Ah, la que pues, mi promoción! ¿Ah? Entonces, los que están acostumbrados a eso. Con esto, aguardiente y más esto, un macerado de chapilloja, un baño en tu cuerpo, listo, hermano. Los malos aires te tienen miedo, huyen. Bueno, según los expertos, los curanderos, estos que se dedican a hacer las sanaciones, las curaciones, pues, con tabaco negro, tabaco rojo, chapilloja, tiene un olor fuertísimo, así como el culantro. No, ya cuando veo culantro también, no, pues el culantro es una planta también, pues ya, cilantro, pues vamos a decir, ya para que no ya te parezca primero. ¿Ah? Ya, son temas muy bonitos.
Tema muy bonito. Ahí está, oye, la gente para Adrianita López, que estuve conversando ayer en el mercado del huequito de Tarapoto. Betito, no te acuerdas nunca de mí. Es que también nunca me conversaste, pues, chica. Pero ya, Adrianita López, un saludo tremendo para ti, una tremenda comerciante de mercado del huequito de Tarapoto. Oye, saludo para ellos. Y a propósito también para todos los comerciantes, ya, para todos los que venden artículos de primera necesidad, a los que venden la fruta, las verduras, a los que venden el menú, qué rico, en el tercer piso, hermano, donde el aire está corriendo, pero hacia afuera. Ah, come fresco, no aturdido por el calor, sudando, aumentas a la sopa con tu sudor, oye, cuando hay demasiado calor. No, ahí no, el aire pues está fresco, arriba, pues, hermano, el tercer piso. ¡No! Ya, vayan allá. Oye, a propósito, hay los stands que están en el segundo piso también, que están en alquiler. Conversen hoy día, no dejen para mañana lo que puedes hacer hoy día, dice el dicho, porque mañana puede ser demasiado tarde, muchacho. Chica, señor emprendedor, tú que eres emprendedor, para cualquier cosa hay stand de piso de porcelanato, luz, agua, con los requerimientos necesarios de un stand que tiene para que tú puedas trabajar tranquilo. Ahí está el mercado, el huequito de Tarapoto. Ya lo sabes. Entonces, señoras y señores, este es su pedido de mi bromito, mi hermano.

con amor. Para la gente del Callao,

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1: Titulares, hoy martes 1 de septiembre de 2026, año de la esperanza y el fortalecimiento de la democracia. Técnico sanitario es mordido por una víbora en la localidad de Valle de Alfaro, anexo de Tierra Blanca, distrito de Sarayacu, en Loreto. El enfermero estuvo a punto de perder la vida.
2: Al respecto, Beto Chuquisuta, poblador del Líbano, manifestó que el técnico enfermero tuvo que ser trasladado en moto lineal hasta Tierra Blanca.
1: El técnico enfermero llegó hace poco a la comunidad con una remuneración de 500 soles mensuales que le paga la misma comunidad del Valle de Alfaro, manifestó este poblador.
2: En juicio oral contra alcalde de Moyobamba, Ernesto Peña Robalino, declararon testigos clave que confirman nexos entre la autoridad edil y empresario.
1: El Poder Judicial emite sentencia contra el alcalde Juan Guerra José Lazo Arce a un año de pena privativa de libertad, convertida en prestación de servicios a la comunidad al pago de reparación civil de 2.000 soles.
2: El juez absuelve al alcalde del delito contra la vida, el cuerpo y la salud en la modalidad de agresiones en contra de los integrantes del grupo familiar, así como...
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1: Titulares, hoy martes 1 de septiembre de 2026, año de la esperanza y el fortalecimiento de la democracia. Técnico sanitario es mordido por una víbora en la localidad de Valle de Alfaro, anexo de Tierra Blanca, distrito de Sarayacu, en Loreto. El enfermero estuvo a punto de perder la vida.
2: Al respecto, Beto Chuquisuta, poblador del Líbano, manifestó que el técnico enfermero tuvo que ser trasladado en moto lineal hasta Tierra Blanca.
1: El técnico enfermero llegó hace poco a la comunidad con una remuneración de 500 soles mensuales que le paga la misma comunidad del Valle de Alfaro, manifestó este poblador.
2: En juicio oral contra el alcalde de Moyobamba, Ernesto Peña Robalino, declararon testigos clave que confirman nexos entre la autoridad edil y empresario.
1: El Poder Judicial emite sentencia contra el alcalde Juan Guerra José Lazo Arce a un año de pena privativa de libertad, convertida en prestación de servicios a la comunidad al pago de reparación civil de 2.000 soles.
2: El juez absuelve al alcalde del delito contra la vida, el cuerpo y la salud en la modalidad de agresiones en contra de los integrantes del grupo familiar, así como queda inhabilitado por 6 meses.
1: El ingeniero Javier Cintiflores, candidato de Renovación Popular a la alcaldía provincial de San Martín, manifestó su compromiso de implementar un plan de conectividad vial con los distritos de Morales y Banda de Chilcayo.
2: El puente Alfonso Ugarte será estratégico para complementar con la salida del tránsito pesado por la ruta de San Martín de Cumbasa y salir hacia el distrito de Juan Guerra.
1: Una madre de familia manifestó su preocupación hace instantes porque estudiantes de la selección de vóley campeones de la sub-14 no pueden utilizar las instalaciones del CDBOR.
2: Nosotros hemos solicitado con antelación el uso de las instalaciones del CDBOR y no nos explicamos por qué no se abren las puertas a esta hora de la mañana, indicado.
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0: 哎呀呀！
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0: 地，哎呀大眼睛，又来又玩了，哎呦，哦，妈玩你了，好了，那一点点的开始，啊，开始给我来点intro，su lengua, su garganta, lo oído, oye, estamos casi en la parte final del programa, muchachos. ¡Muchachos! Sí, sí, sí. Pero le estamos pasando recontra vacancia, ¿o no? Y mañana será mejor, pues, por el programa súper especial de los 65 años de Radio Tropical. ¡Buena! ¡Buena! Habrá regalitos, ¿ah? ¿Eh?

0: Y lo canta conmigo, ¿ah?
1: ¡Chora! ¡Una canción que gusta mucho!
0: ¡Eso! ¡Vamos!

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0: 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Son las 12 de la mañana. 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

0: Muy buenas tardes, bienvenidos a una nueva edición aquí en Radio Tropical. Hoy martes, primero de septiembre del 2016, con toda la información que tenemos que compartir, siendo las 12:07 de la tarde. Siempre es un placer y un honor ingresar a cada de sus lugares y bionegocios para llevarles toda la información. Y sobre todo tienen el gusto con Roger Rodríguez. En unos minutos más va a estar nuestro compañero Alonso Aguilar Mori con toda la información que tenemos que compartir. Hoy día, martes, un día antes del aniversario de la radio, que es el día de mañana, ya tenemos todos los preparativos para el gran sorteo que tenemos mañana en ambos programas, tanto en el matutino como en actualidades del mediodía. Es por eso que no se pueden desconectar de las plataformas digitales de Radio Tropical. 12:08, vamos con nuestros titulares.
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0: Titulares de actualidades del mediodía, hoy martes 1 de septiembre del 2026, año de la esperanza y el fortalecimiento de la democracia. Alumnas de la institución educativa Ofelia Velázquez, integrantes de la selección de voleibol, no pudieron ingresar esa mañana al Centro de Alto Rendimiento Regional del Voleibol, CEDEVOR, para su entrenamiento con miras a su participación en la etapa nacional. Esta situación ha generado airadas reacciones de los padres de familia de las menores seleccionadas, quienes consideran que este hecho como una burla, dado que el pedido de las instalaciones se hizo con mucha anterioridad. Al lugar llegó el profesor Hernán del Castillo Morey, encargado del centro, quien prefirió no brindar declaraciones a los medios y responder sobre lo sucedido. En otras informaciones, autoridades de Bellavista intervienen en una vivienda y logran rescatar 4 especies que se encontraban en cautiverio y en muy malas condiciones. Se trata de un loro naranja y una guangana, un mono pichico común y un mono choro. También Vladimir Paredes Palomino, especialista de fauna silvestre de la Autoridad Regional Ambiental Ara Tarapoto, dijo que estos animales fueron puestos en cuarentena hasta encontrar un lugar adecuado para su disposición final. En otras informaciones, trabajadores de la Autoridad Regional Ambiental hizo entrega a la ayuda humanitaria a 4 familias de Chasuta que resultaron damnificadas luego del incendio ocurrido en esa ciudad hace varios días.
2: El Poder Judicial emitió sentencia contra el alcalde de Juan Guerra, José Lazo Arce, a un año de pena privativa de la libertad convertida en prestación de servicios a la comunidad y al pago de reparación civil por 2.000 soles.
0: Sin embargo, el juez absuelve al alcalde del delito contra la vida, el cuerpo y la salud en la modalidad de agresiones en contra de los integrantes del grupo familiar, así como queda inhabilitado por 6 meses.
2: Evalúan alternativas para mejorar los servicios turísticos públicos de la Cueva de Palestina, esto en la provincia de Rioja, de esta manera potenciar el aprovechamiento turístico.
0: Titulares en el plano nacional, 5 presuntos implicados en secuestro y cuádruple asesinato permanecen en la sede de la Divincri de Trujillo. Mientras tanto, en Trujillo se cuestiona la captura, pues se señala que en la contextura de estos hombres es distinta a las que aparecen en el registro de las cámaras de biovigilancia que captó el momento del secuestro.
2: El Ministerio de Economía y Finanzas autorizó la transferencia de 50 millones de soles a favor del Ministerio del Interior por el cumplimiento de indicadores y metas del programa presupuestal sobre la reducción de delitos, faltas que afectan a la seguridad ciudadana correspondientes al primer semestre del año 2026. 12:11, titulares de la presente jornada informativa de hoy que vamos a estar compartiendo con todos y cada uno de ustedes. Roger.
0: Muy bien, y sí, así es, vamos a compartir mayor información. Dicho sea de paso, hoy día en la Municipalidad Provincial de San Martín, un pedido que tiene que atender la municipalidad, la misma alcaldesa, no es que llegaron los ambulantes justamente de El Jirón Comandante Chirinos. Ellos han llegado al municipio, a los exteriores de él, a reclamar que se les deje trabajar. Recordemos que estos trabajadores ambulantes de esta cuadra, la cuadra 9 del Jirón Comandante Chirinos, son los que venden pescado, ¿no?, frutas en todo este jirón, y pues ellos indican que a algunos sí se les deja trabajar en algunos jirones, pero en el Jirón Comandante Chirinos siempre tienen algunos percances directamente con el Serenazgo, con la Policía Municipal, que los tratan de desalojar, ¿no? Y que no los dejen trabajar. Ellos les están pidiendo a la alcaldesa Yuni Perea Pinedo a que le deje trabajar. Falta poco para que acabe su gestión. Y lo único que quieren ellos es trabajar. Si hay algo que ordenar, algo que conversar, pues se tenga en cuenta eso. Las reuniones siempre es importante. Atenderlo siempre es importante. Este pedido también fue escuchado por algunos regidores que estuvieron en la misma Municipalidad Provincial de San Martín, Alonso.
2: Bueno, en realidad es un problema que la gestión actual, que ya es saliente, nunca ha sabido resolver, ¿no? Siempre ha tenido ahí, es más, en promesa de campaña la señora Yuni Perea le reclamaba al hoy candidato a la alcaldía, Henry Maldonado, ¿por qué no dejaba trabajar a los ambulantes? Y acá es un debate que seguramente se presta para mucha interpretación variada, porque ¿quién paga impuestos? ¿Quién mueve la economía del Estado? Los formales, ¿no? Que pagan sus impuestos. Los ambulantes, ¿cuánto tiempo más seguirán siendo ambulantes? Pero también hay el problema de que la gente necesita comer, pues. No por eso se dedican al comercio ambulatorio, no porque quieren, ¿no? Uno no es ambulante porque quiere, sino por necesidad, por requerimiento. O sea, tantas cosas que, por supuesto, ya a la larga tiene que comenzar a resolver la ciudad de una u otra forma, y que para la gestión entrante seguramente va a ser un problema de una envergadura probablemente mayor.
0: Ahora, tienen que tener en cuenta que, pues, una cosa es ser candidato, como lo fue la señora Yuni Perea Pineda, y otra cosa es ser autoridad, que cuando está adentro, pues cambia de toda esta postura de que les dé un espacio para que puedan trabajar los comerciantes ambulantes. Recordemos que dentro de este grupo también estaba su hermana, que llega a la municipalidad reclamando.
2: Sí, recuerdo.
0: Y bueno, era bastante consecuente a lo que había anteriormente manifestado y compartido en sus redes sociales como candidata. Ahora como autoridad, pues todo cambia. Esto también hay que tener en cuenta cada uno de los candidatos. El marco normativo a veces se desconoce. Cuando ya ingresan como autoridad, pues se encuentran con esto, ¿no? Pero hay maneras de cómo saber comunicar, hay maneras de cómo podemos llegar a la población, uh-huh, escucharlos y poder buscar una instancia o un lugar donde puedan estar ellos directamente, ¿no? Trabajo para la próxima autoridad, necesitamos ordenar la ciudad, es una de las cosas que se tienen que tomar en cuenta. Una ciudad bastante cochina en este sector, en el barrio Comercio, entonces ahí también hay que empezar a trabajar. Se dice que hay un horario para que pase el camión recolector, pero no se está cumpliendo, no se están haciendo las cosas bien. Entonces para eso también hay que empezar a determinar ello. También hemos conversado, y hablando de la basura, hablando de la limpieza pública, hemos conversado con un regidor, con el regidor Kevin Salas, y le habíamos dicho, ¿no? Regidor, ¿saben qué pasa? Es que los trabajadores de limpieza pública se están reclamando, están muy molestos.
2: Hace días, hace semanas, hace meses.
0: Hace ya varios meses que habíamos conversado con ellos, hemos vuelto a conversar con ellos de manera anónima para que no tengan ningún tipo de represalias, y se beneficia a todos, no solamente a uno, porque ¿qué pasaba? Ah, no, mira, ¿sabes qué? Esta persona que es trabajador de limpieza pública está reclamando. Solamente a esta persona le han beneficiado, pero a los demás no. Entonces, ¿saben qué? Es a todos o nada. Y eso es lo que se tiene que hacer, ¿no? Buscar el presupuesto y pagar lo que ya un juicio ha determinado que han ganado directamente los trabajadores de limpieza pública. Y hablo de esto porque justamente con el regidor le decíamos, cuando ellos reclaman a recursos humanos, les tratan mal. Pero a algunos allegados, porque tenemos información, sí les han pagado. Hasta vacaciones truncas.
2: Por allegados te refieres a que...
0: Personas, digamos, de confianza
2: de la gestión.
0: De la gestión, ¿no? De la alcaldesa directamente. A ellos sí se les ha pagado vacaciones truncas. Pero los que no son de su confianza, de los que no son los amigos, ¿no? A ellos, pues, como dice nuestro productor, que se los coma el tigre, ¿no? Porque la verdad es preocupante que esto pase. Y me acuerdo cuando me fui a Moyobamba a escuchar al ex asesor legal de la Municipalidad Provincial de San Martín, que se le debía vacaciones trunca y no se le quería pagar, pero a otros sí. A otros que ya no están, si se les pagó las vacaciones trunca. O sea, plata hay. La cosa es que no quieren empezar a pagar, empezar a gestionar muy bien ese dinero, y así no se van a hacer las cosas bien. Creo que había una amnistía. No sé si te llegó la tarjeta o de un pago que tú podías dar con un descuento que habían optado. Entonces, vuelvo y repito, la próxima autoridad va a tener que ordenar todo esto para que las personas, para que los vecinos puedan pagar sus...
2: Que tengan ganas de pagar, porque necesita una reestructuración. O sea, vuelvo a repetir, ¿no? Y poner a comparación y a los candidatos a la alcaldía provincial de San Martín a tomar bien en cuenta todo esto, ¿no? Me refiero a los señores Jorge Romero, Pilar Saavedra, Juan Manuel García, Henry Maldonado, Héctor Ibáñez, Enrique Hildebrand, Jorge Silva, Juan José Flores y Javier Cinti, a ver cuál en el debate, seguramente, si es que se puede tocar cuando es diálogo abierto, cuál va a ser la solución, porque el SAT recauda, pero ¿en qué se gasta? ¿En planilla nada más? ¿Pagamos parques y jardines? ¿Para qué? ¿Para que adopten parques las empresas privadas? Todo ok con las empresas privadas, grandes amigos en muchas de ellas, ¿no? Pero no es el fin de la recaudación por parques y jardines tener eso, parques y jardines de la forma correcta. Todo se adopta, hasta los óvalos se adoptan ahora. Ya vamos a poner, se adopta Roger también, ¿no? Con su cartel publicitario de alguna empresa encima. Entonces, mejor privaticemos la municipalidad, ¿no? Si va a ser así, ¿cuál es la función de la función pública si no termina siendo pública? ¿A dónde se va el dinero? ¿Cómo se gasta? Entonces, a los señores que he mencionado hace un instante, gran trabajo para responder las consultas y dudas sobre esto. La gente quiere calidad de vida, vuelvo a decir.
0: Claro.
2: No se desespera por un gran bypass, pero sí por comenzar ya a asfaltar y tener pistas y veredas en vías céntricas, en vías periféricas, para aliviar el tráfico. Porque sí, hoy por hoy, Roger, en Tarapoto hay tráfico, en Tarapoto hay hora punta. No como la de Lima, pero hora punta al fin y al cabo. Te demoras un montón. ¿Quién va a asumir ese orden, esa fuerza, no? Entonces, tengamos en cuenta aquello, ¿no? Se piden requisitos y requisitos, ¿para qué? Para que al final no se cumplan. Ese es un pandemonio. Así que mucho pan por rebanar y muchas dudas por absolver, en realidad, a tener en cuenta, ¿no? ¿Quién será capaz? ¿Podrán? Esa es la gran duda, con todos los problemas que hoy tiene ese municipio, ¿no?
0: Sí, tiene varios problemas. Bueno, en fin, vamos a ver qué es lo que pueda pasar y espero que los mismos candidatos al municipio
2: tengan la predisposición puedan, de decir, ¿no?
0: Y no solamente la predisposición, tengan un mapa ya trazado, ¿no?
2: El SAT se va a reestructurar. ¿Cómo? Para el SAT representa un gasto estar alquilando su local. ¿Dónde va a ser el nuevo SAT? Fijo. ¿No? Todas las oficinas municipales se van a reestructurar, van a estar en un solo lado, a menos que sean lugares prácticos en donde, no sé, prueba de moto, prueba de manejo, ya eso se hace en un circuito, ¿no?
0: Uh-huh.
2: ¿Dónde? Ya nos vamos al pueblito de hace años. Vámonos a la pausa, volvemos con más.
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2: Bienvenidos a la edición para la región de San Martín de hoy, martes 1 de septiembre del 2026. Saludos con todos, amigos de San Martín, empezamos con información del Senami. Entre este martes 1 y el miércoles 2 de septiembre continuará el incremento de la temperatura diurna, con intensidad de moderada fuerte en la selva norte y centro. En San Martín, el aviso comprende las provincias de Moyobamba, Bela Vista, El Dorado, Huallaga, La Más, Mariscal Cáceres, Picota, Rioja, San Martín y Tocache. Para este martes se prevén temperaturas máximas de entre 31 y 38 grados en la selva norte. También se espera poca cobertura de nubes durante el día, lo que favorecerá el aumento de la radiación ultravioleta, además de ráfagas de viento cercanas a los 45 kilómetros por hora durante la tarde. Tampoco se descarta la presencia de chubascos. Estas altas temperaturas están asociadas a la presencia del Niño costero. Por otro lado, el Servicio Nacional Forestal y de Fauna Silvestre reportó un total de 823 focos de calor en la región. Bela Vista concentró 310, seguida de Mariscal Cáceres con 187, Tocache con 79, Moyobamba con 58, Lamas con 56, San Martín con 55, Picota con 34, Huallaga con 20, Rioja con 17 y El Dorado con 7. Además, se alertaron 3 incendios forestales en la provincia de Tocache. Es importante evitar la quema de vegetación y residuos y hacer un uso responsable del fuego para prevenir incendios forestales. En cuanto a las condiciones registradas por Ambián en el aeropuerto de Juanjuy, la humedad promedio fue de 81,30% y la visibilidad alcanzó los 8 kilómetros. Debido a que la visibilidad estuvo por debajo de los 10 kilómetros, las condiciones no fueron del todo favorables para las operaciones aéreas. Mientras tanto, en el aeropuerto de Rioja, la humedad promedio fue de 91,20% y la visibilidad estuvo entre 5 y 10 kilómetros. La alta humedad estuvo acompañada por una reducción de la visibilidad, que en algunos momentos descendió hasta los 5 kilómetros, por lo que las condiciones pudieron afectar las operaciones aéreas. Por su parte, en el aeropuerto de Tarapoto, la humedad promedio fue de 65,29% y la visibilidad alcanzó los 10 kilómetros. En general, las condiciones fueron favorables para las operaciones aéreas. Finalmente, para la ciudad de Moyobamba, se espera una temperatura máxima de 32 grados y una mínima de 18 grados. Durante la mañana habrá cielo parcialmente nublado, variando a cielo con nubes dispersas durante el día, mientras que por la noche se presentará una tendencia a lluvias. Además del croquis general de tu vivienda, identifica las zonas seguras y de riesgo en cada habitación. Conocer estos espacios permitirá actuar con mayor rapidez y seguridad durante una emergencia.
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2: 12 del mediodía con 27 minutos. Les recuerdo, señor Rodríguez, que el día de mañana es el aniversario de la radio.
3: Así es. Ya le dije, a todos nuestros oyentes. Sí. Les ha adelantado. Uy, ya.
2: A ver, ¿estás con la pantalla también? ¿Puede ser?
3: ¿Puede ser? Un detrás de cámara. Traigo mi trípode. No, yo tengo mi trípode.
2: ¿No, ya? ¿Que se alza?
3: Sí, yo tengo. Sí, yo tengo así igual.
2: Bueno, mañana sorteamos también hasta el señor Roger Rodríguez de Yapa con nuestro productor. No, así que mañana estamos...
3: A mí que me coma el tigre.
2: Estamos, regalones que le coma, señor. No, no te va a comer, Así que mañana estamos regalones en el matutino. Creo que en tribuna también, en Actualidades del Mediodía, en todos los programas de la radio para poder llevarle a usted los homenajes que le hacemos a lo más importante de esta emisora. Sus oyentes. Porque son el corazón, el sentir, por supuesto... La radio. 65 años, Roger. ¿Te imaginabas tu segundo aniversario o el tercero?
3: Segundo.
2: El segundo.
3: Segundo.
2: Segundo de muchos más, obviamente.
3: Claro. Así es.
2: Claro que sí. No, el mío ya es, a ver, 20, 21, 22, 23, 24, 25, 26, 27, 28. El octavo.
3: Awesome,
2: ay, dame el medio de encuentro. No sé cuántos. ¿Cuántos aniversarios encima tienes? 41.
3: Awesome, madre.
2: Esa es su edad también, ¿eh? Pipiolo, pipiolo. Así que ya lo sabes, ¿eh? Ahí vamos a estar bastante atentos. Cuénteme, señor Roger Rodríguez, ¿tiene algo importante que decirme?
3: 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Muy bien, siendo las 12 con 29 minutos. 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
2: ¿A Sauce? ¿Con quién nos vamos?
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2: 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Nos vamos a exteriores con el agilito. El señor Guido Cinti. Guido, ¿cómo está? Buenas tardes, bienvenido.
4: ¿Qué tal, Alonso? ¿Cómo está, Roger? Muy buenas tardes a los oyentes de Actualidades del Mediodía de Radio Tropical. Nike Espinosa Guansi es su prefecta de San Martín, se pronunció sobre la presencia de jóvenes que vienen practicando los piques ilegales, que ponen además en riesgo la vida de su propia vida y también de la de otras personas que no específicamente tienen algo que ver con el tema. Estos piques se realizan sobre todo en la avenida Aviación, también se tiene información de que viene de cierta manera también realizando en el Jirón José Olaya y otros cercanos a la vía de evitamiento. Es por ello que ha hecho pues el llamado a los padres de familia, también a las autoridades, para continuar reforzando el trabajo en contra de estos piques ilegales. Escuchemos a continuación las declaraciones de Nike Espinosa Guansi, a quien con quien pudimos conversar, y escuchamos sus declaraciones a continuación.
5: Sí, efectivamente, bueno, nosotros como ciudadanos estamos ya siendo observadores, ¿no? De estos, de estas caravanas, de estos piques ilegales que ya se hace de manera continua en la ciudad. Se ve incluso muchos jóvenes, creo que menores de edad, que están en las calles haciendo maniobras peligrosas, probablemente pudiendo ocasionar accidentes a gente, a las personas que transitan de manera normal, y también ellos autolesionándose, ¿no? Porque ya se ha observado incluso anteriormente que ya hubo accidentes mortales, ¿no? Que incluso en su momento han tratado de poner a esta persona que falleció como héroe de las pistas o algo así, ¿no? Sin embargo, esto es totalmente ilegal y se ve que no hay un control desde casa, no hay una responsabilidad de los papás sobre los jóvenes que hacen estas acciones en las calles, alterando, ¿no?, nuestro orden público. ¿Y las autoridades dónde están? ¿Qué hace la Policía Nacional? No, porque yo el día de ayer me desplazaba incluso con mi familia y veía que grupos de jóvenes estaban en motocicletas, incluso creo que hasta con menores de edad, haciendo estas maniobras peligrosas que probablemente pueden causar accidentes, ¿no?
6: Y después están pidiendo colaboración para hacer parrilladas.
5: Claro, luego están pues en las redes los familiares lamentando estos hechos y pidiendo algún tipo de apoyo para poder saldar en ese momento, ¿no?, los accidentes que se dan, muchos de ellos mortales. Lo que se pide y se exhorta desde acá es que las autoridades hagan su trabajo, que la policía salga a detener a estos jóvenes y también exhortar a los padres de familia que controlen a estos jóvenes desde casa, ¿no? Si tienen movilidad, ¿a dónde salen? ¿Por qué salen? ¿No? ¿Qué es lo que van a hacer en ese horario? Tiene que haber mayor control porque nosotros como ciudadanos de a pie ya no podemos seguir solamente observando estas acciones, porque mañana más tarde esto se va a desbordar, porque también eso forma parte de la inseguridad ciudadana, ¿no? Si estos jóvenes no tienen ningún control, es porque saben que las autoridades no están haciendo un buen trabajo.
6: ¿Hay cámaras de videovigilancia que deben detectar eso?
5: Claro, las cámaras de videovigilancia creo que para eso están, justamente para que den control desde ese espacio a las movilidades de serenazgo y vayan, intervengan en ese momento, ¿no? De manera que poco a poco ellos también sepan que las autoridades van a estar pisándole los talones.
7: Ahora, digamos que también el Jirón José Olaya se está convirtiéndose en estos tipos de piques ahora últimamente.
5: Claro, se observa que en altas horas de la noche ya muchas de estas calles, ¿no?, son pistas justamente para que hagan estos piques ilegales, así como en la aviación, en el Jirón Jorge Chávez, en el Jirón José Olaya, y muchas de estas avenidas se convierten justamente en esas horas, se convierten en pistas ilegales para que ellos puedan hacer sus maniobras, ¿no?, alterando justamente la tranquilidad de los vecinos, porque al hacer eso hay una bulla tremenda y hay una alteración, no dejan de descansar. Entonces creo que es momento de que las autoridades tomen acciones sobre esto. Ya tenemos una nueva gestión a nivel nacional y creo que las nuevas autoridades que están asumiendo deben controlar ahora, no esperar que esto se desborde.
4: Bien, han sido las declaraciones de Nike Espinosa Wansi, ex superfecta de San Martín, quien se ha pronunciado sobre la presencia de jóvenes que continúan practicando los piques ilegales, que ponen en riesgo sus vidas y también la de personas que no necesariamente tengan que ver con el tema. Lamentablemente se han ido expandiendo estas prácticas a otros jirones, como el jirón José Olaya, ya también es muy conocido que en la avenida Aviación se practican estos piques ilegales, y lamentablemente se va expandiendo otros jirones también aledaños a la vía de evitamiento. Es por ello que el llamado está a los padres de familia y también, por supuesto, a las autoridades a continuar reforzando los trabajos de esta manera, también continuar con las acciones en cuanto a seguridad ciudadana. Importante información que compartimos esta de la tarde para los oyentes de Actualidades del Mediodía.
2: Muchas gracias por la información, Guido. Nos quedamos con esas imágenes en las multiplataformas, sencillo, porque la gran pregunta es, Roger, ¿dónde está el Coprosec? mira lo que hacen con nuestras calles.
3: ¿Dónde está la policía de tránsito?
2: Esto en sí no es un pique, ¿no? Esto es
3: una caravana.
2: Pero luego están en aviación, en la nueva vía de evitamiento, en alguna parte de nuestras carreteras, y hacen de las suyas.
3: ¿Sabe qué hacía el anterior comisario Alonso? Le cerraba el paso con una camioneta adelante y una camioneta atrás. Y empezaba a pedir identificación a cada uno de ellos. Y quien tenía algo, licencia a conducir,
2: vencida,
3: todo.
2: Lo que sea.
3: Todo a la comisaría. Y dormían ahí hasta el otro día que ya salía.
2: Ahora, esto lo ven en el área de seguridad ciudadana, lo ven en las cámaras. ¿Qué hacemos? ¿Qué van a hacer? Vuelvo a repetir, señores candidatos a la municipalidad provincial de San Martín. ¿Qué se va a hacer con este problema? Señor Javier Cinti, señor Jorge Silva, señor Héctor Ibáñez, señor Juan José Flores, señor Enrique Gildebrand, señor Maldonado, señor Juan Manuel, señor Romero, señora Pilar Saedra. ¿Cómo vamos a solucionar el desmadre que hoy existe en nuestras ciudades? Porque de acá se pasan a Tarapoto, de Tarapoto se pasan a Morales, de Morales dan la vuelta, terminan en la banda, una desgracia. Entonces, luego hay que tenerles pena, ¿no? Cuando se accidentan. ¿Por qué se accidentarán? Parrillada, pro salud, ni un sol. No lo entenderías. Es un modo de vida. No tiene ni para pagar pensión y ya estoy con mi moto de 300 cc. ¡Woo!
3: No está,
2: pues. Otra cosa es pues cuando haces ruta, ¿no? Pero tomar las calles de la ciudad para hacer esto, hasta por acá pasa el rollo. Por Ramírez Hurtado. En TikTok están las evidencias.
3: En la Plaza de Armas también pasa.
2: En TikTok están las evidencias.
3: ¿No? Sí. Tienen grupos de WhatsApp también.
2: Hasta que no haya una gran cantidad de frío, seguramente por un accidente, Dios no quiera que ocurra, de grandes proporciones, no va a pasar nada. Y aún habiendo esto, yo creo que no pasa nada. Pero ya es un problema social real, Roger.
3: Esperemos eso cambie. Siendo las 12:39 de la tarde, vamos con más información porque vamos a escuchar al regidor Kevin Salas pronunciarse y exigir cumplir mandatos judiciales y pagar los beneficios a los trabajadores de limpieza pública, o que algunas semanas habíamos escuchado a uno de ellos de manera anónima sobre el pedido netamente de sus pagos que
2: no se estaban dando
3: y solamente le estaban dando 500 soles, que al final no cubre nada, ¿no? De todos los montos que son una gran cantidad. Vamos a escuchar aquí al regidor Kevin Salas.
8: Sí, realmente es una pena que la municipalidad no dé cumplimiento a un mandato judicial. Lo que corresponde es que se dé cumplimiento al mandato judicial, porque el no cumplimiento puede acarrear una sanción, una denuncia por desobediencia de la autoridad. Se recomendaría a la alcaldesa que a través de sus áreas funcionales se le pueda pagar a las personas que han ganado este proceso, reiterando que este es un mandato judicial. Nosotros hemos tomado conocimiento hace algunos meses atrás que, por ejemplo, el del señor Misael, por ejemplo, que había también ganado a la municipalidad un proceso y se le ha reincorporado, y también hay un dinero que habría cobrado. Lo último que hemos tenido conocimiento es que ya se le habría pagado. De la misma celeridad que se le da a uno, de la misma celeridad se le debe dar a las demás personas. Porque algunos de ellos están reclamando sus beneficios laborales. Los beneficios laborales tienen que ser cumplidos de acuerdo al mandato judicial que ya se ha emitido, ¿no? Se recomendaría a la alcaldesa que pueda proceder a pagar. Y hay muchos trabajadores que nos han llamado, personalmente a mí me han llamado de que la municipalidad les está debiendo sus beneficios laborales. Muchos de ellos han ingresado cartas notariales, muchos de ellos van a iniciar una demanda, ¿no? Para que le cumplan lo que ellos creen que son sus beneficios. Imagínate, el no cumplimiento de esto va a generar intereses legales. Okay. Y más va a pagar la municipalidad, y ni siquiera va a pagar la alcaldesa, ni siquiera va a pagar a sus funcionarios, van a pagar todas las personas que estamos pagando impuestos, tributos, ¿no?
9: Regidor, antes de la denuncia de los trabajadores, ¿ustedes como regidores tenían conocimiento del tema?
8: Sí, nosotros hemos ingresado algunos documentos, tengo entendido, uno de los regidores ingresó un documento, justamente hoy día viene la municipalidad a recopilar información y hemos quedado que nos van a enviar a mi WhatsApp para poder analizarlo, porque definitivamente, si es un beneficio ya ganado, incluso a nivel judicial, que la resolución salga incluso indicando que el no cumplimiento de esto puede generar intereses legales, entonces le va a generar intereses legales a la municipalidad y nosotros vamos a pagar a las personas que pagan sus impuestos.
10: Ellos alegaban también de que cuando ellos van a pedir su sueldo, lo que ya ganaron en sus bonificaciones, había una clase de mal comportamiento de parte de recursos humanos para atenderlos, como si estuvieran fastidiados en pagarle a los limpieza pública cuando ellos tienen trabajo de madrugada.
8: Probablemente, bueno, pues esta gestión ha dejado mucho que desear en cuanto al trato que pueda dar a sus propios trabajadores. Entonces, no podría afirmar lo que me dices, pero quizás podría ser. Pero lo que se requiere aquí es que se dé cumplimiento a un mandato judicial. Es un proceso que ellos han ganado y lo que los señores trabajadores tienen que hacer es hacer una denuncia por desobediencia a la autoridad y que se aplique los intereses legales.
11: ¿Cuántos trabajadores estamos hablando?
8: No tengo el número exacto. No solamente está en los de limpieza pública. Hay varios trabajadores que ya han salido, obviamente, de trabajar a la municipalidad, que algunos de ellos no han hecho efectivos sus vacaciones, que algunos de ellos no han percibido sus beneficios laborales, que también han iniciado con el procedimiento o con cartas notariales. Y posteriormente esto va a llevar a una demanda.
9: ¿Te vas a continuar con ellos gestionando, trabajando?
8: De hecho, mientras yo pueda apoyarles, vamos a solicitar la información y que se dé cumplimiento, pues, ¿no? Incluso hace unos días atrás he ingresado un documento para que le den cumplimiento al pedido de una trabajadora porque estaba reclamando sus beneficios laborales. Es más, muchos de ellos ya tienen resolución en donde se les da a entender de que tienen sus beneficios laborales. Está el monto de 3.000, 4.000, 5.000 soles de algunos de ellos y la municipalidad no está cumpliendo. Debería cumplir, la alcaldesa debería dar un cumplimiento a esto.
9: ¿Han conversado con la alcaldesa este tema o con los funcionarios que están metidos en esto?
8: No he conversado con la alcaldesa y no tendría por qué conversar porque es un mandato judicial. Los mandatos judiciales tienen que cumplir.
11: Unos sí, que están allegados ahí así cobran, los otros personas que no son de confianza.
8: Exactamente, bueno, no puedo afirmar tampoco, pero yo creería de que de igual manera en la que se atienda a uno se debe atender a todos. No hay que hacer exclusión de las personas.
3: Muy bien, ahí hemos escuchado justamente al regidor Kevin Salas. Traslado este mismo pedido también a los otros regidores, que la verdad no ha habido un interés, y que creo aquí debería haber un interés de todos, para que se pueda tener en acuerdo de cada uno de estos regidores y podamos tener uno de los acuerdos en acta y que se discute en el consejo. ¿Qué puede hacer la alcaldesa Yuni Perea Pinedo o qué puede hacer esta gestión en sesión de consejo?
2: Trabajar.
3: Aparte de trabajar. Acordar a que cuando tengan el presupuesto el próximo año se les cancele.
2: Pero dialogue.
3: O sea, asegurar.
2: Lo que se espera es que dialogue.
3: Porque ahorita buscar presupuesto no te va a caer del cielo. Ni aun así que Tarapoto, más de la mitad de Tarapoto paguen impuestos.
2: Ahorita, difícil.
3: Difícil.
2: Y casi imposible es. Eso es cierto, pero hay que sincerarse.
3: Pero hay que socializar, hay que explicarles que, ¿saben qué? No hay dinero, pero vamos a dejar un compromiso para la siguiente gestión.
2: ¿De qué área depende, Roger? De presupuesto, ¿no?
3: De presupuesto.
2: ¿Qué ha pasado durante estos años sin presupuesto?
3: ¿Quién no han hecho?
2: Es la duda, pues, que uno tiene. Entonces, vuelvo a reiterar. El que sea alcalde, mamita linda, lo que se va a encontrar. Y hay que tener capacidad y sobre todo decir la verdad. 12:45 a exteriores con Brandy Torres. Brandy, ¿cómo está usted? Buenas tardes, bienvenido.
12: ¿Cómo está, señora Aguilar? Muy buenas tardes a los oyentes de Actualidades del Mediodía de Radio Tropical. Para darles a conocer, 4 especies de fauna silvestre fueron rescatadas durante una intervención realizada pues en una vivienda en la ciudad de Bellavista. Esta intervención se dio luego de una denuncia ciudadana de manera anónima, ¿no? Y pues las autoridades tuvieron que actuar de manera inmediata. En ese operativo, señora Aguilar, estuvieron presentes o participaron específicamente representantes de la Fiscalía, así como también la Autoridad Regional Ambiental, como es el ARA Tarapoto, y la Policía Nacional, ¿no? Según el especialista de el ARA Tarapoto, indicó que digamos, en este inmueble fueron pues encontrados varias especies, como es un loro de ala naranja, una guangana, así como también un mono pichico y un mono choro adulto. Los mismos ya se encuentran cumpliendo cuarentena para posteriormente ser trasladados a otros centros, ¿no?, donde van a permanecer y recibirán pues las atenciones médicas necesarias. Para mayor información sobre este importante rescate de estos animales silvestres, escuchemos a continuación a Vladimir Paredes Palomino, quien es especialista en fauna silvestre de la ARA San Martín.
13: A raíz de una denuncia en la localidad de Bellavista, bueno, donde la Fiscalía y la Autoridad Regional Ambiental y también la Policía Nacional participaron en una intervención en una vivienda donde se encontraron 4 especímenes de fauna silvestre, un loro de ala naranja, una guangana, un pichico común, el mono pichico, y un mono choro ya adulto, ¿no? Estaban en una vivienda, que estaban amarrados con sogas, en malas condiciones, y bueno, la fiscalía y la autoridad decidieron la intervención.
14: Ok, ahora, estos animalitos, ingeniero, ¿estaban prestos a ser comercializados? ¿Estaban como mascotas? ¿Cuál era su
13: situación? No, gente, simplemente lo tenían en posesión, ¿no? Según lo que comenta el propietario, ya lo tenía mucho tiempo, pero en las condiciones en las que estaba, pues no eran las adecuadas, y además que no tenía un permiso, ¿no?, para tener los animales. Entonces ahí es donde viene la infracción, no solamente el hecho de comercialización, sino también la posesión de los animales de manera ilegal.
14: Ahora, ingeniero, estos animalitos, después de su intervención, ¿a dónde fueron trasladados?
13: Bueno, ahorita están en poder de la Autoridad Regional Ambiental, están en el área de cuarentena hasta buscar un lugar adecuado para su disposición final, ¿no? Uh-huh. Generalmente, como son animales que han estado conviviendo ya con seres humanos, como son animales que están en convivencia ya con personas, lo que se dice comúnmente domesticados, ¿no?, aunque la palabra sería improntados, bueno, son animales que van a pasar a un centro de cría autorizado, ¿no? Ya a un zoológico posiblemente, estamos viendo a dónde se va a disponer.
14: ¿Es un delito, ingeniero, tener en posesión estos tipos de animales silvestres?
13: Sí, es, no, digamos, una infracción muy grave a la ley forestal, a la ley 29763, es una infracción muy grave, y bueno, ya cuando hay una denuncia de ese tipo y cuando hay policía y fiscalía, pues ya la fiscalía ve la parte del delito y nosotros vemos la parte del decomiso y la disposición de los animales.
14: Obviamente que el propietario de esos animalitos, o digamos la persona que tenía estos animalitos, ya sigue un proceso, ¿no?
13: Bueno, ya le han notificado, me imagino, el acta de intervención, y el cual ellos tendrán que hacer su descargo, ¿no?, sobre cómo lo han adquirido, si es que tienen de repente alguien qué les ha pasado los animales, por qué lo tenían, ya tendrían que hacer un descargo para poder, bueno, es lo que dice el procedimiento, ¿no? Tienen 10 días para hacer el descargo correspondiente y bueno, eso ya es parte del proceso ya de administrativo sancionador, ¿no?
14: ¿Qué decirle o el mensaje a la población con respecto, digamos, a estos animalitos?
13: Bueno, lo que siempre venimos diciendo, ¿no? Tener un animal como mascota, tener un animal de fauna silvestre, es una infracción muy grave a la ley forestal. Y por lo tanto, serían, cuando hay una denuncia, son parte de un proceso administrativo sancionador y también de una denuncia penal en la fiscalía, ¿no? Entonces, en la Fiscalía de Medio Ambiente. Entonces, por lo tanto, lo que nosotros siempre instamos es a no tener animales silvestres como mascotas. Cualquier persona te puede denunciar. Basta que la autoridad tenga conocimiento, llegue al lugar y constate que el animal está ahí, ya está en flagrancia y por lo tanto ya es pasible de una denuncia, ya sea penal por parte de la fiscalía y por parte de nosotros, es una infracción a la ley forestal.

0: rescatados, valga la redundancia, pues en una vivienda ubicado en la ciudad de Bellavista. Estos animales ya se encuentran cumplido cuarentena, posteriormente serán derivados a otros centros donde van a permanecer para su cuidado respectivo, ¿no? En tanto, la Autoridad Regional Ambiental con sede en San Martín o Tarapoto, ¿no?, exhortó pues a la población a no comprar ni adquirir animales silvestres pues en las viviendas, ¿no?, debido a que estas situaciones conlleva pues a consecuencias legales y al riesgo que estas prácticas pues representan para el bienestar y conservación de estas especies. Esa es la exhortación que en todo caso pues la Autoridad Regional Ambiental Ara Tarapoto insta a la población en general para evitar caer en estos tipos de hechos que atentan contra digamos la integridad o de estos animales silvestres que muchas veces lo tienen como mascotas algunos pobladores. Bien, señor Aguilar, esta es la información que tenemos que compartir a esta hora de la tarde para los siguientes y actualidades del mediodía de Radio Tropical.
1: Muy bien, muchas gracias por toda la información, mi estimado Brandy Torres, y bueno, también unas felicitaciones para el equipo de la Autoridad Regional Ambiental, ¿no? Y que obviamente desde nuestro amigo Vladimir, el trabajo que viene realizando. Siendo las 12:53, vamos con nuestra secuencia San Martín Elige.

0: Y información importante del Jurado Nacional de Elecciones. Vamos con estas gráficas y empezamos con las tres red flags, o sea, las banderitas rojas, que justamente podemos identificar una encuesta electoral falsa. Vamos a descubrir cómo determinar si es un estudio de intención de voto auténtico o no. Dado que hay muchas redes sociales, en las plataformas digitales, llegan a compartir un poco de las encuestas. Encuestas que vamos a determinar si son falsas. La primera red flag que llega a compartir el Jurado Nacional de Elecciones. Vamos con la siguiente gráfica. Ahí está. Justamente la primera dice, la encuesta no aparece en los canales oficiales de la encuestadora. Primera banderita roja, ¿ok? Antes de compartir un estudio de opinión, revisa si ha sido publicada en la página web o en las redes sociales oficiales de la encuestadora de la empresa que contrató sus servicios. Si no la encuentras, alerta, podría tratarse de un contenido impostor. O sea, un contenido falso, diseñado para cambiar la intención de voto de la población. Vamos con el segundo red flag y habla sobre no publicar su ficha técnica ni información sobre el estudio. ¿Qué quiere decir esto? Banderita roja. ¿Qué quiere decir esto? Que tengan mucho cuidado cuando no hay ficha técnica, cuando no hay un periodo de realización, cuando no hay ningún tipo y tamaño de muestra. ¿Ok? Porque las encuestas confiables incluyen ficha técnica, periodo de realización, tiempo y tamaño de muestra. Asegúrate que contenga información sobre cómo se obtuvieron los resultados. Ah, no, que lo coloqué así, lo compartí porque lo vi en el Facebook. Mal. Banderita roja. Así como cuando te quieren sacar la banderita roja, pero cuando no están bien las cosas, pues de esta misma manera pasa esto. Hay que tener en cuenta. Y vamos con la tercera banderita roja, el tercer red flag, y habla sobre la encuestadora no está registrada en el REE del Jurado Nacional de Elecciones.
1: Esas hay un montón, ¿no?
0: Así es. Hay que verificar si la empresa que realizó el estudio de opinión está inscrita en el registro electoral de las de encuestadoras. ¿Qué quiere decir esto? Del Jurado Nacional de Elecciones. Hay un registro. ¿Cómo podemos buscarla? En el mismo Jurado Nacional de Elecciones, busca la encuestadora por su nombre legal o su número de inscripción y compruebe si su registro es vigente. Ah, no, mira, me encontré una encuestadora por acá, Roger, y la verdad que yo creo mucho en esta. ¿Está registrada en el Jurado Nacional de Elecciones? Ah, eso sí no lo sé. Vamos a verificarlo. Entramos al Jurado Nacional de Elecciones, entramos a...

0: registro electoral de encuestadoras, y si no sale, pues banderita roja. Se está tratando de una encuestadora que no tiene la veracidad que tiene que tener. Bueno, estos fueron los tres red flags, y el último post indica justamente de recuerda, antes de compartir una encuestadora, verificar la fuente, revisar la ficha técnica y consulta los canales oficiales. Infórmate con fuentes confiables y contribuye a prevenir la desinformación en estas elecciones regionales y municipales 2026.
1: Bien, hay mucha chamba por hacer nosotros, los electores, Roger, para poder depurar bastante bien el proceso, ¿no? Esto es más simple, no tenemos la salvajada de cédula de la vez pasada. Recuerda, por ejemplo, si Roger vive en la ciudad de Tarapoto, él tiene tres casilleritos nomás: gobernador, consejeros y alcaldía provincial. Pero, por ejemplo, el señor Roger Dávila, que vive en Morales, va a tener hasta cuatro casilleros, no de huevos, casilleros de votación: gobernador, consejero, alcalde provincial y alcalde distrital, señor Roger.
0: Así es.
1: Recuerde que cuando usted elige un alcalde, elige una fórmula de regidores también. Se cumplen ciertas normas electorales para sacar ahí un cargo.
0: Es correcto. Así que tienen toda la información, busquen los canales oficiales, y siempre estamos aquí en Radio Tropical para poder apoyarles, no de tener toda la información. Recuerden que en dos días también va a haber una actividad muy importante, que es el debate que está organizando Radio Tropical en conjunto también con la Universidad Nacional de San Martín. Empezamos con los candidatos a la municipalidad provincial y luego al gobierno regional.
1: Sí, señor, tenemos ahí una lista bastante interesante. Nos hemos guiado, ingrese a voto informado del Jurado Nacional de Elecciones, por favor, para que se guíe usted como elector de quienes están habilitados actualmente. Y según el último barrio, porque vamos haciendo este barrio con nuestros amigos de la Universidad Nacional de San Martín, tenemos pues un perfil todavía, ¿no? Hasta el momento, y me poncha por favor la siguiente gráfica, señor Dávila, tenemos, 1, 2, 3, 4, 5, 6, 7 candidatos confirmados por el Jurado Nacional de Elecciones, inscritos al gobierno regional de San Martín, ¿no? Entonces, nos guiamos en base a eso también para poder compartirle a usted información. Estos son los candidatos al gobierno regional que van a estar presentes en San Martín Elige el debate el día viernes 4 de septiembre a las 9 de la mañana. Tomás González, Mike Sonculqui, David Landa, Oscar Cabrera, Jorge Panduro, Carlos Hop y el señor Sandro Rivera. Recuerda que va en simultáneo por todas las plataformas de Tropical, las plataformas de la Universidad Nacional de San Martín, la antesala con el señor Roger Rodríguez en TikTok y el post en Actualidades del Mediodía con todas las notas sabidas y por haber después de este debate tan importante, el más importante diría yo en estas fechas. 12 del mediodía con 59 minutos, prácticamente 1 de la tarde. Nosotros nos vamos a una breve pausa, señor Rodríguez, y regresamos con más en la primera, en la única, en la mejor, en la que cumple 65 años. Tropical.
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8: Bienvenidos a la edición para la región de San Martín de hoy, martes 1 de septiembre del 2026. Saludos con todos, amigos de San Martín, empezamos con información del CENAMI. Entre este martes 1 y el miércoles 2 de septiembre continuará el incremento de la temperatura diurna, con intensidad de moderada fuerte en la selva norte y centro. En San Martín, el aviso comprende las provincias de Moyobamba, Bela Vista, El Dorado, Huallaga, La Más, Mariscal Cáceres, Picota, Rioja, San Martín y Tocache. Para este martes se prevén temperaturas máximas de entre 31 y 38 grados en la selva norte. También se espera poca cobertura de nubes durante el día, lo que favorecerá el aumento de la radiación ultravioleta, además de ráfagas de viento cercanas a los 45 km por hora durante la tarde. Tampoco se descarta la presencia de chubascos. Estas altas temperaturas están asociadas a la presencia del Niño costero. Por otro lado, el Servicio Nacional Forestal y de Fauna Silvestre reportó un total de 823 focos de calor en la región. Bela Vista concentró 310, seguida de Mariscal Cáceres con 187, Tocache con 79, Moyobamba con 58, Lamas con 56, San Martín con 55, Picota con 34, Huallaga con 20, Rioja con 17 y El Dorado con 7. Además, se alertaron 3 incendios forestales en la provincia de Tocache. Es importante evitar la quema de vegetación y residuos y hacer un uso responsable del fuego para prevenir incendios forestales. En cuanto a las condiciones registradas por Ambián en el aeropuerto de Juanjuí, la humedad promedio fue de 81,30% y la visibilidad alcanzó los 8 kilómetros, debido a que la visibilidad estuvo por debajo de los 10 kilómetros. Las condiciones no fueron del todo favorables para las operaciones aéreas. Mientras tanto, en el aeropuerto de Rioja, la humedad promedio fue de 91,20% y la visibilidad estuvo entre 5 y 10 kilómetros. La alta humedad estuvo acompañada por una reducción de la visibilidad, que en algunos momentos descendió hasta los 5 kilómetros, por lo que las condiciones pudieron afectar las operaciones aéreas. Por su parte, en el aeropuerto de Tarapoto, la humedad promedio fue de 65,29% y la visibilidad alcanzó los 10 kilómetros. En general, las condiciones fueron favorables para las operaciones aéreas. Finalmente, para la ciudad de Moyobamba, se espera una temperatura máxima de 32 grados y una mínima de 18 grados. Durante la mañana habrá cielo parcialmente nublado, variando a cielo con nubes dispersas durante el día, mientras que por la noche se presentará una tendencia a lluvias. Además del croquis general de tu vivienda, identifica las zonas seguras y de riesgo en cada habitación. Conocer estos espacios permitirá actuar con mayor rapidez y seguridad durante una emergencia.
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1: En Tropical, la 1:07.
2: Una de la tarde con 7 minutos, estamos en San Martín Elige, días previos al debate y a otras tantas cosas más. Nos encontramos con Luis Alberto Yalta Ramírez, quien no conoce al Doc. Hoy no viene como Doc, el Doc, viene como candidato a teniente alcalde por Fuerza Popular. Estimado Luis, ¿cómo está? Buenas tardes, bienvenido.
3: Muy buenas tardes, un gusto saludar a toda la población sanmartinense. Ustedes ya me conocen, soy el doctor Luis Alberto Yalta Ramírez. Estoy con Henry Maldonado, ¿no? Como alcalde y yo como teniente alcalde por la agrupación Fuerza Popular.
2: Correcto, Doc, a usted lo conoce todo el mundo. ¿Quién no lo conoce en Tarapoto? Ha sido una pieza fundamental en la estructura de salud, sanitaria, por supuesto, en San Martín, en Tarapoto. Sin embargo, la política también tiene sus retos. Cuéntenos, por favor, ¿qué lo animó? ¿Cómo así lo convencieron a usted?
3: Bueno, en realidad nosotros ya venimos trabajando en la región San Martín. Desde que yo vine hace 30 años y comencé a trabajar en Picota, la parte... Todo prácticamente de la provincia de Picota, de Chamboyaco, Tres Unidos, hicimos un buen trabajo con esa población, un trabajo de primer nivel. Y veíamos las necesidades, ¿no? Hace 20 años San Martín estaba en los primeros lugares, pero fueron viniendo autoridades que han deteriorado la salud del pueblo. Y eso me ha animado y me ha convencido también Henry Maldonado, ¿no? A poner un poquito de arena para mejorar la estructura de aparte de lo que es salud acá en San Martín.
2: Correcto, y eso tiene que ver muchas veces con la nutrición de nuestros ciudadanos, sobre todo los niños, ¿no? Aquellos que, por sobre todas las cosas, son vulnerables, la anemia que nos ataca por ahí, y también sobre el estado situacional de los servicios municipales, que muchas veces, si son deficientes, contribuyen a que la población, pues, en el tema de salud se sienta, ¿no? Desagües, basura, por ahí.
3: Yo he sentido durante todos estos años como que la municipalidad ha estado alejado de salud.
2: Del sector salud.
3: Del sector salud, como en otros países como Colombia, por decir, ¿no? Que el sector salud lo manejan las municipalidades. Es cierto que hay un presupuesto, ¿no? Entonces, hay muchas enfermedades que tenemos acá en San Martín y a nivel nacional. El dengue, por decir, que está causando estragos. Y no podemos dejar al lado la anemia. La anemia a nivel nacional representa prácticamente el 39%.
2: Hasta un adulto mayor.
3: Hasta un adulto mayor. Y de esos 39%, el porcentaje en San Martín es 41%.
2: Wow.
3: El gobierno ha invertido, pero no se ha visto resultados. Seguimos teniendo niños anémicos, niños desnutridos, casi en toda la región.
2: Entonces, un adulto promedio puede ser adulto.
3: Y te cuento que la anemia no comienza cuando el niño nace, sino desde que la madre está gestando, ¿no? Entonces, desde que la madre está gestando, esa mamá tiene que recibir una buena alimentación para que este niño nazca en las mejores condiciones y se comience a hacer un trabajo, pues, ¿no? Porque la deficiencia de hierro más se presenta en niños de 6 meses hasta los 36 meses, hasta los 3 años, porque los 6 primeros meses prácticamente el niño tiene una lactancia materna exclusiva. Entonces, no se ha trabajado, no se ha hecho un seguimiento, y eso es mi preocupación. Pienso que a través de la municipalidad nosotros vamos a tratar de integrar, ¿no?, a todo lo que corresponde para tratar de mejorar o disminuir, ¿no?, la incidencia de anemia y de nutrición en San Martín.
2: Por lo que le entiendo es que no bastaría con, bueno, no sé, a la Dirección Regional de Salud, ven, pon tu carpa y comenzamos con vacunación y detección, nada más. O sea, ¿a qué avanzaríamos?
3: No es una campaña. El trabajo es diario. Desgraciadamente, nosotros estamos pensando ya en un tratamiento secundario y terciario.
2: Cuando ya se complica.
3: Cuando ya está y cuando ya vienen las complicaciones. ¿Por qué crees que en comprensión lectora a nivel de Sudamérica estamos en el último lugar? Porque por deficiencia de hierro, la parte cognitiva, ¿no?, elemental, no desarrolla el niño.
2: Está con sueño.
3: Está con sueño, lee y no entiende. Entonces, es un problema y eso tenemos que mejorar el día al día. Pero no cuando ya está la enfermedad. Comencemos a trabajar casa por casa. Comencemos a integrar lo que es el municipio. las municipalidades, ¿no? Las ONGs, la Dirección Regional de Salud, el gobierno regional en su conjunto, uh-huh, y las políticas de salud que trae el gobierno actualmente.
2: Sin embargo, esa es la parte técnica también. Ahora, la parte política, en la que, digamos, las cosas suelen ser más agresivas, es justamente eso, ¿no? Algo inhóspito, algo salvaje, los recursos por ahí. Usted va a tener que coordinar como primer regidor y mano derecha de si salen elegidos, obviamente, autoridades, con el alcalde, ¿no? ¿Cree que eso lo va a hacer? Me imagino que sí, supongo que sí.
3: Claro que sí, estamos seguros que vamos a llegar, ¿no?, a la alcaldía, porque tenemos buenos proyectos. Uh-huh. Tenemos el apoyo desde arriba de nuestra presidenta Keiko. Tenemos un senador, dos diputados. Uh-huh. Entonces, las cosas creo que se presentan para tratar de mejorar. Y vamos a estar ahí pendiente de todas las acciones que hace nuestro alcalde. Vamos a estar vigilando el presupuesto, vamos a ver hacia dónde se dirige, vamos a ver en las zonas más necesitadas, integrar esos grupos como parte de la solución que tiene este problema de salud.
2: Ahora, Doc, los temas de salud no necesariamente son solamente nutrición, el tema de la anemia. La salud auditiva de la población por la congestión de sonidos en determinadas zonas también nos juega una mala pasada, no necesariamente a los adultos mayores, a los jóvenes también, estamos medio upas, ¿no? Claro. Me imagino que ahí hay trabajo de fiscalización también que se puede hacer.
3: Claro, no solo eso, la salud mental, la salud mental que es fundamental. Vemos, mira, esas acciones que se han presentado
2: salud mental,
3: hoy día.
2: Salud auditiva.
3: Y que debe haber y debe funcionar en cada provincia. Eso es un trabajo conjunto, ¿no? Con la policía, la municipalidad. Entonces yo pienso que sí se puede hacer. Hay el dinero, sino que hay que buscarlo mediante proyectos.
2: Ahora, ¿usted cree, hablando de proyectos, que se podría, y yo siempre se lo he comentado a alcaldes en funciones y candidatos, armar un lugar o tener un lugar de alimentos con la merma de los restaurantes, ¿no? Lechuga, arroz, carnes, que no lo calificamos como sobras, sino como algo que de repente tantos restaurantes que hay en Tarapoto de todos los rubros puedan aportar a una olla comunitaria, no olla común, sino una olla comunitaria en donde, no sé, con 3 soles, 5 soles, tú puedas tener un buen almuerzo.
3: Podría ser un comedor municipal.
2: Claro,
3: yo pienso que eso no es descabellado.
2: ¿Cree que
3: ¿no?
2: es manejable?
3: Yo creo que sí es manejable. Yo le digo, todo es posible. Uh-huh. Nosotros tenemos un plan de gobierno, acá lo puedes, okay, ¿no? Lo puedes ver. Ahí se centraliza todos los problemas que tiene San Martín, uh-huh, ¿no? Y tampoco hemos venido a ofrecer algo que no vamos a cumplir. Parte del todo el trabajo que se está haciendo con ingeniero Maldonado, estamos diciendo a la comunidad sanmartinense, bueno, vamos a ofrecerles estos, pero vamos a cumplir. Uh-huh. No vamos a hacer algo que le vamos a dar una falsa expectativa a esta población que ya está muy maltratada.
2: No es floro.
3: Y no es floro, pandita no es floro. Y todos saben mi trabajo que yo hice como director, uh-huh, tanto en el hospital, en la periferia, en la banda y en todos los cargos que he ocupado. Mi conducta siempre ha sido en favor de la población. Y siempre ha habido muy buenos resultados.
2: ¿Qué más, para ir concluyendo, nos podría señalar respecto a las expectativas que tiene del panorama electoral? Estamos a 33 días, me parece, 32 por ahí, y el calendario va avanzando y la semana se van calentando también electoralmente.
3: Bueno, tenemos un candidato como uh-huh, David Landa, para mí es lo mejor que puede haber. Creo que no hay comparación. Con un equipo de David Landa y como alcalde al ingeniero Henry Maldonado y todo su equipo, la expectativa es grande. Uh-huh. Solucionar la mayoría de los problemas de San Martín. Quizás comienzan a aparecer otros problemas, ¿no? Que en estos momentos
2: nuevos
3: no
2: problemas.
3: Están. Nuevos problemas. Pero también tenemos que pensar en el casco urbano. San Martín es el segundo o tercer lugar más visitado. Uh-huh. Entonces tenemos que ofrecer a esa gente que viene lo mejor.
2: Las condiciones
3: y
2: adecuadas.
3: Las condiciones adecuadas, ya se hablará más adelante, yo lo hablo, lo que es seguridad ciudadana, uh-huh, ¿no? Entonces, hay muchas cosas y que hay que trabajar.
2: Correcto. Doctor, le agradecemos la presencia por acá. Esperemos que no sea la primera y última.
3: No, siempre estamos. Sí, definitivamente. Gracias.
2: Bien, gracias a usted por estar con nosotros. Queda un momentito por ahí, por favor. Mientras tanto, nos vamos a exteriores con Guido Cinti. Guido, ¿cómo estás? Buenas tardes, bienvenido.
4: ¿Qué tal, Alonso? ¿Cómo estás? Muy buenas tardes. También, por supuesto, a los oyentes de actualidades del mediodía de Radio Tropical. Y las alumnas de la institución educativa Ofelia Velázquez tienen, además, pues, nos van a representar a nivel nacional, compitiendo con otras regiones no han podido ingresar el día de hoy al Centro de Alto Rendimiento Regional de Vóley, pese a que los docentes encargados habían solicitado las instalaciones con anterioridad. Según el entrenador de vóley, Maxwell Bartra, el vigilante se habría desaparecido. En todo caso, también lo que les han indicado en primer momento es que habían despedido a este vigilante, sin embargo, horas después apareció y se fue llevándose las llaves de las instalaciones. Ha llegado además al lugar también el profesor Hernán del Castillo, quien está encargado de este centro de alto rendimiento, pero ha preferido no brindar declaraciones a los medios de comunicación, indicando que solo tiene la encargatura y no le corresponde brindar las declaraciones. Recordemos que las estudiantes son campeonas regionales de vóley sub-14 y se preparan, pues, como les decía, para representar a la región San Martín en un evento que se va a desarrollar posteriormente en Amazonas. Vamos a escuchar a continuación las declaraciones de Maxwell Bartra, quien es entrenador de vóley, quien además indica, pues, que se trataría esto, al parecer, porque él estaría a cargo de las chicas, es por ello que no les quieren entregar las instalaciones, ya que existiría rencillas directas con el gerente general del gobierno regional de San Martín, algo que no tendría nada que ver, ya que acá lo principal son las alumnas, son las estudiantes quienes van a ser representantes regionales. Escuchemos a continuación las declaraciones.
5: Ofelia Velázquez ha solicitado espacio de entrenamiento, entendiendo que la sub-14 ya va a representar a la región San Martín. Pedimos un horario de 7:30, 9:30 de la mañana para la sub-14, de 6 a 8 de la noche para la sub-17, para que se preparen para esas competencias, ¿no? El día de ayer tengo entendido que la profesora Isabel, que es la delegada oficial de Ofelia Velázquez, le invitaron a una reunión con el profesor Hernán del Castillo, que es el administrador, que justo en este momento está, pues, acá. Entonces, y ahí con algunos otros representantes de clubes, academias, dieron la autorización, ¿no?, para que nosotros podamos ingresar a partir de hoy. Sin embargo, estuvimos desde las 7:15 de la mañana hasta este momento y nunca nos abrieron la puerta, porque no hay nadie adentro, ¿no? Entonces ya el profesor Castillo nos informa que el guardián se fue anoche llevando todas las llaves y dejándonos, pues, puerta afuera. Bueno, eso es lo que indican. Después, lo que también indica el profesor Hernán es que él estaba a las 6:30 de la mañana, porque así indicaba el documento de requerimiento de Ofelia Velázquez, lo cual no es cierto, ¿no? Entonces, algo no anda bien aquí, evidentemente. Yo siempre he dicho, si yo soy el estorbo, no se preocupen, yo no entro, que entren otros. Así de simple, ¿no? Pero esto, y acá nos damos cuenta de algo, y me dan la razón. No tiene un plan operativo este proyecto. No es porque nos vanagloriemos, sino que ya hace buen tiempo no se han contactado con nosotros, porque de haber sido así, esto estaría full con muchas niñas en las mañanas y muchas niñas en la tarde por el tema de masificación deportiva, cosa que no está sucediendo. O sea, lo han inaugurado, por eso digo yo, ¿por qué tanto apuro en la inauguración por la acción, por la actividad de la inauguración? No porque tenían que apurarse para que ya le pongan uso, sino qué razón ha habido para que lo inauguren sin tener nada concreto y sin haber considerado, pues, de repente nuestro aporte, ¿no?, con la experiencia que tenemos.
6: Medio raro que usted quiere empezar a hacer deporte y la puerta está cerrada nada más.
5: Sí, definitivamente, o sea, puede resultar de repente como algo que sea fortuito, ¿no? Pero yo ya lo dudo de verdad, ¿no? Porque hay cierta animadversión de repente a nuestra persona, a nuestro trabajo, y nosotros siempre hemos sido transparentes, siempre hemos sido directos, y si eso afecta a alguien, pues lo lamento mucho, ¿no? Porque al final esto es un bien público, es un bien social que ha sido luchado por más de 15 años, y estamos hablando de 16 años, y que hasta el día de hoy, lamentablemente, no estás, por más que le hayan inaugurado, no está al servicio de la comunidad tal como lo estamos observando.
6: Este vigilante, el guardián, ¿no?, que estaba o está trabajando acá, te ha venido causando cierta molestia, ¿no?
5: Sí, hasta hemos tenido un enfrentamiento con una actitud muy, muy, muy malcriada.
7: porque le hemos reclamado varias cosas, ¿no? Nosotros le hemos presentado un informe el año pasado, el anteaño pasado, por las acciones que estaba realizando, como por ejemplo fumar dentro del recinto, estar caminando con el torso desnudo, ¿no? Y hasta en algunos momentos mareado, ¿no? Tienen las fotos ahí con el vaso en que está durmiendo en la mecedora adentro. Entonces, pero nunca creo que ha tenido algún protector o protectora en el gobierno regional y no la sacaba hasta que recién hoy nos enteramos de que sí, ya no está, pero se fue con todas las llaves, malcriadamente. Entonces, bueno, el gobierno regional tiene que tomar alguna acción. No tengo idea, no desconozco.
8: ¿Se le va a denunciar, profesor?
7: No lo sé, yo no tengo, porque el que tiene que hacer tomar acciones es el gobierno regional, ¿no? Porque es una acción de que no debe hacerlo, ¿no? Definitivamente, no es su propiedad.
8: En todo caso, se ha llevado las llaves.
7: Ese es lo que nos indican, que se fue con todas las llaves. Anoche estaba prendido esto, cuando regresaron los papás del entrenamiento con sus niñas de casa, estuvo con luces esto, ¿no? No sé si alquilándolo, hasta donde me dicen que el guardián sacando sus cosas, no lo sé. Pero esto, sigo insistiendo, no tiene un rumbo, y eso es responsabilidad del gobierno regional.
4: Bien, han sido las declaraciones del profesor Maxwell Barta, quien nos informaba sobre esta situación que ha pasado, donde las alumnas de la institución educativa Ofelia Velázquez no pudieron ingresar al Centro de Alto Rendimiento Regional de Bore, pese a que ya se había hecho, pues ya se había solicitado con anterioridad estas instalaciones, ¿no? Y según Maxwell Barta, nos indicaba que el vigilante había sido despedido, la información que se tenía en un principio, y se había retirado con las llaves del recinto. Sin embargo, se tiene conocimiento que horas después llegó, lamentablemente las alumnas ya no pudieron realizar sus prácticas deportivas. Se espera que el día de mañana ya lo puedan realizar con total normalidad. Sin embargo, pues, esta situación que genera tensión es la responsabilidad del gobierno regional de San Martín. Hasta el lugar ha llegado también el profesor Hernán del Castillo, quien es encargado del centro y ha preferido no brindar declaraciones a la prensa. Esta es la información que compartimos esta hora de la tarde para los oyentes de Actualidades del Mediodía.
2: Una de la tarde con 23 minutos, continuamos en Actualidades del Mediodía de Radio Tropical. Hoy estamos on fire cada vez que se acerca el 4 de octubre. Estamos con Carlos Hop Gómez, candidato al gobierno regional de San Martín por Renovación Popular. Estimado Carlos, ¿cómo estás? Buenas tardes, bienvenido.
9: Hola Alonso, quiero saludar a todas las personas que nos están escuchando y mirando a través de las señales de la Decana, Radio Tropical, y pues agradecido con Dios, muy contento de poder estar en esta etapa de la campaña, recorriendo la región, las provincias, los distritos, consolidando esa fuerza que tenemos en nuestras bases y que nos está permitiendo ahora, en una etapa de debates, porque ya han desarrollado ya una serie de debates en Moyobamba, en Tarapoto, y ahora pues a unos días de un debate muy importante en la Universidad Nacional de San Martín, donde tengo entendido que también va a participar la radio y donde la población ya viene escuchando las propuestas, analizando las hojas de vida de los candidatos para que vayan tomando su decisión de cara al 4 de octubre.
2: Es casi la recta final, 34, 33 días por ahí nos separan según el cronograma electoral. Y bueno, has estado en varios foros también previo al debate, ¿no? Ahora que hablamos de debate, participando y también unos cruces de palabras, no sé si decir cortocircuito con uno que otro candidato, creo que es lo natural, ¿no? También.
9: Bueno, hemos estado desarrollando el foro en Moyobamba, en la Cámara de Comercio del Alto Mayo, también en el Colegio de Ingenieros de Tarapoto, sí, y bueno, ¿no? Una cosa que otra, con los arroceros, ese debate fue bastante importante porque también marcó un hito por las preguntas de las personas, ¿no? ¿Cómo vamos a hacer las cosas? ¿De dónde vamos a sacar la plata que estamos prometiendo? Porque ya no se puede caer en la irresponsabilidad de decir, voy a hacer una lista de cosas, no priorizarlas y ser irresponsables y no saber con qué presupuesto vamos a afrontar la propuesta política. En el caso de Renovación Popular, nosotros hemos hecho un cálculo presupuestal, hemos hecho un análisis económico de dónde vamos a apalancar los proyectos de inversión, de tal manera que nuestras prioridades, en el caso de carreteras, electricidad, agua, salud, educación, agricultura y turismo, puedan desarrollarse rápidamente en el primer año de gestión y se mire la mano y el liderazgo del gobernador, en este caso con Renovación Popular, Job Gómez.
2: Uh-huh. Bueno, tú lo decías, ¿no? El primer año es importante porque tú recibes la herencia de un gobierno regional, de una administración, y bueno, el primer año pues es para eso, ordenar la casa, saber cómo va la situación. Luego, las promesas que se hacen, que vuelvo a reiterar nuevamente, lo digo a muchos candidatos, la gente no espera obras faraónicas, la gente espera que su calidad de vida mejore, y eso en el agro es con los caminos, con carreteras para sacar sus productos, en la zona urbana con obras que puedan impactar favorablemente su vida, con seguridad ciudadana adecuada, sea la rural, sea la urbana, con servicios de calidad, y no necesariamente cosas que hagan brillar nuestros ojos. ¿Es realista la propuesta de Renovación Popular, tu propuesta?
9: Por supuesto. Y la propuesta de Renovación Popular tiene eso, un enfoque territorial, uh-huh, para el campo y para la ciudad. En el campo nosotros estamos destinando los proyectos para mantener estas redes viales, hay 20 redes viales departamentales, y nosotros le vamos a sacar adelante, pero a las carreteras le tienes que sumar un paquete de puentes. No puedo analizar y ver puente por puente, si no estamos tomando una integralidad de 100 puentes regionales, porque es mejor, evitas...
2: Haces la carretera y el puente,
9: a eso haces las carreteras están destinadas y las carreteras tienen un tramo, pero hay grandes puentes, pero también hay pequeños puentes que conectan a zonas y valles productivos,
2: claro,
9: donde no llega la carretera grande, o sea, donde la trocha, donde la trocha carrozable y tiene un asfalto, digamos, a nivel de bicapa en algunos casos, pero necesitan puentes. Uh-huh. Y estamos desarrollando un paquete de 100 puentes en toda la región San Martín que conecten estos valles productivos. Y al mismo tiempo, con la maquinaria, nosotros estamos desarrollando la propuesta de maquinaria, pero no solamente maquinaria, sino maquinaria con combustible y con mantenimiento, de tal manera que la sostenibilidad del desarrollo de las máquinas en el trabajo del campo puedan desarrollarse mañana, tarde y noche, 24/7. Pero nada va a poder suceder si es que esas carreteras tú no le pones electricidad, si no hay luz, si no hay electrificación rural. No podemos convertir la leche en queso, no podemos convertir el cacao en chocolate. Embargo, los niños no pueden leer.
2: Tú hablas de energía, sin embargo, eso es competencia por el momento de Electrooriente, y hay un gran problema entre Electrooriente, la región San Martín, Loreto y el resto de regiones. ¿Se va a poder hacer? Porque, vuelvo a decir, muchos lo han dicho que lo van a hacer, pero no lo han hecho. ¿Qué te diferencia a ti de esa promesa?
9: Ojo, quiero decirle a la población de toda la región San Martín que tengo experiencia en gobiernos regionales y he podido ver cómo se solucionan los problemas públicos de regiones. Job no está yendo a aprender, no está yendo a experimentar, está yendo a gobernar, a ejecutar y a decidir. Y sí tenemos competencias con la energía. Uh-huh. Si bien es cierto, Electrooriente cumple un papel dentro de la energía, hay que analizar el tema institucional. Nosotros siempre hemos sido partícipes de tener Electro San Martín, pero eso es un proceso que demora. Eso es un proceso a mediano plazo. Uh-huh. ¿Vamos a impulsarlo? Sí. Pero también nosotros, como gobierno regional, podemos desarrollar con la Dirección de Energía y Minas proyectos de electrificación rural. Hay que continuar y hay que desarrollar más electrificación rural, pero debemos de dar dos saltos. El primer salto es hacia las energías renovables y acá hay un pequeño candado a nivel nacional. No tenemos la ley de energía para distribución de usuarios pequeños, o sea, de tal manera que si yo tengo un panel solar, yo pueda tener ese descuento en mi recibo. Y tengo que pagar mi panel solar, uh-huh, y tengo que pagarle Electrooriente por la energía que yo estoy desarrollando. Por eso es que la energía es cara. Y solamente con esta ley, que ya nosotros le hemos llevado a nuestra bancada para que se pueda tramitar y se pueda quitar esa burocracia, poder tener una gran ventaja en el tema energético. Y además, tenemos todas las condiciones centrales hidroeléctricas, tenemos también la capacidad para poder a hacer trabajar a Proinversión y que la línea de transmisión que nos está faltando, y por eso ha habido un apagón durante 12 horas hace poco, un fin de semana, poder tener esa energía en la región San Martín. Y ojo, se puede hablar de tener un plan regional de energía nuclear con reactores pequeños. Ya se ha desarrollado en otros países de Latinoamérica esta propuesta y necesita tener visión. Nosotros, como Renovación Popular y como un ingeniero de esta Universidad Nacional de San Martín, tengo que pensar en el corto plazo, en el mediano plazo y en el largo plazo, en las generaciones que se vienen, en los hijos y en los hijos de nuestros hijos. Así que en Renovación Popular vas a encontrar la política pública de energía en toda su integralidad.
2: Ahora, Carlos, tú hablabas de que hay contacto con la bancada, ¿no? Eminentemente, porque Renovación Popular es parte de una mayoría interesante en el Parlamento. Sin embargo, no es gobierno, pero más allá de que otra agrupación esté en el gobierno central, ¿crees que habrá la conexión ahí como para poder llevarse de forma armoniosa?
9: Nosotros vamos a desarrollar una política regional que recupera los espacios subnacionales. Es decir, el gobernador regional de San Martín 2027 va a ocupar Mancomunidad, va a ocupar ANGR y va a trabajar desde la región y la nación, de tal manera que las bancadas, independientemente de los colores políticos, facilita el tema de tener dentro del mismo partido como institución una visión de gobierno regional y nacional, pero nosotros vamos a trabajar con todas las fuerzas y vamos a realizar las gestiones impulsados ya con estos actores que nosotros desarrollamos. Así se han hecho las grandes políticas públicas de las regiones. Cuando tú analizas las regiones y sus gobernantes, han sido utilizando bien sus recursos propios, su presupuesto propio, pero de la mano de una gestión que corresponde a un espectro nacional. Y esa voz sanmartinense desde la Amazonía va a ser liderada por nosotros para tocar las grandes agendas en los consejos de estado regionales y nacionales, propiamente dicho.
2: Correcto. Carlos, los opositores, o bueno, los contendores suyos, ¿no?, de otros partidos políticos, lo han señalado a usted, han señalado a su agrupación, han dicho de que por ahí tienen funcionarios en la actual gestión. ¿Qué decir ante esas críticas, esos cuestionamientos que son públicos, que se lo han dicho también en alguna alocución? ¿Qué podría decir sobre esa situación en particular? Porque es bueno hablar también de los rajes, ¿no?
9: Bueno, nadie quiere debatir con Job, propiamente con Job. Ajá. Buscan otros elementos, otras variables, ¿no? Porque yo lo he dicho a la población, tengo las manos limpias, no tengo sentencia alguna y tengo la capacidad y la experiencia en gobiernos regionales. Así que intentan buscar una tangente o algo por el estilo. Y bueno, yo no voy a contestar a las personas que están postulando, porque también tienen sus justas razones, pero más bien, vamos al debate este de propuestas entre candidatos, entre partidos, entre planes de gobierno. La población ya está de verdad cansada de poder estar desarrollando una campaña diferente. Y eso que hemos firmado un pacto electoral. Un pacto electoral en el Colegio de Contadores. Yo creo que eso debería ser el inicio. El inicio de una responsabilidad en la democracia, no violencia, combatir la desinformación, ir a los debates y sobre todo, gane quien gane, respetar los resultados. Creo que eso es parte de un ejercicio democrático que se debe realizar y eso lo van a tener garantizado con Job desde Renovación Popular.
2: Correcto. Para finalizar, la región San Martín tiene una particularidad bastante interesante en el tema migratorio, ¿no? Hay sanmartinenses de nacimiento, hay sanmartinenses que han sido abrazados por la región en la actualidad. Sin embargo, hay problemas que vienen con ello, la deforestación, la vulneración del medio ambiente y tantas otras cosas más. ¿Habrá un cambio real ahí o solo queda en palabra?
9: Nosotros tenemos la visión de un solo San Martín. Un solo San Martín descentralizado, y lo digo siempre. Los que hemos nacido en esta tierra bendita y los que han venido y han decidido venir en estos suelos amazónicos, tienen que respetar las reglas de juego y tiene que haber autoridad, porque esta es una región amazónica que tiene que tener protección de sus cuencas, que tiene que realizar, y para eso nosotros hemos anunciado un programa de producir para proteger. Vamos a involucrar a todos los agricultores de todas las zonas y de todas las cuencas para que cuidando y produciendo los productos benditos que tenemos en esa, en esta tierra de San Martín, con temas agroforestales. De esa manera nosotros vamos a desarrollar competitividad, vamos a desarrollar crecimiento, pero en armonía con lo que tenemos, ¿no? Hemos hablado también de titulación para estas zonas, para que pueda ser bastante el trabajo de la Dirección Regional de Agricultura y acceder a los beneficios de los bonos de carbono. Tenemos una política que crece competitivamente, pero que también cuide el ambiente, que es lo que en verdad se necesita desde la región San Martín, en una etapa donde un fenómeno del Niño nos afecta, la crisis climática está rodeando al mundo, y no podemos dejar de ver al mundo desde la región para poder realizar todo el aspecto preventivo, el aspecto de contingencia y salvaguardar pues las vidas y el desarrollo de la gente.
2: Una chiquita más, lucha contra la corrupción que está enraizada en todas las instituciones.
9: Desde el inicio, he renunciado a mi secreto bancario, tributario y de comunicaciones, y le voy a pedir lo mismo a los posibles y futuros funcionarios. Vamos a transmitir en vivo las licitaciones.
2: Ah, caray.
9: Claro, vamos a transmitir control concurrente y audiencias públicas participativas para que la población sepa qué es lo que se hace con cada sol desde el gobierno regional de San Martín. Pero para eso yo le pido a la población pues que nos acompañe, que revise nuestra hoja de vida, nos acompañe marcando las 4 R's este 4 de octubre. Le pedimos una oportunidad para desarrollar esta visión con capacidad, con integridad, pero sobre todo con transparencia en un San Martín imparable.
2: Muchas gracias, Carlos, por estar con nosotros, y sí o sí confirmar tu presencia el viernes, ¿no?
9: Por supuesto, vamos a estar ahí debatiendo, vamos a estar ahí proponiendo las soluciones, cómo, cuándo y qué es lo que va a realizar Renovación Popular en el gobierno del 2027 en la región San Martín.
2: Muchas gracias, Carlos, por estar con nosotros.
9: Gracias.
2: Una de la tarde con 38. Vámonos nosotros a una breve pausa y volvemos con más.
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12: 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Bienvenidos a la edición para la región de San Martín de hoy, martes 1 de septiembre del 2026. Saludos con todos, amigos de San Martín, empezamos con información del CENAMI. Entre este martes 1 y el miércoles 2 de septiembre continuará el incremento de la temperatura diurna, con intensidad de moderada fuerte en la selva norte y centro. En San Martín, el aviso comprende las provincias de Moyobamba, Bela Vista, El Dorado, Huallaga, La Maz, Mariscal Cáceres, Picota, Rioja, San Martín y Tocache. Para este martes se prevén temperaturas máximas de entre 31 y 38 grados en la selva norte. También se espera poca cobertura de nubes durante el día, lo que favorecerá el aumento de la radiación ultravioleta, además de ráfagas de viento cercanas a los 45 kilómetros por hora durante la tarde. Tampoco se descarta la presencia de chubascos. Estas altas temperaturas están asociadas a la presencia del Niño costero. Por otro lado, el Servicio Nacional Forestal y de Fauna Silvestre reportó un total de 823 focos de calor en la región. Bela Vista concentró 310, seguida de Mariscal Cáceres con 187, Tocache con 79, Moyobamba con 58, La Maz con 56, San Martín con 55, Picota con 34, Huallaga con 20, Rioja con 17 y El Dorado con 7. Además, se alertaron 3 incendios forestales en la provincia de Tocache. Es importante evitar la quema de vegetación y residuos y hacer un uso responsable de el fuego para prevenir incendios forestales. En cuanto a las condiciones registradas por Ambián en el aeropuerto de Huanjuí, la humedad promedio fue de 81,30% y la visibilidad alcanzó los 8 kilómetros, debido a que la visibilidad estuvo por debajo de los 10 kilómetros. Las condiciones no fueron del todo favorables para las operaciones aéreas. Mientras tanto, en el aeropuerto de Rioja, la humedad promedio fue de 91,20% y la visibilidad estuvo entre 5 y 10 kilómetros. La alta humedad estuvo acompañada por una reducción de la visibilidad, que en algunos momentos descendió hasta los 5 kilómetros, por lo que las condiciones pudieron afectar las operaciones aéreas. Por su parte, en el aeropuerto de Tarapoto, la humedad promedio fue de 65,29% y la visibilidad alcanzó los 10 kilómetros. En general, las condiciones fueron favorables para las operaciones aéreas. Finalmente, para la ciudad de Moyobamba, se espera una temperatura máxima de 32 grados y una mínima de 18 grados. Durante la mañana habrá cielo parcialmente nublado, variando a cielo con nubes dispersas durante el día, mientras que por la noche se presentará una tendencia a lluvias. Además del croquis general de tu vivienda, identifica las zonas seguras y de riesgo en cada habitación. Conocer estos espacios permitirá actuar con mayor rapidez y seguridad durante una emergencia.
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2: Siendo la 1:46 de la tarde, seguimos con más información aquí en Actualidades del Mediodía. Nos vamos con nuestro compañero Brandy Torres. Brandy, te estamos escuchando fuerte y claro. Buenas tardes.
3: Muchas gracias, señor Rodríguez. Muy buenas tardes nuevamente a los oyentes de Actualidades del Mediodía de Radio Tropical. Para darles a conocer, en un acto de solidaridad, los trabajadores de la Autoridad Regional Ambiental Ara Tarapoto entregaron apoyo que consistió en la entrega pues de canastas de víveres a 4 familias que fueron víctimas de un incendio estructural sucedido pues en el distrito de Chasuta, ¿no? Esas familias se quedaron absolutamente en la nada y bueno, los trabajadores en un acto de solidaridad, de humanidad, lo que hicieron es recolectar pues víveres y poder llevarles a estas familias que se quedaron pues sin ninguna pertenencia, ¿no? Dentro de ellas las víctimas se encuentran pues menores de edad, personas adultas, ancianos, que por supuesto hoy lo que necesitan es el apoyo de la población en general. Para mayor información escuchemos a continuación a Fernando Chapiama García, quien es uno de los trabajadores que impulsó toda esta actividad con la finalidad de robarlos o entregarlos un poco de amor a estas familias víctimas de incendio.
4: Nosotros como unidad técnica, como ARA, trabajamos también como con las comunidades nativas campesinas, ¿no? Y dentro de nuestro ámbito de jurisdicción laboral está Chasuta, que tiene 14 comunidades nativas, ¿no? Y está dentro de nuestra influencia de trabajo, ¿no? Para lo cual nosotros nos enteramos entonces del siniestro que pasó, ¿no? La semana pasada. Y bueno, solidariamente y humanamente nos reunimos a convocatoria del ingeniero Eric, quien es responsable de la unidad de gestión de acá de Tarapoto, y acordamos hacer una colecta tanto en víveres como en indumentaria, ¿no? Para estas familias que estaban quedaron pues en nada, ¿no? Y tuvo efecto positivo, para el cual se dispuso el día de ayer llevar en la todos los lo que se ha podido recolectar, lo que se ha podido adquirir, más que todo, ¿no? Se llevó el día de ayer en la camioneta de Lara para hacerles la respectiva entrega, pero también se hizo las coordinaciones con la municipalidad distrital de Chasuta.
5: ¿Cuántas familias?
4: De lo que nos han mandado el reporte, la municipalidad, son a 4 familias. 4 familias que nos han mandado el reporte.
5: ¿Cómo han tomado ese apoyo de ellos?
4: Bueno, satisfactoriamente, alegres, contentos, ¿no? Porque en ese estado, en la situación como se encuentra, ¿no? Hasta una gota de agua es una ayuda bastante para ellos, yo entiendo eso, ¿no? Y por eso es que nosotros solidariamente como Ara Tarapoto hemos hecho esta acción de bien para esas familias, ¿no?
5: Y se quedaron absolutamente nada.
4: El segundo reporte que nos dijeron es que en cero se quedaron en nada, absolutamente con la ropa que estaban vestidas y todo sus pertenencias pues se quemaron, ¿no?
5: Teniendo en cuenta que dentro de los afectados se encuentran niños, ¿no? Menores de edad, ancianitos.
4: Sí, correctamente, por eso pedimos la relación de damnificados y nos pasaron, ¿no?, la municipalidad, y en función a eso es la que hicimos también nuestra colecta de indumentarias, ¿no?
5: Presidente, quiero que no solamente es, digamos, en el trabajo, sino también que ante una causa como esta, ustedes han respondido de buena manera.
4: Efectivamente, ¿no? Como le repito, gracias a la convocatoria también de nuestro del jefe inmediato, que es el responsable ingeniero Eric, viendo más que todo el lado humano, que ahora no solamente la Autoridad Regional Ambiental, no solamente está para el tema de maderas, también tiene su lado sensibilidad humana, que puede contribuir, colaborar, frente a cualquier desgracia que pueda pasar, ¿no? Tal es el caso también el año pasado, que había los incendios forestales, por ejemplo, hemos sido partícipe y activamente hemos colaborado frente a ese tipo de siniestros que se dan. El ARA, brindamos esos apoyos sociales, esa contribución social hacia nuestra población, hacia nuestra sociedad, que hoy en día asumimos la responsabilidad, ¿no?
3: Bien, señor Rodríguez, de esa manera entonces los trabajadores de la Autoridad Regional Ambiental Ara Tarapoto llevaron apoyo que consistió en entrega de canastas de víveres pues a estas cuatro familias víctimas de un incendio que se registró la semana pasada en el distrito de Chasur. Bien, señor Rodríguez, esta es la información que tenemos que compartir a esta hora de la tarde. Los siguientes actualidades del mediodía de Radio Tropical.
2: Gracias por toda la información, mi estimado Randy Torres, y ese corazón solidario para todos nuestros amigos de Chasuta, ¿no? Para todos nuestros amigos de Chasuta que están en full sintonía de Radio Tropical. Siendo la 1:51 de la tarde, vamos con más información porque

0: en cada uno de los niños. Vamos a escuchar a la doctora encargada del área en el, del hospital de Tarapoto.
1: Bueno, la campaña de paladar, labio hundido e injerto óseo, junto con el equipo multidisciplinario, que son Sharon Smile, Hospital de Tarapoto, la Universidad Peruana Unión, Sonrisas Sin Fronteras, los Rotary y la Universidad UPU. En esa oportunidad, pues la campaña se va a realizar del 14 de noviembre al 21 de noviembre. Es una semana quirúrgica, el cual en esta oportunidad el trabajo va a ser de una manera distinta. En el mes de marzo ya hemos tenido la primera intervención quirúrgica, donde hemos tenido bastantes pacientes que han sido evaluados, dentro de los cuales pues ya hay pacientes programados para el mes de noviembre.
2: ¿Cuántos son aproximados?
1: Un aproximado ya hay, consideramos unos 25 pacientes ya programados, okay. Un promedio, ¿no? De los pacientes que han venido y de los que han sido intervenidos quirúrgicamente y que necesitan su segunda intervención. En esta oportunidad solamente se van a inscribir a pacientes nuevos que nunca han tenido una intervención quirúrgica por primera vez en el hospital y es directamente con mi persona. A través del WhatsApp me pueden escribir al 956-674965. Me dicen, mi paciente nunca ha sido intervenido quirúrgicamente y yo en el momento que esté con la laptop les devuelvo la llamada para poder inscribirle y explicarle todo el proceso, cómo se desarrolla, gratuitamente, obviamente, si tienen por el SIS, o si son en forma particular, también todos los requisitos que deben apuntar.
2: Ahora, justamente, ¿cuáles son los requisitos que tienen que tomar en cuenta para este tipo de cirugías?
1: Primero, si son, bueno, dependiendo si son recién personas que son nacidos que tengan 3 meses en adelante, hasta la fecha de la intervención quirúrgica, que ya tengan 3 meses, ¿no? De allí, el paciente, si ya tiene dientes permanentes o dientes de leche, tiene que tener paciente desfocalizado. Significa que ha pasado por revisión odontológica y no debe tener ninguna caries. Paciente totalmente desfocalizado. Y obviamente sus controles por CRED, vacunas, peso y talla, la adecuada y hemoglobina mayor de 11. Es lo principal que se está pidiendo. Son los requisitos principales para poder inscribirse en esta campaña.
2: ¿Hay algunos exámenes previos que se tienen que hacer, sí o sí?
1: Así es. Justamente, cuando ellos hacen el contacto conmigo, en los pacientes nuevos, van a, yo le voy informando las fases conforme van pasando en esta que es descripción, posteriormente la de evaluación para que hagan su hoja de referencia, toda la documentación y estén listos para el mes de noviembre, vengan y sean intervenidos. Ahora, los pacientes antiguos, ya que aprovechando los medios, ellos van a ser monitoreados por el equipo Sonrisas Sin Fronteras, quienes los van a estar llamando. Que no se desesperen porque vamos a llamar a todos los pacientes que han sido considerados para esta campaña. Y los que no, muchas veces no necesitan o requieren una intervención quirúrgica. ¿Por qué? Porque recordemos que para hacer injerto óseo es a partir de los 7 años. Antes no, entonces hay pacientes que descansan unos 3, 4 años para recién hacer este proceso. Y de ahí nuevamente lo reactivamos. Tenemos una base de datos donde los tenemos registrados para poder en cualquier momento, vemos la base, el profesional dice estos pacientes tenemos que llamar para la siguiente campaña y se les estará llamando, ¿no? De esa manera se está trabajando ahora.
2: Hay que tener en cuenta que muchos padres tienen temor de este tipo de cirugías. ¿Cuál es la seguridad y el compromiso también del hospital de Tarapoto ante este riesgo quirúrgico que normalmente se da en cada una de las operaciones?
1: Nosotros como hospital siempre tenemos previsto todas las medidas que se hacen como todos los pacientes que ingresan a nuestra institución. Son evaluados tanto por los pediatras, los especialistas y por el médico cirujano. El especialista quienes acá ellos evalúan la pre-evaluación, que es el día 14, y el día 15, que es la segunda valoración por los profesionales de Estados Unidos, que también equipo de profesionales donde verifican que el paciente se encuentra en buen estado. Por eso los requisitos, lo principal, el paciente tiene que tener hemoglobina mayor que 11, con todos los exámenes de laboratorio que requieran ellos para que no haya ningún tipo de riesgo al ingresar a una sala de intervención quirúrgica.
2: En lo que va del año, ¿cuántas campañas se han realizado hasta el momento?
1: En esta oportunidad hemos tenido en este año 2. ¿Por qué? El año anterior no se realizó la campaña por motivos logísticos de Sharon Smile, entonces la campaña se realizó en este mes de marzo y la del mes de noviembre correspondería al año 2026. Es una campaña por año.
2: Okay. ¿Mm? Eso quiere decir que si hablamos de los beneficiados, de los que ya se han operado, ¿cuánto sería un aproximado?

0: Nosotros estamos interviniendo desde el 2011. Llegamos a Carrascaes en nuestra campaña número 16, ¿no? Tenemos algo de más de 400 a 500 pacientes ya que han sido, incluso niños que ahora ya son todos unos jóvenes, y también ya se está comenzando con los tratamientos de ortodoncia. Ya el 20 de agosto fue la primera evaluación, ya han colocado los brackets a los primeros 5 niños de la campaña que están comenzando con su tratamiento de ortodoncia, y muy probablemente en este agosto 4 más se estén sumando a seguir con este trabajo de que es darle todo el tratamiento a los pacientes con paladar y labio hendido.
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2: Titulares actualizados hoy martes 1 de septiembre del 2026, año de la esperanza y el fortalecimiento de la democracia. Alumnas de la institución educativa Ofelia Velázquez, integrantes de la selección de voleibol, no pudieron ingresar al centro de alto rendimiento regional para su entrenamiento con miras a su participación en etapa nacional.
3: Esta situación ha generado airadas reacciones de los padres de familia de las menores seleccionadas, quienes consideran que este hecho como una burla, dado que el pedido de las instancias se hizo con mucha anterioridad.
2: Al lugar llegó el profesor Hernán del Castillo Morey, encargado del centro, quien prefirió no brindar declaraciones a los medios y responder sobre lo sucedido.
3: Autoridades de Bellavista intervienen en una vivienda y logran rescatar 4 especies que se encontraban en cautiverio y en muy malas condiciones. Se trata de un loro a la naranja, una guananga y un mono pichico común y un mono choro.
2: Vladimir Paredes Palomino, especialista en fauna silvestre de la Autoridad Regional Ambiental del Área Tarapoto, dijo que estos animales fueron puestos en cuarentena.
3: Trabajadores de la Autoridad Regional Ambiental hizo entrega de ayuda humanitaria a las 4 familias de Chasuta que resultaron damnificadas luego del incendio ocurrido en esa ciudad hace varios días. Nike Espinosa Wansi, ex prefecta de San Martín, se pronuncia sobre la presencia de jóvenes practicando los ilegales piques que ponen en riesgo sus propias vidas y de personas que nada tienen que ver en el tema. Los padres no están cumpliendo con su trabajo de control hacia sus hijos, menos el de la Policía Nacional. Es hora de accionar y no permitir que esto se desborde, dijo la conocida ciudadana. Estos fueron los titulares de la presente jornada informativa. A las 2:30 de la tarde está Carlos Alberto Junior, la reunión y con toda la programación de Radio Tropical.
2: Así es, señor, recuerda que mañana tenemos sorteo. Si quieren mandar su regalito para sortear, pasen la voz nomás, ¿eh? Mientras tanto, Orcon Fiberglass también se hace presente en todos los programas de Radio Tropical, ¿eh?
3: Como tiene que ser.
2: Para su 65 aniversario, lindo muchachito, don Oscar Orcon, y no de madera, va a hacerse presente, por supuesto, ¿eh? Ya lo saben, porque Orcon es bueno. Ahora sí, tiene que portarse, ¿eh? Tiene que portarse, se va a portar de todas maneras. ¿Algo más que decir, señor Wangana?
3: Todo muy bien. Muy buenas tardes y lo dejo con la extensa programación de Radio Tropical.
2: Contigo en todo momento. Chao, chao.

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0: igual que ayer. La ciudad soporta una temperatura de 36 grados con una sensación térmica de 40 grados. Estamos ardiendo. Buenas tardes. 2 de la tarde con 36 minutos, 2.36 minutos. Quien te saluda, Carlos Alberto Junior, en esta cabina de tu radio tropical, la radio de primer lugar, la radio que está ya a horas de celebrar su aniversario 65. Hoy marcamos en el calendario 1 de septiembre. Y para dar la cordial bienvenida en el 1 de septiembre, a solo horas para la celebración 65 de tu radio número 1 tropical, damos la cordial bienvenida, así con bulla, a Tania Mili.
1: Claro que sí, mi querido Carlos Alberto Junior y toda la gente linda que nos escucha en sintonía por Radio Tropical 99.1. Claro que sí, una tarde maravillosa y bueno, ahora... vamos a un conteo muy con mucha alegría.
0: De horas, ya para de horas para la celebración 65. Siendo la una de la, perdón, siendo las 2 de la tarde con 37 minutos, ¿cuántas horas faltaría para las 0 horas del 2 de septiembre, mi querida Tania Emilia? A ver, tu conteo, matemática. Tú eres una gran matemática, una gran contadora, a ver. Son las 2:37, ¿cuántas horas faltaría? Para las 0 horas, claro, para el 2 de sí. septiembre. ¡Vamos! ¡Escucha, Tania Mili! Está sumando.
1: Que sí.
0: A ver, vamos.
1: Te escucho, mi querido Carlos Alberto Junior. Adelante.
0: Bueno, te estaba preguntando, Tania Mili, siendo las 2 de la tarde con 38 minutos, ¿cuántas horas faltaría para las 0 horas para el 2 de septiembre? ¿Cuántas horas falta para la celebración 65?
1: Claro que sí, mi querido Carlos Alberto Junior. Faltan 9 horas y 22 minutos.
0: Wow.
1: Eso es. Así es, mi querido Carlos. Y se acerca el clac, 65 años de Radio Tropical, la radio del primer lugar. Qué emoción, ¿eh? Cada minuto que pasa, estamos más en alegría, más en... emoción celebrando esta trayectoria que es de todos y por supuesto vamos a disfrutarlo con toda la familia y toda nuestra audiencia.
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1: Claro que sí. Gracias, mi querido Carlos Alberto Junior. Y sí, recuerden sintonizar mañana a las 5 de la mañana con el Gallo Malogrador. Y claro, los programas especiales por aniversario. Y sí, y también los auspiciadores pueden unirse a esta celebración. Pueden acercarse al estudio de la radio. Y también vamos a...
0: Bueno, te cuento, Tania Mili, te cuento que los programas que estarán regalando son los siguientes. El gallo malogrador, que empieza a las 5 de la mañana. Gallo malogrador, así lo llamas. A las 6 empieza el matutino. 6 de la mañana empieza el matutino. 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A las 9:30 está Beto 99. 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
1: Eso, qué lindo. No se separen de su radio favorita, 99.1 Radio Tropical, la radio del primer lugar.
0: Nos preparamos entonces, Tania Mile, para los 65. Estamos a horas de la celebración más importante de la radiocomunicación que nace aquí en Tarapoto. Una de las radios más importantes, una de las emisoras que destaca por su historia. Son 65 años de carrera histórica y siempre manteniendo ese nivel de preferencia, ese nivel de tecnología, ese avance. Conforme va avanzando el tiempo, se adecúa al tiempo, a la temporada, al avance tecnológico. Así es Radio Tropical. No solo es la FM clásica, también estamos en todas las plataformas digitales.
1: Así es, mi querido Carlos Alberto Junior. Estamos de celebración mañana desde las 5 de la mañana con el Gallo Malogrador y vamos a celebrar a tope nuestro aniversario 65. Y sí, más concursos, más regalos, así que pendientes, totalmente activos de Radio Tropical.
0: Muy bien, con esa intro de aniversario, vamos a continuar con el programa porque ya estamos en la reunión de hoy, 1 de septiembre 2026. Y ya estamos en el mes 9, mi querida Dani, ingresamos en el mes 9, a solo 3 meses para cerrar ya el año 2026. Qué rápido se va el tiempo, ¿verdad?
1: Qué rápido se va, ¿verdad? Y a aprovecharlo al máximo, a celebrar con alegría, con toda nuestra gente linda, con todos nuestros oyentes, listos para recibir más de Radio Tropical.
0: Perfecto, entonces arrancamos con más música porque esto es la reunión.
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0: 3 de la tarde con 9 minutos, 3 con 9 minutos. Emily, ¿estás ahí?
1: Vamos.
0: Ahí está, ahí está. Atenta,
1: claro,
0: como siempre.
1: Sigo aquí.
0: Bueno, atenta siempre, como siempre.
1: Atenta.
0: Bueno, perfecto. Voy a dar lectura a este texto para que tú la reproduzcas, pero así como una locutora profesional, ¿ya? A ver,
1: entendido.
0: Te voy a dar un demo.
1: Listísima.
0: A ver, oído.
1: Dale.
0: Oído. 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
0: Otro texto para que me acompañes. 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
0: Llegó Molusco, mi querida Tana Emily. ¿Qué le puede decir a Molusco? Dije Molusco. Él vino vestido el
1: claro.
0: día de hoy de un polo azul, un pantalón rosado, zapatilla rosada y un gorrito también rosado.
1: Ay, ay, ay, Molusco, siempre sorprendiendo. Ese estilo es puro veneno de flow.
0: ¿Puro veneno? ¿Cómo
1: se...? ¿Qué ha querido decir? ¿Puro veneno? Ese estilo, no. Personalidad,
0: sí.
1: Puro color, él puro no le... veneno.
0: Él dice, no le importa lo que diga la gente, dice. ¿A quién le importa lo que haga él? De forma de vestirse, de forma de hablar, de expresarse. Él,
1: claro.
0: también cuando conversa se cruza los brazos y las piernas.
1: Ay, ese Molusco es único. Siempre rompiendo esquemas, siempre distinto. Eso también lo hace magnético, ¿no?
0: Sí.
1: Muy auténtico. Eso la gente lo nota.
0: Su nariz también es auténtica.
1: Hasta su nariz es auténtica. Ícono Molusco.
0: Molusco está por acá haciéndome una exhibición de lo que hace en sus travesuras, mi querida Tana Emily. Por eso me estoy vacilando a lo grande, porque me hace ver unas cosas irresistibles.
1: Claro, es que con ese flow es irresistible no quedarse mirando. Impone estilo y eso mueve a la audiencia.
0: Mi querida, mira, antes que continúe con Luzco, te presento a la cumplida Janina. Va, se cortó. Pues estaba en línea.
1: Regresa, Janina. Regresa.
0: Regresa, Janina,
1: la
0: regresa.
1: La cumplida.
0: Que regrese, marca Janina.
1: Que regrese. Que traiga chispa.
0: Ajá. Regresa, Janina. Para que te felicite, Tania Mili, en tu cumpleaños. A ver, regresa la comunicación, Janina.
1: ¡Feliz cumpleaños, Janina! Que este nuevo año te traiga alegría, salud, buenos momentos y muchas razones para sonreír. Disfruta mucho tu día, se te celebra.
0: Muy bien, son las 3 de la tarde con 13 minutos. Ahora sí, vamos rapidísimo a la información que es de importancia. Vamos al ámbito deportivo, lo que es tendencia en estos momentos. El homenaje a Lionel Messi, mi querida Tania Emilia, por parte de la Federación de Fútbol Argentina, la Asociación de Fútbol Argentina, mejor dicho, de la AFA. Detállame qué pasó con referencia al homenaje a Lionel Messi, que ya el día de ayer mencionó su retiro de la selección argentina.
1: Exacto, mi querido Carlos. En el ámbito deportivo, la tendencia es el homenaje de la AFA a Lionel Messi, con un video muy emotivo narrado por el propio Escudo, agradeciéndole por su entrega, liderazgo y por llevar al albiceleste a conquistar la tercera estrella. Se habla de un posible partido homenaje para despedirlo como se debe, pero aún sin fecha confirmada.
0: Exacto, sería bueno un partido de despedida con grandes jugadores que estarían presentes en ese homenaje justo merecido para este gran jugador que tiene una trayectoria limpia en cuanto a su recorrido por más de 20 años en los mundiales, propiamente hablando también, que ha participado tanto en la Copa Sudamericana como en los mundiales que él participó. Estaba a punto también, si no mal recuerdo, en el Mundial 2018 estaba a punto de renunciar a su selección porque a Argentina le iba tan mala, le estaba yendo tan mal a Argentina. Ahora sí, mi querida Tante Mili, vamos a saludar a Yanina. Tengo en línea a Yanina. Yanina, la presento a Tante Mili. Tante Mili, te presento a Yanina. A ver, conversen.
1: Hola, Yanina. Un gusto saludarte. Dime, este reconocimiento a Messi...
0: No, habla de su cumpleaños, de su cumpleaños. Yanina es la cumplida. Tania Mili, te presento a Yanina, que es la cumplida. Está celebrando su cumpleaños el día de hoy, 1 de septiembre.
2: Julio, ¿te acordaste, no? ¿Te acordaste?
0: Tania Mili, te presento a
1: sí,
0: Yanina.
1: Sí, Yanina.
2: Julio, ¿te acordaste? El beso y la bestia.
0: Parece que no escucha Tania Mili, parece que no hay interacción con Yanina. Lógico, vamos a continuar, mi querida Tania Mili. Ahora sí, háblame de los cuartos de final de la Copa Sudamericana, donde participa Upa Upa Cinciano. Háblame de ya las fechas se están dando, hay fecha para el inicio de los cuartos de final de la Copa Sudamericana.
1: Listo, ya están confirmadas las fechas de cuartos de final de la Copa Sudamericana. Cienciano juega la ida el jueves 10 de septiembre en Cusco ante Montevideo City Torque y la vuelta el 17 de septiembre en Montevideo. Los otros cruces son Santa Fe versus Vasco da Gama, Boca Juniors versus Sao Paulo y Santos versus Atlético Mineiro. Toda la ilusión puesta en Cienciano, el único peruano en competencia, que busca seguir haciendo historia. El papá quiere otra página de gloria.
0: Así es, se desea que repita la historia del año 2003, cuando fue campeón de la Copa Sudamericana y también de la Recopa, enfrentando a grandes equipos como Boca Juniors, River Plate, entre otros.
1: Sería un sueño hermoso para la hinchada, revivir esa gesta del 2003, ahora con la garra de siempre. Cienciano mantiene el orden y la garra que lo caracteriza, todo puede pasar y la ilusión está más viva que nunca.
0: Así es, mi querida Tania Mili, gracias por acompañarme en este bloque, digamos deportivo, de La Reunión.

querido Molusco, para que te pongas contento sobre este tema, te cuento, mi querido Molusco. Se rumorea que posiblemente sea la apertura de Sonido 2000 con Cheryl cantando esta canción al lado de Corazón Serrano. Se va a reactualizar, piensa reactualizar esta canción. ¿Y qué pasó con Corazón Serrano? Sería un golazo, sería un golazo. Hay rumores que hay la posibilidad de integrar Corazón Serrano con Sonido 2000 y cantar esa canción. Así que Molusco, ponte tranquilo, pues Molusco. Hay que trabajar con la actualidad, pues Molusco. ¡Molusco!

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0: Las 3 de la tarde, 44 minutos, 3:44 minutos. Noticia de interés, mi querida Tandemil, y te doy el titular para que me desarrolles. ¿Qué te parece?
1: Perfecto.
0: Vamos.
1: Titular 1.
0: Vamos.
1: Continúan las tensiones en el Congreso tras el último debate por reformas electorales. Desde hoy, varias bancadas evalúan si presentan una reconsideración. Se espera que en las próximas horas haya pronunciamientos oficiales. ¿Vas con otro titular?
0: Sí, quiero que me des este titular que es de importancia del ámbito policial. Johnson Cruz Torres es el cabecilla de los pulpos. Él fue detenido por la policía boliviana. Detállame.
1: Tengo la información.
0: Vamos, vamos.
1: Mira, en un golpe contra el crimen organizado, las autoridades confirmaron la captura de Johnson Smith Cruz Torres, conocido como Johnson Pulpo, sindicado como el principal cabecilla de los pulpos. La intervención se realizó este martes en La Paz, Bolivia, mediante un operativo conjunto entre la policía peruana y boliviana, tras meses de seguimiento. Cruz Torres era uno de los delincuentes más buscados del país, investigado por delitos como homicidio, sicariato, secuestro agravado, extorsión y crimen organizado. El Ministerio del Interior ofrecía 500.000 soles por información de su paradero. Autoridades peruanas coordinan ahora su traslado para que responda ante la justicia.
0: En cuanto a otra información, detállame lo que está pasando con el incremento de la temperatura. Hace días estamos soportando temperaturas elevadas que llegan hasta 41 del nivel de la temperatura. Y esto también sucede en Lima y 21 regiones. Cuéntame, detállame sobre este evento del aumento e incremento de la temperatura.
1: El CENAMGI emitió una alerta roja por el aumento de temperaturas diurnas en Lima, Callao y otras 20 regiones, vigente entre el 1 y 3 de septiembre. En algunas zonas de la costa norte podrían llegar hasta los 36 grados Celsius y en varias localidades de la Amazonía se reportan sensaciones térmicas mayores a 40 grados. Esta situación se asocia al fenómeno El Niño costero, que viene elevando el mar por encima de lo normal, favoreciendo el incremento de temperaturas. Se recomienda evitar la exposición prolongada al sol entre las 10 y 4, usar bloqueador, ropa ligera, hidratarse bien y poner atención especial a niños, adultos mayores y personas con enfermedades crónicas.
0: La tierra sigue temblando, mi querida Tan Emilia. La tierra sigue temblando. En la mañana de hoy, martes 1 de septiembre, se registró un sismo de magnitud 3.4 en Lima. Detállame.
1: Dame un segundo. Estoy confirmando. Sí, el Instituto Geofísico del Perú reportó un sismo de magnitud 3.4 en Lima, este martes 1 de septiembre a las 10:16 de la mañana. El epicentro se localizó 18 kilómetros al suroeste de Chilca, en Cañete, con una profundidad de 59 kilómetros y una intensidad leve en Chilca. No se reportaron daños materiales ni heridos. Autoridades recuerdan la importancia de contar con una mochila de emergencia, ubicar zonas seguras y participar en simulacros de evacuación para estar preparados. ¿Quieres otro titular, Carlos?
0: Ahí nomás, mi querida Tiana Mil, y solo quiero que presentes la siguiente canción. Viene la canción de Luis Fonsi, lo nuevo de Luis Fonsi, que está dentro de la lista Top 10 que presentamos todos los viernes. Se trata de la canción Me Despido.
1: Claro.
0: Preséntalo, preséntalo.
1: Aquí va. Y atención, que suena un estreno. Desde la lista Top 10 llega Luis Fonsi con Me Despido. Así que sube el volumen y acompáñame. Esto es La Reunión por Radio Tropical.

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0: 4 de la tarde con 7 minutos, 4 de la tarde con 7 minutos en Tropical, la radio de primer lugar, a solo horas de cumplir los 65 de tu radio más importante como es Tropical. Recuerden que mañana hay programa especial de regalos, participación de los siguientes, nostalgia y por supuesto el recordatorio de quienes pasaron por Radio Tropical hasta la fecha.
1: Y claro que sí, Carlos. Y bueno, 4 horas, 4 minutitos para que inicie la cuenta regresiva rumbo a nuestro aniversario 65 de Radio Tropical. Y ojo, que se vienen regalos, sorpresas, ¡no se mueva!
0: Perfecto, vamos a esta información, quiero que me desarrolles. En estos días, últimos días, será 2 semanas, uh-huh, 3 semanas que se habló de la llegada ya con fecha de el sumo pontífice, como es el Papa León XIV. Se informa que el sumo pontífice recorrerá a pie el centro de Chiclayo. Confírmame esto, mi querida.
1: Dame un segundito, por favor.
0: A ver, vamos.
1: Claro. A ver, una de las noticias que ha generado expectativa las últimas semanas es la confirmación de la visita del Papa León XIV al Perú en noviembre. Ahora se comenta que podría recorrer a pie el centro histórico de Chiclayo, pero aún no es confirmado oficialmente. Las autoridades locales preparan pantallas gigantes, seguridad, y se confirmó que la misa multitudinaria será en las Pampas de Pimentel. Sin duda, será un acontecimiento histórico para Lambayeque y para todo el Perú, sobre todo por el vínculo cercano del Papa con Chiclayo, donde realizó gran parte de su labor pastoral.
0: Exactamente, mi querida Tata Emily, este año 2026 marcará historia con la llegada, pues, de el Papa León XIV a nuestro Perú.
1: Así es, y bueno, recordemos que esta visita se espera con mucha alegría por parte de los fieles y también mucha organización. Chiclayo ya se prepara para recibir a cientos de miles de peregrinos. Estaremos atentos a toda confirmación oficial y a cada detalle del recorrido.
0: Muy bien, son las 4 de la tarde con 10 minutos. Te recuerdo que a las 4 y 30 de la tarde, como todos los martes y jueves, presentamos canciones que hace tiempo no escuchas. A ver, dime alguna canción de que puedas recomendar, mi querida Tania Mili, ya sea de los 80, 90, 2000, del género rock, pop, electro, techno. A ver, algo que me puedas recomendar para ya ir seleccionando.
1: Ya, yeah, un segundito. Buena idea para las 4:30. Si el bloque es canciones que hace tiempo no escuchas, yo tiraría por algo así. En rock y pop 80s y 90s, Aja con Take On Me, Europe con The Final Countdown o Roxette con Joyride. En pop latino, ¿por qué no Miguel Mateos con Obsesión o Enanitos Verdes con Lamento Boliviano? Para un toque bailable, Eurodance, Corona con The Rhythm of the Night, La Bush con Be My Lover.
0: Sí, my love.
1: Y de los 2000, te lanzo Lasco con Something o ATV con 9 PM. Algo nostálgico y que conecta con el público adulto de Radio Tropical. Si me das 5, te dejo una lista lista para rotar en cabina.
0: Me basta lo que me has dado y te prometo que de las que me mencionaste, voy a empalmar siquiera 3 o 4. Correcto. Ya, pero eso a partir de, pero eso a partir de las 4:30. Gracias por la recomendación. Correcto. Me ha traído mucha imaginación ya compartir esta secuencia que va a las 4:30. Sobre todo la canción de La Butch, Sé mi amante. Del año 1995.
1: De nada. Encantada, Carlos, y lista para que el bloque suene con todo. Seguro al público le va a gustar.
0: De hecho, mi querida.
1: Dale.
0: Entonces, continuamos con la combinación de éxitos por Tropical, la radio del primer lugar. Contigo. Contigo, Tania. Contigo en todo
1: vamos,
0: momento.
1: Vamos. Aquí seguimos en.
0: Diga contigo en todo momento ya. Yo voy a abrir la frase ya. Radio Tropical, contigo.
1: Vale. Eso es, Radio Tropical, contigo en todo momento.

Es Don Omar, siempre y para siempre. Soy yo. Eso. 4:26, gente. Cerramos esta penúltima media hora de nuestra reunión de hoy. Viene la secuencia. Canciones que hace tiempo no escucha.

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0: ¿Qué tal inicio? Con la recomendación de Tanda Emily, la canción de La Butch, Sé mi amante, Be My Lover.
1: Da, calma, primero vamos con el pase. Aquí vamos. Desde Radio Tropical, la radio del primer lugar, arrancamos con música que prende. Esto es La Reunión. Preparados porque esto se va a poner bueno.
0: Ya estamos
1: ahora en la... sí, dale con esa canción.
0: Y estamos en la secuencia de canciones que hace tiempo no escuchas. Y una de tus recomendaciones sonando ya en sus toques finales, la canción de La Butch de 1995, Sé mi amante, Be My Lover. Tu canción, Dani Mili.
1: Oye, ese es un clásico. Me la tiras y yo la canto. Aunque esa...
0: A ver, cántalo. Be My Lover. A ver, cántalo. ¿Lo puedes o no?
1: A ver, la tengo en la cabeza, pero no la voy a cantar porque...
0: No lo sabes
1: pero
0: bien.
1: Pero sí la identifico. No, pero mira, espera. Si quieres, la buscamos por la letra o me dices el fragmento y te lo identifico en breve. Porque pronto voy a poder reconocer canciones directo del audio, así que eso se viene bueno.
0: A ver,
1: mientras tanto,
0: ¿puedes escuchar esta canción?

0: Si te refieres a reproducir o escuchar esa canción directamente, no puedes escuchar audio en tiempo real desde tu dispositivo.
1: Ya.
0: Pero puedes hacer o tararear un fragmento o subir el archivo y con gusto te ayudo. Si hablas de Be My Lover de La Bush, sí la conozco, pero no puedo cantarla ni reproducir su melodía. Pero sí te puedo contar sobre la canción o...
1: A ver, ¿de qué trata la canción, Sé Mi Amante? ¿De qué trata la canción y de qué año exactamente? Yo lo digo de 1995, no sé si es exacto, pero yo creo que es exacto. 1995, ya que esta banda, este dúo, fue formada en el año de 1994 con su canción Dulces Sueños, Sweet Dreams. Y posteriormente en 1995 se lanza esta canción. A inicio de 95 se lanza La Butch, Sé Mi Amante. Tu turno, Tene Mili, te escucho. ¿Qué pasó, Tene Mili?
0: Claro. Aquí al aire, en Reino Tropical, te pido que mejor la describas o compartas un fragmento de la letra. Y si quieres, te cuento que Be My Lover, de La Bush, es Eurodance noventero. Ritmo bailable y letra directa. Una invitación al romance sin vueltas. Si deseas algo más nostálgico, dime de qué trata o qué te hizo recordar. Y lo hilamos con el programa sin perder ese estilo noventero que encanta. Nada de cantar.
1: Bueno, para
0: puro
1: mí,
0: comentario al grano.
1: Bueno, para mí es el éxito de 1995, exitazo que se coronó por muchas radios que la colocaron con la máxima expresión de 1995. Un tema de discoteca, una canción que era infaltable en las discotecas. Y hasta el momento también, si el DJ conoce música, lo empalma y la gente lo baila, lo corea, lo grita, lloran. Que se... ¿Qué te parece?
0: Sí, ese tema marcó pistas enteras, típico en discotecas de los 90. Si la gente la pide, un DJ la suelta y enciende la fiesta. Ese coro se queda pegado al instante.
1: Claro, exactamente. Bueno, vamos a proseguir, mi querida Tan Mili. Otra canción que me habías recomendado durante tu participación, me habías recomendado la canción de Miguel Mateos, Obsesión. Esta también es noventera. Detállame algo que sepas de Miguel Mateo y este producto llamado Obsesión.
0: Buenísimo enlace para tu secuencia de clásicos. Miguel Mateos es un grande del rock en español, referente en los 80s y 90s, y Obsesión habla de un amor tan intenso que se vuelve ineludible, con ese sonido melódico tan característico. Si te parece, la presentamos así.
1: Al toque.
0: Seguimos
1: vamos
0: con las de una. Seguimos con las canciones que hace tiempo no escuchas. Ahora viajamos al rock en español con uno de los grandes de Argentina. Miguel Mateos nos trae Obsesión, una canción que marcó a toda una generación y sigue conquistando corazones. Sube el volumen y disfruta este clásico inolvidable.
1: En canciones que hace tiempo no escuchas, canta.

0: Solo 5 minutos para las 5 de la tarde. 5, nos separan de las 5. Estamos llegando ya a la parte final de esa emisión de hoy, de nuestra reunión y también de la secuencia Canciones que hace tiempo no escuchas.
1: Vamos, vamos con una que seguro te mueve los recuerdos, Carlos. Esto es Miguel Mateos con...
0: Eso ya pasó, mi querida Tanamil. Estamos llegando a la parte final. Hay una canción reservada del ex vocalista de Los Águilas, Don Henley, Chicos de Verano. Ese será el punto final. Pero antes de todo esto, quiero que te despidas del programa y, como siempre, el saludo especial, ya que estamos a solo horas para los 65 de Radio Tropical, que es precisamente
1: claro que sí.
0: Este 2 de septiembre. Hoy estamos 1, mañana es 2, y estamos a escasas horas de este aniversario 65 de Tropical.
1: Vamos. Mañana, Carlos, mañana celebramos 65 años de Radio Tropical. Agradecido, honrado de ser parte de esta historia. Gracias a toda la audiencia que hace grande esta radio. Nos escuchamos mañana para vivirlo a lo grande. Radio Tropical, contigo en todo momento.
0: Exacto, contigo en todo momento. Ya, entonces, para la despedida también, para la gente que nos escucha, el mensaje positivo para levantar los ánimos. Vamos.
1: Claro que sí. Mi gente de Tarapoto, de Sauce, de Moyobamba, de toda nuestra selva alta. Mañana celebramos nuestra historia, nuestra radio, nuestra casa. Que viva la música, que viva nuestra gente, que viva Radio Tropical 99.1.
0: Gracias por tu palabra, Tanamil Orsini. Nos despedimos hasta el día de mañana. Mañana estamos a las 12:32, dentro de la celebración de aniversario. Cuídense bastante. Cuídense mucho y mañana retorno con Tanamil para una nueva emisión de la radio. ¿Por qué te ríes, Tanamil? ¿Por qué te ríes?
1: Que disfrutes la tarde. Nos vemos mañana, Carlos. Perfecto. Un abrazo enorme.
0: Perfecto, gracias, gracias. Ahora sí, cerramos con lo prometido para el cierre de hoy. ¡Qué éxito, ah! ¡Qué éxito! ¡Qué canción! No es tan conocida, pero vale la pena escuchar, disfrutarlo. Para mí, una de las mejores, entre las 100, digamos que sí. Es este producto que hiciera como solista Don Henley, llamado Los Chicos de Verano. Gente, se me cuidan. Hasta mañana. Chao.

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